0: Ya nos atrasamos una hora, ¿verdad? Ahí está, dice por ahí, te doy 1,500 pesos y el potro te lo regalo. El que adivine esta canción, le doy boletos, ¿eh? ¡Ay, verdad! Tenemos este audio que dice más o menos por ahí. Dice...
1: ¡Súper Cermeño! ¡El Caguameño! ¡Ole!
0: ¡El Toño!
1: ¡Ay, oiga! ¡Ay! ¡Ya me cambiando! ¡Ay! ¿De qué eres? ¡Ay! ¡De ojoso! ¿De qué eres? ¡Oh! ¿De qué eres? ¡Ay! ¡De qué eres!
0: Saludos a Toño, que es primo hermano de la Chucky. ¡No está re fuerte el Soledad!
2: ¡Ay, Toño!
0: Dice, échale mi saludo a Serme. ¡Ya te lo puse mi tamalito! ¡Oiga! Ah, Toño, pues el día de hoy voy a complacer con su canción, complaciendo con las 5. Bueno,
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0: Hola, hola, ¿quién habla?
3: Juan Carlos.
0: Mi compa Juan Carlos, ¿cómo andas, mijo?
3: Aquí nomás lo mejor y al 100, mejor porque al millón cualquiera.
0: Eso, Juan Carlos, ya te sabes esa frase poderosísima. ¿De dónde me escuchas, mijo?
3: De acá de Plaza México.
0: Y todo Plaza México, dice, aquí nomás.
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0: Eso, Juan Carlos, ¿qué canción quieres, mijo?
3: Pues, ¿cuál va a ser? La llevo a Colorado, señor.
0: ¡Ah, no me digas eso! Te doy 1,500 pesos y el potro te lo regalo. Bueno, caro, correr tu caballo por el potro lateado. El 2 de febrero, señor. ¡Sí, mijo!
3: Así es.
0: ¿Cómo supiste esa canción, Vale?
3: Oh, pues, mi tata Toño.
0: Tu tata Toño, esa canción, fíjate nomás, espectacular, que se grabó de las últimas películas de Don Antonio Aguilar con Flor Silvestre. Allá, por ahí de los 80s, esa canción, y bueno, era cuando el cine mexicano estaba en su época plateada. Pero ahí está, mijo. ¿A quién se la quieres dedicar? ¿A tu tata Toño?
3: Ándame.
0: Dedícasela a tu tata Toño.
3: Ah, pues dedicarlo a mi tata Toño y hasta allá hasta donde ande.
0: Bendito Dios, Juan Carlos, te mando saludos, mijo.
3: Saludos, mi Toño.
0: Gracias, y en una manada vive un potro que me gustó. ¡Ay, no más! ¡Gracias, mijo!

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es el Murguero, a cargo de la banda Plan 17, 6 de la tarde con 16 minutos. Y vámonos con más música. Ahí está mi flor silvestre, ve nomás. Y vámonos con más porque esa tarde es larga y tarde de complacencias con su compa Cermeño. Llega mi México mágico. Ahí nomás la inolvidable, la banda Pequeños Musical y la LMF. Aquí nomás la mejor con Héctor Cermeño. ¡Vámonos!

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1: Montes, montes, alicantes, pintos, guáchate, loco, lo que viene siendo, ¿verdad? Andar metido en el celular. Fíjate que allá en Chihuahua, capital, ¿verdad? Viene por una de las calles ahí muy conocida, no me acuerdo cómo se llama esa calle, cómo dijeron que se llamaba la calle esa, porque sí es desde la colonia esta conocida, ¿verdad? La Ochoa. Bueno, pues viene por ahí en la Ochoa, ¿verdad? Un taxi de aplicación, trae a una señora, un chamaquito de 8 años, ¿verdad? Y el taxi de aplicación no hizo un alto, se pasó, y del otro lado venía un carro colorado, rojo, ¿verdad? Piloteado a exceso de velocidad por un morro de 14 años, güey, imagínate. Pero el del taxi de aplicación se pasó, güey. O sea, sí, el otro carro era un morro de 14 años, exceso de velocidad, pero este se pasó, güey. Y impacta el morro el carro y pierde la vida la señora. El niño está gravísimo. El chofer también está malón, pero está arrestado bajo custodia, ¿verdad? Por la responsabilidad. El chamaco de 14 años en Chihuahua necesitas tener 15 para que te metas al bote, ¿verdad? Y pues están en el tema de las aseguranzas, de... pero la realidad es que hay una mamá muerta, güey. O sea, hay un chamaquito vivo de 8 años, huérfano, pues. Y todo porque el del taxi, presuntamente, ¿verdad? Pues quién sabe dónde traía la mirada y se pasó el alto.

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1: 6:31.
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6 de la tarde con 41 minutos. Es que me estaban persiguiendo unas gallinas orejonas, así que chiste. ¡Vámonos con la nueva norteña! ¡Épale! Desnuda aquí nomás en la mejor FM 95.5 con su compa Cermeño. ¡Vámonos! La nueva idea norteña. ¡Vámonos! En este jueves.

0: Guarfuja y Gerardo Coronel, el Jerry Luna en Yumón. 6:49 PM. Ahí nomás quedó. Y gente hermosa, muchas, pero muchas gracias. Que tengan un espectacular jueves, la antesala del fin de semana, decía mi loba hermosa. Ya viernes chiquito. Y bueno, pues hay que pasarla, pero bonito. Tenemos este audio, chicos, a ver qué dice más o menos por ahí. Mira.
1: ¡Que mi camino! ¿De qué eres? ¡Ay! ¡De Alfonso! ¿De qué eres? ¡Súper cermeño!
0: ¡Ay! Oiga, muchas gracias. Recuerden que tenemos boletos para el impresionante lienzo charro Margarito Yáñez. Sábado 15 de agosto, 8:00 PM, que va a estar presente el astro de México, la leyenda viviente, don Lorenzo de Monteclaro. Que bueno, siempre nos deleita con sus grandes voces y bueno, con tantas cosas que tiene nuestro México hermoso como cantantes, como don Lorenzo. Boletos para los Alegres del Barranco y muchas sorpresas más. Así que, mi gente hermosa, gracias, México, Guadalajara. Nos escuchamos el día de mañana y aquí nomás la mejor, 6:50. Vámonos con Cosme Tadeo. Esta canción que se llama Voy a Danzar, ¡suéltala! Aquí nomás la mejor con Héctor Cermeño, don Cosme Tadeo, el bigote que canta. ¡La mejor! 95.5. Escuchas a Héctor Cermeño. Gracias, los quiero mucho.

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6: 7-1.

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1: 7-8, 27 grados centígrados.

Buenas noches, ¿cómo están? Acá llegando el buen Maynol para la mejor FM 95.5. Manolo al aire. Puro sabor en esta tarde noche, ya de jueves, a través de la mejor. Escuchas la estación número uno, no estás equivocado. Somos la mejor FM 95.5. Bien, Juanos, la cubanos. De la de but, but, but, but, but. Puro sabor. Chévere, chévere. Ay, no te manches. Buenas noches, ¿cómo están? Acá conectando con ustedes en esta ya jueves. ¡Arre! Jueves ya. Vámonos, que ya nos ultra mega vieron. No manches, todavía falta viernes y sábado. Nos van a comer los tiburonais. ¿Cómo están? ¿Ustedes ya también ya quieren que llegue el fin de semana o qué? A veces se antoja, ¿no? Cuando uno anda bien confundido en la semana. No, ya, fin de semana, que se acabe esta semana para irnos a lo que sigue. Pero bueno, 33-41-500-955 aquí nomás. @ManoloTV en Instagram. Ahí conectamos con ustedes, como dicen.

¡Contrátenme! De segunda voz, ahí de animador. Y nomás aventando frases. De fondo plano. 7:14 de la noche a través de La Mejor. ¡Arrancamos! ¡Ah! Ahí está. ¡Hasta que! Era una.

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1: 727.
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25: 732.

0: ¡Puro sabor! Ya estamos acá de vuelta a través de La Mejor. Somos La Mejor FM 95.5. Y ya les había comentado el tema de Los Alegres del Barranco, ¿no? Que se vienen próximo sábado 15 de agosto, Arena Guadalajara. Y este fin de semana arrancamos agosto y van los eventos de agosto, septiembre, octubre, ¡no te manches! Se vienen la de... ya de eventos, ¿no? Hasta Navidad. Ya Navidad, aguinaldo, ¿no? ¡Ah, re chido! ¿Cómo nos queremos todos? Y ya en enero otra vez bien cerebro. Se viene también Don Lorenzo de Monteclaro en el Lienzo Charro Margarito Yáñez. Sábado 15 de agosto también, 8 de la noche, arre, pues ya si no ganas para uno, ganas para otro. ¿Qué nos dicen por acá, mi compar? ¿Qué onda? Buenas noches, Maynol. Te estamos escuchando en la familia Hermoso Loza, me pones la canción de Juana la Cubana, ahí está. Para mi hijo que te está escuchando y le gusta esa canción, por favor, se llama Mateo. ¿Qué onda, mi Mateo? ¿Cómo andas, carnal? Migas y pequeñas, andas, Munuzu. A ver, ahí va.
1: ¡Échale, mi Manolo, échale! ¡No te manches! Una rolita, mi carnal, de la banda Maguey. Eva María se fue para andar más motivado con esa rolota.
0: ¿Se puede o qué,
1: Oscar? Andamos, mi carnal, saludos.
0: Saludos, mi Oscar.
1: Para el burro, burrirru.
0: Llama Oscar.
1: De la perdida. El mero mero de la perdida.
0: Arre, saludos, carnal. Y vámonos con otro audio y te ponemos. A ver si te ponemos tu rola. A ver qué dicen por acá.
2: ¡No te manches, mi Maynol!
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0: La mejor FM. Vámonos con tu rolita y ahorita le damos más salida a los mensajes. 33-41-509-55. 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Alegres del Barranco.

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1: 740.

Aquí nomás la mejor FM 95.5. Y llega el turno de Alta Consigna a través de la mejor. Pendientes porque hoy puedo regalar boletos para Lorenzo de Monteclaro. Pendientes 7:43.

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1: 7:46.

0: A través de la Mejor FM. ¿Cómo van? ¿Cómo vamos? Ahí vamos avanzando en Intropas. Un buen vaso de agua helada. Revives, ubiquen. Ay, no, super revives, la neta. Luego ya los morros, luego también ven a los papás. Y yo a todo le pongo hielos. No hay como tener tus hielitos ahí en tu refrigerador, por si se te antoja un agua con hielos, para refrescar. Y de ahí para adelante, una cenita y vámonos a dormir. Y en la noche, pues, yendo al baño, va todo el rato, las levantadas. Oigan, bueno, vámonos por las líneas telefónicas. Vamos a complacer 33-36-29-96-96 y 33-36-29-93-95. El 33-36-29-96-96 y 33-36-29-93-95. Si no, ahorita volvemos por la 95, por la 96. Bueno.
1: 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FM 95.5.
0: Buenas noches, ¿quién habla?
1: Raúl Díaz.
0: ¿Qué onda, mi Raúl? ¿Cómo andas, carnal?
1: Muy bien, Maylen, ¿usted cómo anda?
0: Pues ahí vamos, ahí vamos, ahí hay historias peores.
1: Vamos.
0: ¿Qué onda? ¿Tú? Dime.
1: Una cancioncita, uno de Los Alegres del Barranco.
0: Algo de Los Alegres del Barranco. Arre, a pues. Si... A ver si sí.
1: Ahí está, a ver si no hay unos boletitos.
0: A ver, carnal. No sé, no sabría decirte esa información, es confidencial. A ver, ¿cuál? ¿Otra que no sea de Los Alegres?
1: Sobre tus pies, de La Arrolladora.
0: Arre, pues. Esa te vamos a poner, carnal.
1: Ya está, muy bueno.
0: Mándame un WhatsApp, ahorita ahí me pones que eres, ¿quién?
1: Raúl Antonio Díaz.
0: Y ahorita ya hablamos, arre.
1: Perfecto, gracias.
0: Gracias, buenas noches. Buenas más noches, música gracias. A través de la Mejor FM 95.5. Aquí nomás. Complaciendo. Saludos para el Plancha Loca. Andaba muy desaparecido acá, mi brother. Saludos, carnal. Aquí nomás en la Mejor.

0: mano para que nosotros les diéramos permiso de hablar. 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
1: Son las 8.
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14: 8, 5, 27 grados centígrados.

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Saludos a mi compa el Chapaliux. ¿Qué onda, mi Chapaliux? Acá andamos pegándole con todo. Somos la mejor FM 95.5. 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

0: tenemos a Luis Ángel el Flaco, aventurero a través de la mejor.
1: ¡Ah!
0: ¡Ay, para que echen tragos a Lucita! Buenas noches. 8 ya casi 15 de la noche a través de la mejor. El rey llega a Vicente Fernández y Alejandro Fernández a través de la mejor FM 95.5.
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1: 821.

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1: 8-29.
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0: Saludos a Jimena, que aquí nos está visitando robándonos audífonos. Ya cómprense los suyos.
1: ¡Ah! ¡Ya nos vamos!
0: 8:46, a través de la mejor FM 95.5. Arroba Manolo TV en Instagram, ahí estamos conectando. Y vámonos con algo de mis amigos, los hijos de Barrón, que andaban pidiendo arre. Ahí se ven, se quedan con el Panda Show. Esta rola se llama Niégame. Y la escuchas aquí nomás, en la mejor. ¡Truchachao!

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1: 854.

en un lugar muy, muy lejano, en el municipio de Badiraguato, en donde esta historia comenzó. Un amigo del amigo de mi amigo, cercano a la familia, les regaló sus primeros instrumentos. Ellos nunca han sido una agrupación común. Sus primeros pasos no fueron bajo la tutela de una disquera ni un empresario. Siempre fueron libres. Es por eso que su nombre retumbará siempre que se hable de nuestra historia y nuestra música. ¡Alegres del Barranco!

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0: Y en este 30 de julio estoy contigo en directo desde el Pinnacle Center, acompañándote para la cadena más importante del regional mexicano. Por supuesto, la mejor FM. ¿Quién es su bromita? A comunicarse ya ahora mismo al 807-26-3482. 800 Pandita, quien nos acompaña en los Estados Unidos. Gracias por estar conectado a través de la aplicación de Claro Música. Tengo multilíneas sin costo para ustedes. 855-2611-804. Y en este jueves arrancamos con diversión y tengo a Brenda. Hola, Brenda, buenas noches. Buen jueves, ¿cómo estás, mija?
1: Muy bien, muy bien.
0: ¿A qué te dedicas, Brenda?
1: Pues estaba aquí, apenas acabando de comer y me dedico y soy ama de casa.
0: Órale, ¿tan tarde estás comiendo o es cena?
1: Sí, apenas comiendo.
0: Órale, oye, ¿y qué? ¿Cuál fue el menú? Platícame.
1: Chilaquiles.
0: Chilaquiles, chilaquiles. Oye, ¿y solitos o con pollo o con carnita?
1: Con pollo.
0: Qué rico. ¿Rojos o verdes?
1: Verdes.
0: ¿Cebollita?
1: Sí, también.
0: ¿Queso?
1: Queso, también, cremita.
0: ¿De qué queso le pusiste?
1: Queso doble crema.
0: Ah, ¿del queso badón no le has puesto a los chilaquiles?
1: No.
0: ¿Le dan buen sabor? ¿Cebollita? ¿Cebollita o no?
1: Sí, también.
0: Bueno, entonces háblame de ladito porque si no el tufo me va a llegar. Cañón. Brenda, ¿en qué parte estás, mija, del Estado de México?
1: En Cuautitlán.
0: Órale, pues un abrazo a toda la gente allá en Cuautitlán. Platícame, ¿para quién tu bromita, mija?
1: Para mi tía.
0: ¿Qué se llama?
1: Mireya.
0: Mireya, ¿es tía por parte de mamá o papá?
1: De mi mamá.
0: Ok, ¿y qué bromita para la tía Mireya?
1: Bueno, lo que pasa es de que yo le voy a decir que quiero que sea testigo para mi boda, pero va a ser con una mujer.
0: Ay, ay, ay, ay, ay, ay. Sí. A ver, ¿cómo está el asunto? ¿No has tenido pareja? ¿Tienes hijos? ¿No? ¿De dónde va a salir que te vas a casar con una mujer? ¡Dame detalles!
1: Bueno, lo que pasa es de que desde hace un tiempo me dejé con el papá de mi hija.
0: Ajá.
1: Entonces, pues ella no sabe el motivo así bien.
0: Okay.
1: Entonces, yo lo que le voy a decir es que porque pues yo le confesé que pues, no me sentía así como que muy bien y que me gustan las mujeres. Entonces le voy a decir que pues, que me apoye, que quiero que sea mi testigo en mi boda porque es en la que más confío y y así. Entonces como ella es de otra religión, pues como que no se permite mucho el noviazgo entre mujer y mujer, hombre con hombre.
0: Ok, entonces ella es de otra religión y como que no está de acuerdo en en la situación homosexual, digamos.
1: Ajá, exacto.
0: Oye, a ver, vámonos a los detalles. ¿Qué edad tienes, chaparrita?
1: 21 años.
0: 21 años, estás morrita. ¿Y tenías una relación con?
1: Con Ángel.
0: Con Ángel. ¿Cuánto tiempo duraste con Angelillo?
1: 2 años.
0: 2 años. Mireya y Ángel se trataron, convivieron o no?
1: Sí, se trataron, se conocieron y y todo, pero fue así como que muy, muy pocas ocasiones.
0: Ok, ahora, ¿cuántos hijos tuvieron Ángel y tú, Brenda?
1: Nada más una niña.
0: Una niña
1: se llama Lía.
0: Lía, órale. ¿Y qué edad tiene Lía?
1: 2 años.
0: 2 añitos. ¿Y te separaste de Ángel hace cuánto tiempo?
1: Hace, en marzo.
0: En marzo, abril, mayo, junio, julio, hace 4 meses, más o menos.
1: Sí, correcto.
0: Ok, y de esta situación sabe Mireya, pero no tiene detalles, sabe que ya está separada, ella sabe que fracasó la situación con Ángel, que Lía está contigo, entonces tú le vas a llamar para decirle que te vas a casar. Obviamente ella va a pensar que con Ángel en automático, ¿no?
1: Sí.
0: Y yo creo que entonces ese tiene que ser como la entradita, aparte de saludar a la tía, pues hablo para decirte que ya le ponemos fecha a la boda, ¿no?
1: Sí,
0: órale. ¿Qué, cuánto te gustaría? ¿Cuánto te gustaría?
1: ¿Podría ser en septiembre?
0: No, pues falta mucho tiempo.
1: Entonces como en agosto.
0: Ella va a decir, oye, ¿qué onda? Ya regresaste con Ángel, Dios. Y tú ya le dices, no, la verdad es que con él no. De hecho, te voy a platicar por qué la separación. Es que en un momento de discusión, pues yo... ay, tía, es que... Pues te tengo que decir la verdad, o sea, yo he escondido mi sexualidad y siempre me han gustado las mujeres y ahora sí, pues voy a abrir, ya tengo una hija preciosa y conozco el amor y ahí le avientas el nombre de una fémina, la que tú quieras. Porque es ficticia la historia, ¿verdad?
1: Sí, claro.
0: ¿Qué nombre te gustaría ponerle a tu amada?
1: Vivian.
0: Vivian. Ay, mira, ya está el nombre. Bueno, pues vamos a pegarle la broma. ¿Estás lista, Brenda?
1: Ok, sí, sí, lista.
0: Bueno, pues en directo desde el Panda Cool Center, las bromitas están en Aztecast Show.
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1: Bueno. Bueno, ¿qué pasó, tía?
8: ¿Qué pasó, mamita? ¿Dónde andas?
1: Aquí, tía, en mi casa. ¿Y tú dónde andas?
8: Aquí también, aquí con el chonchini.
1: Es que, ¿cómo se llama? Pues ahora sí que quería hablar contigo, tía, porque como no tengo, ahora sí que a quién decirle, porque pues sé que Viri pues va a contarle a mi mamá y y pues cosas así, ¿no? Uh-huh. Pues es que haz de cuenta que hace como, pues cuando me dejé con Ángel, tía. Uh-huh. No sé si, pues que me dejé con él porque habíamos tenido problemas y todo ese tipo de cosas. Uh-huh. Entonces, pero pues así en realidad, pues no le he dicho a mi mamá, pues por qué nos dejamos, ¿no?
8: Uh-huh.
1: Y pero pues en realidad es porque, pues, pues conocí a una chava, ¿no? Una chica y pues me llevé mejor con ella y pues yo le dije a Ángel, ¿sabes qué? Pues creo no me siento segura de mi sexualidad, ¿no? O sea, no me siento a gusto estando contigo, ¿no? Así, uh-huh. Y pues siempre, ¿no? O sea, desde antes, ya como que había dudado, ¿no? De que, pues, me gustaran los hombres, ¿no? Entonces, y pues yo platicarlo con mi mamá, pues no se lo decía porque, pues, ella como que se espanta, ¿no? Con estos temas. Entonces, pues, no sé a quién más decirle.
8: Uh-huh.
1: Entonces, pues, no, yo, pues,
8: ¿pero
1: igual...
8: ¿Pero por qué te regresaste, quisiera... mamita, otra vez con él?
1: No, tía, o sea, sí, es que le estoy diciendo a mamá que según estoy ahí, pero... pues no, o sea, ya no, nada que ver. Entonces, pues yo con esta chica, pues estoy saliendo y todo, entonces...
8: ¿Pero ahorita dijo, fuiste a vivir con ella?
1: Sí, o sea, estoy con ella. De hecho, se llama Vivian, tiene 23 años y todo. Entonces, uh-huh. Pues me dijo, pues mira, tú platícalo con alguien que tengas confianza, ¿no? Porque... pues de igual forma pues tenemos hasta planeado pues no sé, ¿no? Casarnos por vivir en la Ciudad de México y cosas así.
8: Uh-huh.
1: Entonces, pues yo ya tengo hasta pues salía, ¿no? O sea, digo, ya conocí el amor, ya de mamá, pues
0: dile
1: ya no me siento así como que segura al 100% pues de que me guste un hombre, ¿no?
8: Uh-huh.
1: Entonces, pues no sé cómo decirle a mi mamá.
8: Es que pues digo, sí. Si al final de cuentas tú tomaste la decisión.
1: Sí.
8: Es que tu mamá tiene un pensamiento, ella tiene una idea de, hasta de cierta forma yo te puedo decir que tu mamá se siente lastimada porque o sea, regresaste con esta persona.
1: Uh-huh. Sí,
8: entonces,
1: sí, sí.
8: Ella pues dice, pues qué hice mal, ¿no? Porque,
1: uh-huh.
8: pues, o sea, tú sabías cómo era este niño, ¿no? Y,
1: sí.
8: y que otra vez vuelva a caer en lo mismo, o sea, tu mami tiene esa idea, hija.
1: Uh-huh.
8: Esa idea, entonces,
1: sí.
8: Vaya, pues, ¿qué te puedo decir? ¿Tú ya lo pensaste tú bien, hija?
1: O sí, sea, tía, pues
8: ¿estás
1: es que,
8: segura?
1: Sí, así al 100%, porque antes, así de que anduviera con Ángel y todo, pues yo como que no me sentía al 100% segura, ¿no? Entonces, uh-huh. yo a Vivian ya tengo varios tiempo que la conozco, o sea, desde la prepa.
8: Uh-huh. Pero ya
1: entonces,
8: siempre ha sido así.
1: Sí, yo siempre he sido así, entonces, pues igual como teníamos planeado más o menos para agosto, pues ir a la Ciudad de México, pues a casarnos, ¿no? Por el registro civil y todo. Entonces, uh-huh. Estaba testigos y me decía, pues es que aquí, ¿no? Te consigue uno y yo uno, ¿no?
8: Uh-huh.
1: Entonces, pues yo le dije, pues yo creo a mi tía, ¿no? Es a la que a lo mejor le puedo contar, ¿no? Que
8: uh-huh.
1: no sé, y y pues sí, o sea, porque ella ve a y me dice, pues está bien, no, o sea, hija, no importa. Pero pues sí, la situación sería de que pues no sé cómo decirle a mis papás.
8: Uh-huh. Sí, pues es que ellos tienen ahorita un pensamiento sobre ti,
1: que,
8: ¿no?
1: Y es que como estoy aquí con Vivian,
8: uh-huh.
1: queríamos igual, pues no sé, pedirte, ¿no? Que fueras nuestro testigo en la boda y todo.
8: Aquí yo creo que lo primero, hija, es ti y hablar con tu mami. Porque sí. Yo te voy a decir una cosa, o sea, ahorita todo eso tú lo estás haciendo.
0: Dile que nos encantaría que
8: fuera testigo. Tú te sientes bien tú.
0: No la conozco,
8: pero... ¿Pero has pensado en Lía?
1: Sí, sí lo pienso en Lía, tía, pero pues yo digo que hasta, no sé, no está mejor que esté pequeña y pues que crezca viendo, pues no sé, ¿no? La realidad.
0: Es un amor, Lía, la amo. Es un amor.
8: Vamos a ver excelentes mamás. ¿Y ahorita dónde estás viviendo, hija?
1: Y pues, no sé, entonces, pues cómo veas la situación. Y pues igual si quisiera presentarte a mi novia.
8: ¿Y tú dónde estás viviendo?
1: Acá igual, tía, cerquita por donde vivimos, ¿no? ¿Te acuerdas? Por donde jugábamos fútbol.
8: Ajá.
1: Por ahí.
8: ¿Y cuando tu mami te va y te deja o algo así?
1: Pues sea, luego no. Voy a recoger a Lía y y ya, sí, pero pues de ahí me voy o cosas así.
8: Pero ellos sí. Nunca te han llevado ahí donde estás viviendo.
1: No, ellos, mis papás no saben, ¿no? Así que a la única que le he contado hoy, así como que más o menos, es Andrea, pero...
8: No, pues Andy no. Está chiquita, hija. Andy, ¿qué te va a decir? Andy, también la agarras así como que... Pues ella está... Pues apenas conociendo y hasta te puedo decir que está hasta confundida, yo creo.
1: Sí. Y es que pues hasta aquí, ahorita aquí está Viviana y pues me dice, no, pues yo quiero conocer a tía, ¿no? Y pues así como me cuentas, pues no sé, ¿no? Sería buena idea.
8: Sí, digo, o sea, yo no tengo ningún problema. Aquí lo importante, hija, es que, o sea, los principales, por las decisiones que tú estás tomando, porque ya el hablar de un matrimonio, hija, pues no es cualquier cosa, o sea, estamos hablando de que ahí sale involucrada Lía, o sea, tú tienes que pensar todo eso, porque si tú ella va a ver la realidad, sí, pero cuando ella está en el kinder, o sea, ella va a tener que estar viendo por qué una familia sí son de mamá y papá y por qué yo no. O sea, tú lo entiendes porque tú ya estás grande, porque tú lo estás decidiendo, pero ella no.
1: Sí.
8: Ella no. Entonces,
1: y es que, pues digo, no, o sea, yo así en realidad, pues nunca había estado así tan enamorada y así amar tanto a una persona. Pues no, o sea, y no es de hace poquitos días, sino ya tiene tiempo desde que estaba con Ángel antes de que tuviera Lía, antes, así de antes, o sea, ya Y pues yo di cuando, casi fue cuando yo quedé embarazada de Lía y pues dije, pues me voy a dar la oportunidad, ¿no? Dije, pues ya tengo a Lía, pues ya. Entonces.

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2: Aunque tú sabes que yo las amo a ustedes mucho, ¿no?
3: Uh-huh. Sí.
2: Que hay cosas que también a mí así como que pues sí...
3: Uh-huh.
2: Yo te voy a ser sincera y tú me has escuchado. Hay cosas pues que para mí no por la cuestión de que yo conozco de Dios y todo,
3: sí.
2: Para mí no, o sea, yo no veo normal, vaya, ¿no?
3: Sí.
2: O sea, digo, tú eres mi sobrina y te amo y te voy a apoyar.
3: Sí, sí, sí.
2: Aquí la cuestión es que sí me gustaría que tú platicaras con tus papás.
4: Dile a tu tía que todos somos hijos de Dios.
2: ¿Cuánto tiempo lo vas a poder ocultar?
4: Y Dios
3: sí, no, pues mucho,
4: todos,
3: mucho tiempo, ¿no? Porque pues en realidad la decisión ya está tomada. O sea, es como yo le platicaba a Andy, ¿no? Y me decían, no, pues es que, pues está bien, o sea, como tú te sientas, ¿no? No puedes ocultar algo que, pues no. En realidad, pues no. Y es que yo nunca había sentido, pues no sé, un abrazo, una caricia, igual, o sea, no. Uh-huh. Entonces, pues. No sé, o sea, y es que no tengo idea de cómo decirle a mis papás.
2: O sea, si tú te sientes apoyada y quieres que, o sea, yo esté ahí con tu mamá presente, cosas así, o sea, adelante, hija. Aquí, sí. Aquí la cuestión es esa, o sea, que pues que realmente estés segura. Yo
3: sí,
2: te diría,
3: sí, sí.
2: Por ejemplo, ahorita... un matrimonio, hija, híjole, lleva muchas cosas, hija, lleva muchas cosas, y tanto obligaciones como derechos.
3: ¿Sí?
2: Entonces, o sea, yo creo que, o sea, ahorita a lo mejor tú puedes decir, sí, es que pues es algo nuevo para mí, algo distinto, y sí, yo estoy segura, pero te lo dejaré al baño, pero... A mí sí me gustaría que tomaras más el tiempo, lo
3: sí.
2: Pensaras bien, que no te sintieras, o sea, cuando
3: presionada.
2: Tú estás muy bien con una persona, no necesita ver un papel de por medio.
3: Sí, exacto, y es que pues aquí está Vivian, igual ella quisiera explicártelo pues mejor, ¿no?
2: A ver, pásamela.
4: Bueno.
2: Hola, muy buenas noches.
4: Hola, buenas noches, tía. Habla Vivian. Tanto gusto. ¿Cómo está usted?
2: Hola, Vivian. Pues aquí sorprendida.
4: ¿Y eso cómo? ¿Por qué?
2: Pues por la cuestión de que pues no me esperaba esa situación.
4: Sí, estuvimos platicando muchísimo, mi amor y yo. Referente a esto, ¿verdad? Bueno, antes que nada, tanto gusto. Mi nombre es Vivian. Bre me ha platicado muchísimo de usted, del amor tan grande. Y bueno, pues de la empatía que existe entre ustedes dos, ¿verdad? No, nos conocemos desde la escuela y la vida y Dios nos sorprendió. Yo la verdad es que siempre he tenido gusto por personas de mi mismo sexo y siempre fuimos buenas amigas, pero bueno, también yo me sorprendí al momento que Brenda me reveló que tenía un gusto y una atracción por mí. Nos empezamos a tratar, conozco de su vida, de la relación que tuvo con Ángel, de la pequeña Lía que es un amor. La verdad es que la niña, ay, ¿qué le puedo decir? Pero estamos súper enamoradas y lo que vamos a hacer es, nos vamos a casar. Y queremos
2: sí,
4: pedirle...
2: Es lo que me está diciendo Brendita.
4: Y quiero ratificarle lo que le pidió mi amor, que si quiere ser nuestra testigo.
2: Mira, Vivian, le digo a Brendita que ella sabe que tiene mi apoyo.
4: Uh-huh.
2: Aquí, ¿qué es lo que me gustaría? Que si van a hacer las cosas, las hagan bien.
4: Las estamos haciendo bien.
2: ¿Sabes por qué? Porque sus papás no saben.
4: Mire,
2: sus papás no saben. ¿Y sabes cuál es la cuestión? Que,
4: uh-huh.
2: Bueno, yo ahora sí que con pues, la relación que tengo con mis tres hermanos, híjoles, es, ¿qué te podría decir? Los amo mucho. Entonces, o sea, a mí sí me gustaría porque el que yo sepa y que las cosas se hagan así o que mi hermana no esté enterada, híjole, yo creo que yo no podría ver a mi hermana a la cara.
4: Mire, es una situación complicada.

0: y le voy a explicar por qué. Yo la verdad es que no tengo el gusto de conocer a la señora Erika y al señor Alfredo. Sé que son ya unas personas medias dinosaurios, ¿verdad? Que están atrapadas en el tiempo y se quedaron en los 70s. Y bueno, sé que posiblemente sea difícil el que pueda entender que, o puedan entender que Brenda se enamoró de mí y yo de ella, ¿no? Y después de vivir con Ángel y tener a la pequeña Lía, posiblemente sea difícil entender. Pero, ¿usted es creyente?
1: Yo soy cristiana, Vivian.
0: Bueno, entonces cree en el amor de Dios. Y usted sabe que todos somos hijos de Dios, no importando nuestra tendencia sexual. Todos somos iguales. Todos somos hijos de Dios. Una pregunta, ¿usted es homofóbica?
1: Mira, yo le digo a Brenda, no. Mas sin embargo, como yo te digo, soy cristiana. En la Biblia, pues, habla de familia, hombre, mujer. No soy homofóbica, ¿no? Simplemente, pues, te digo, yo en el área cristiana, pues, así como viene en la Biblia, así es como yo quiero llevar así mi vida.
0: Bueno.
1: Ajá, mire, no es ser homofóbica, sino simplemente, pues, no, para mí no es algo así normal. Falla.
0: No, y mire, no nos vamos a poner a hablar de religión porque no nos vamos a entender. Y yo respeto, de verdad, respeto a todos los seres humanos y respeto todas las religiones. Pero yo creo que hay tantas religiones tan diferentes y hay tanta diversidad en esto debido a que cada persona interpreta la Biblia de una forma diferente. Pero creo que para todos y todas las religiones, todos somos hijos de Dios, todos. Y créame que no importando la religión, ella y yo vamos a luchar por nuestro amor, por la felicidad, y precisamente vamos a formar una familia. Lo único es que, pues, Brenda no se atreve a enfrentar a los papás. Usted sabe cómo es la señora Erika, de carácter difícil. Sí.
1: Es que, ¿sabes qué, Vivian? Como madre, yo te lo puedo decir ahora que yo tengo un chiquitín. No es que seamos las brujas, porque realmente así los hijos, y Brenda lo verá cuando Lía sea mayor, que obviamente cuando las protegemos, la gente piensa que, o los niños piensan que les prohibimos cosas, y no es que les prohíbas, tú quieres lo mejor para ellos.
0: Claro.
1: Y yo lo veo día a día con mi hijo, ¿no? De esto no, hijo, porque pues no es bueno para ti, o esto te puedes lastimar, o cosas así. Ellos no lo entienden, tú eres la bruja, ¿no? Tú eres... Es que ella no me deja hacer, es que ella no me permite, es que ella es dura conmigo, es que... Y así, como ella, todas las mamás vamos a ser así.
0: Lo que pasa que ya vivimos en un mundo tan cuadrado, donde estamos en una generación de cristal, donde todo es malo y todo se ve tan perverso y tan adverso. Pero créame, y yo le pido un voto de confianza para su sobrina que tanto la ama, para sí, que nos dé su bendición. Y crea y confíe en este amor. Eso es todo.
1: Ay, y yo todo. No digo que no hay el apoyo, Vivian, sino que si van a hacer las cosas bien y ya ustedes lo decidieron, si ya no hay marcha atrás a pesar de lo que la gente les diga, entonces yo ahí no veo el por qué no acercarse a sus padres. Porque yo, como se los dije, Lía pronto va a hablar, Lía pronto va... Y entonces... pues ella va a decir con quién estoy viviendo, ¿no? Quiénes están a mi alrededor.
0: Claro,
1: Y aquí lo importante es esto, o sea, que desde un momento las cosas se hagan bien.
0: Bueno, entonces hagamos una cosa, acompáñenos y enfrentemos las tres la dura realidad con los papás de Brenda. Pero sí me gustaría pedirle que fuera nuestra testigo el día de nuestra boda por el civil. ¿Nos acompaña?
1: Yo le comentaba a Brenda, Vivian, vaya, no necesita ver un papel de por medio. Aquí siempre lo importante es conocerse, y cuando esté la seguridad, uno vaya, se toma la decisión, ¿no?
0: Pero mire, estamos tan seguras de nuestro amor y de que queremos formar esa familia que está comentando, que precisamente por eso queremos hacer las cosas bien y hacerlo ante la ley y casarnos.
2: Sí, pues. Y ya es, o sea, no especial, ahora sí que estamos tomadas de la mano, estamos bien,
1: tranquilas y pues quisiéramos pedirte pues la bendición, ¿no? Así que...
0: Ay, sí, tía, denos la bendición, por favor.
1: Sí, vamos a hacer las cosas bien, Brendita. Vamos a tu casa, vamos...
0: No, ¿nos va a negar la bendición que le está pidiendo, mi amor?
1: Ah, no. De hecho, Brenda de antemano sabe, o sea, sabe el...
0: Denos la bendición. Estamos tomadas de la mano. Denos la bendición.
1: Pues si ustedes bien ya lo pensaron.
2: Ah, sí, ya estamos seguras.
1: Si no hay ya nada que de plano a ustedes les tengan esa duda.
0: Señora,
2: pues en lo personal, no.
0: Mire... Déjeme decirle que yo todos los días le canto. ¿Conoce la canción de Amor Eterno?
1: Sí.
0: Yo le hice una versión a ella que se llama Tlacoyo Eterno y se la canto todas las mañanas. No sabe el amor que sentimos.
2: Sí.
0: Denos la bendición.
1: Pues ya, miren, si ustedes ya. Ahora sí que ya tomaron esa decisión.
0: Ella ya se lo confirmó, señora. Ya se lo confirmó, tía. O sea que su amor es de dientes para afuera, dice una cosa y piensa otra. No, o le da asco a su sobrina. O por qué cada vez que le pedimos la bendición no sale por la tangente y nos ignora, Eva, del tema.
1: No, es que imagínate, o sea, ahorita yo siempre teniendo en Brenda pues un pensamiento y ahorita, o sea, el digerirlo.
0: Entonces está decepcionada. Está decepcionada.
1: No, no es eso, sino es ahorita tengo que digerir pues esta sorpresa que ella me dio, ¿me entiendes? Pero ella sabe que el apoyo lo tiene. Y ella lo sabe.
0: De dientes para afuera, sí.
1: No, Vivian. Y no me gustaría que ahorita, porque no les digo así, lo acepto y, o sea, quiere decir que no tenga mi apoyo, ¿no? Y ella lo sabe. Ella lo sabe. Simplemente, que vaya, como tú lo dices, cada quien tenemos nuestras creencias, pero no por la cuestión, la decisión que ustedes tomen, yo tenga que cambiar esa creencia, ¿me entiendes?
0: Es más, le propongo una cosa. ¿Por qué no en este momento le hablamos a Dios? Y le hacemos una pregunta. ¿Está dispuesta?
1: Ahorita, él físicamente, tú sabes que él no nos va a contestar. Ahí son muchas cuestiones.
0: No, discúlpeme, pero yo cada vez que me comunico con Dios, me contesta. ¿Sabe qué le voy a preguntar? Le voy a preguntar cómo se oye el Panda Show, que es una broma de su sobrina.
3: ¡A toda máquina!
4: No es cierto, tía, es una bromita. Estás en las bromas del Panda Show.
1: Ay, hija de tu madre.
4: Tía, no vaya a decir palabrotas, porque si no, Dios nos castiga,
1: Ya me está dando la...
4: Oye, el silencio.
1: Ya te iba a llegar con agua bendita y te iba a echar un cerillazo.
4: Oiga, tía Mireya, ¿sí se imaginó a Brenda arrojada en los brazos de la tal Vivian?
1: No.
4: Por eso
1: no le daba la bendición.
4: Por eso el apoyo entre dientes, nada más. Brenda, dile por qué la broma a tu tía, adelante.
2: Pues bueno, porque es una persona cercana a mí y pues obvio, porque pues confío en ella y pues la quiero mucho.
1: Ay, pero no manches, ¿cuánto me quieres?
2: Yo
1: estaba así como que dije, ay, no.
4: Oiga, tía, ¿no se dio cuenta cuando le dije que le había hecho la versión de Amor Eterno, la de Tlacoyo Eterno?
1: Dije, sí, pues dije, ay, qué pareja, la cara no se buscó.
4: Le lancé 2-3 chidas para que acá se pusiera, pero estaba tan clavada y tan impactada porque Brenda tuviera una pareja de su mismo sexo que ya no sabía ni cómo convencerla de que está segura, hija, está segura. Bueno, pues tía Mireya, fue una bromita en buena onda. Brenda y Mireya, díganme por favor, ¿cómo se oye el Panda Show?
2: A toda máquina.

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10: Y bueno, hijos de Calimán, hijas de la Chilindrina, estoy de vuelta con ustedes en este jueves 30 de julio del 2026, a través de la cadena más importante del regional mexicano, por supuesto la mejor FM, y también por la aplicación de Claro Música. Envía tu mensajito y escúchate aquí al 55760 Panda. ¿Escuchaste bien? 55760 Panda, todos los martes y todos los jueves, lo clásico del Panda. Esas bromas bien chubidubi, esas bromas retro están disponibles para ti. Descarga, comparte y disfruta. Mientras tanto, bromas, y tengo a Mitzi, la saludo. Hola Mitzi, buena noche, mija.
11: Hola, buenas noches, ¿cómo estás?
10: Mitzi, Mitzi araña, llegó su telaraña. Le marca al pandita y se la cotorreó. ¿Qué onda, Mitzi?
11: Hola, ¿cómo están?
10: Oye, ¿te han buleado por tu nombre o no?
11: Me ha encantado esa canción, muchas veces.
10: Oye, ¿y no te han dicho también que tienes nombre como de mascotita?
11: No, no me han dicho eso.
10: No, yo te lo voy a decir y te lo digo bien neta, bien en serio y con todo el respeto que te mereces, ¿ok?
11: Ok.
10: Yo conozco a tres personas que tienen mascotitas, y neta. Y neta, te doy mi palabra, se llaman Mitzi. Neta, neta, neta. Por eso es que lo relaciono mucho. Digo, a lo mejor a ti no te ha tocado, pero
11: no,
10: bueno,
11: no
10: Mitzi.
11: Ha,
10: ¿cómo has estado, muñequita?
11: Muy bien, gracias.
10: Qué buena
11: aquí
10: onda.
11: Disfrutando de escucharlo.
10: Pues bienvenida al Panda Show. Platícamelo todo aquí en Cotorreamos.
11: Gracias, pues cotorreamos a mi novio. Se llama Yair. Llevo
10: ¡órale!
11: Tres años con él. Terminamos hace tres años, volvimos a empezar, pero el hombre pues no se aplica. Él es auditor, entonces viaja por toda la República, solo como una vez al mes más o menos. Y ya le dije, oye, aplícate porque si no me vas a perder, pero no me cree.
10: ¡Qué horror! A ver, espérame, espérame, llevan una relación de tres años.
11: Exacto.
10: Se ven en promedio una vez al mes por su chamba. Es
11: sí,
10: entendible.
11: Así es.
10: Eso súmale los días festivos.
11: Ay, sí, no, no, no.
10: Los cumpleaños.
11: Ah, o sea, los cumpleaños. No, estaba en mis cumpleaños.
10: Chale, no, ma. ¿Y dónde se conocen Yair y tú, Mitzi?
11: Fuimos compañeros de la universidad.
10: Ah, ok. ¿Y tú vives en Coacalco?
11: Yo en Coacalco y él casi en Pachuca.
10: Él casi en Pachuca. Ok.
11: Exacto.
10: Entonces, digamos que tienes novio, pero no tienes novio.
11: Tengo novio de distancia. A distancia, ahora sí.
10: Chale, ¿y te cela?
11: Sí, él dice que no. Apenas me confesó que sí me ha celado de alguien en especial.
10: ¿De quién?
11: Fue un chico que él ni siquiera conoce, que sabe que fue como que mi primer amor, mi amor de la infancia. Uh-huh. Y que la verdad estuvo conmigo, estuvo pretendiéndome en los meses que cortamos.
10: Ándale, ¿y cómo se llama ese chico?
11: Él se llama Irving. Ajá. Entonces ese chico es medio fresón, está guapetón y todo. Entonces, pues la verdad sí, sí se cega. Y más porque me tocó el sendero. Que una de mis contraseñas en alguna red social tiene su nombre del otro. Porque pues era de cuando yo era pequeña.
10: No, man, y oye, pero entiendo, pero ¿por qué nunca la cambiaste la contraseña?
11: No sé, nunca la he cambiado.
10: Es que neta, es más, dígamelo en Twitter, arroba panda Zambrano, ¿te ardería o no que una de las contraseñas fuera el nombre de tu ex? Yo creo que a cualquiera. Mira, supongamos que Yair tuviera una novia llamada Blanca en su pasado y fuera su contraseña. Y bueno, pasaron el tiempo. ¿No te dolería? ¿No dirías?
11: No, sí, le reclamaré.
10: La neta está cañón. Oye, pero me estabas compartiendo de que un tiempo terminaron. Llevan 3 años. ¿En qué espacio terminaron? ¿En qué etapa?
11: Terminamos, bueno, íbamos a cumplir un año de novios. Y terminamos porque el señor no se decidía si quería una relación seria o no.
10: Ok.
11: Entonces, casi me terminó diciéndome que era por mi bien. Entonces ya, pero de verdad nunca lo he dejado de querer, siempre estaba muy enamorada de él. Pero durante la etapa que no anduvimos, este chico surgió de la nada, resultó que era mi vecino y pues me venía a ver todos los días.
10: ¿Qué?
11: Ajá, venía a desayunar conmigo, etcétera.
10: Mira, pues ese ya. Sí te quería. Oye, entonces llevaban un año, después hicieron una pausa, ¿de cuánto tiempo?
11: Como de medio año.
10: Ok, 6 meses y después retomaron y llevan 2 años más. O ajá, 3 años más a partir de la separación.
11: Vamos a cumplir 3 años este mes.
10: Ok, o sea que ya es un tiempecito. Oye, ¿ya hay planes de que vamos a casarnos y formar una familia? ¿O ni eso se ha hablado?
11: No, pues yo encantada. Y él también dice que sí, pero dice que hasta los 30.
10: Wow. ¿Y qué edad tiene?
11: 24.
10: ¿Y tú, Mitzi?
11: Yo 24 también.
10: Ok, perfecto. Entonces, la idea es llamarle a Yair y decirle que, muñeca...
11: Y decirle que Irving, en este caso tú, me está pretendiendo, que de hecho vino a verme y está aquí conmigo, y que pues quieren saber con cuál de los dos me voy a quedar, y que pues el otro no le ha echado ganas, entonces Irving ha luchado por mi amor.
10: Ándale, ok. ¿Él ahorita está, que tú sepas, en Pachuca?
11: Él está en Toluca.
10: Ahorita en Toluca está de viaje. Hoy, ajá. ¿Hace cuánto tiempo hablaste con él?
11: Hoy, como hace una hora.
10: Hace
11: como
10: una
11: que entre me pone y no me pone atención, entonces...
10: Ok, ¿pero ha sido por mensaje o ha sido por llamadita?
11: Sí, por mensaje.
10: Ok, Mitzi, ¿con quién vives, mija?
11: Con mis papás.
10: ¿Cómo se llama tu papi?
11: Mi papá, Víctor, y mi mamá, Doris.
10: Víctor y Doris.
11: Ajá.
10: Ok. Oye,
11: de hecho, pues, mi mamá se ha enojado muchas veces con Yair por lo mismo.
10: Ok, ¿tus papás saben de la broma o Nel?
11: Sí, sí saben.
10: Es que, ¿sabes qué se me antoja, mija? Digo, la ajá. Neta es que la historia me encanta.
11: Ajá.
10: Pero, pues decirle que a quién elige, a melón o a sandía, pues prácticamente te pondríamos a elegir y él no sería el bromeado, o sea...
11: Ah, no, claro.
10: Yo creo que, mira, podemos generarle una historia en el cual estamos juntos, como bien me lo está solicitando.
11: Ajá.
10: Estamos hablando de nuestra relación, de nuestro amor, y está, que incluso, por eso te pregunto de tus papás, yo ya acabo de hablar con Doris... Ajá. O con Víctor, tú me dirás con quién,
11: con
10: o con los dos, ya
11: con
10: aceptaron, vamos a empezar una relación tú y yo. Yo sé que ustedes son novios, entonces prácticamente lo voy a invitar a que le llegue por la derecha.
11: Okay.
10: O sea, yo hago todo el preámbulo, toda la explicación y después yo te voy a invitar a que hables con él. Y tú le digas, oye, mira, pues ha sido muy bonito este tiempo, mi corazón, sabes que te lo he entregado, pero pues te lo he dicho muchas veces. O sea, prácticamente aquí le vas a tener que confirmar todo el problema que han tenido, ¿no?
11: Ok.
10: Me he ido alejando de ti, está viniendo Irving, ya habló con mis papás, también lo conocieron, una persona educada, y me quiero dar otra oportunidad, y pues creo que es mejor que ahí la dejemos, chiquitito.
11: Okay,
10: ¿tienes cosas de él?
11: Detalles que me ha hecho, solamente regalos, pero pues no. No tengo muchas cosas
10: de... Ok, ositos de peluche y cositas así.
11: Ajá, de hecho, okay. quería venir mañana a verme.
10: Ah, pues entonces ese es un punto importante. Cuando te toque, pues sabes que pues ya quedamos de que ibas a venir mañana, pues ya ni vengas. Ni mucho menos. Ok, entonces yo voy a ser Irving. ¿Yo a qué me dedico?
11: En un puesto administrativo, sí.
10: Yo soy administrativo. Ok, y soy fresón más o menos, ¿verdad?
11: Sí.
10: ¿Igual 24 fresón. Años? ¿25, 24. 26?
11: 24. Muy caballeroso, muy serio.
10: Señores, en directo desde el Panda Cool Center, las bromitas están en tu show.
5: Bromas. Qué transita, Panda. Saludos desde acá, desde Nesa. La familia Castillo de Lara te manda saludos. Salúdame a tu mamá. Dile que ponga las sábanas rojas porque voy a ir de torero. No, mejor dile que ponga las de estrellas porque voy a ir de astronauta. Saludos, Panda.
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10: ¿Sigues la corriente?
12: Hola.
10: Sí, se te ve bien bonito. No, pero de verdad, mi mamá me lo dijo. Bueno.
12: Sí.
10: ¿Yair?
12: ¿Quién lo busca?
10: Hola, buenas noches, ¿cómo estás? Soy Irving. Oye, mira, aquí molestándote, estoy con Mitzi, aquí en su casa. Tuve la oportunidad de platicar con la señora Doris y el señor Víctor. ¿Tienes unos minutos que me regales?
12: Sí.
10: Mira, porque al menos para mí es importante, no te conozco, sé que has tenido una relación con Mitzi, de hecho yo anduve con ella, bueno, nos conocemos de hace tiempo. Y bueno, hemos estado texteando, hemos estado hablando a través de las redes sociales, hoy vine a verla, y sé que a lo mejor es difícil para ti, no tengo nada contra de ti, pero pues la verdad es que aceptó ya, pues de que retomemos nuestra relación. Ella está ahorita preocupada, estamos hablando porque, bueno, tú hasta este momento, pues eres su novio, ¿no? Eres así como un cometa, son de las cosas que me ha platicado, de que por trabajo, por ganas, o no sé por qué sea, pero es algo ya muy tuyo, pues casi no se ven. Entonces, mira, ella ya aceptó regresar conmigo, ser mi novia, yo lo único que quiero pedirte, pues con el respeto que te mereces, ¿no? Pues de que arreglen las cosas y cerrar el círculo, porque sí te quiero pedir en buena onda que pues lo que tengas que hablar con ella lo hables de una vez y lo que tengan que arreglar pues lo arreglen de una vez. ¿Estamos?
12: Ok.
10: Déjate la comunico. Dime.
12: Sí, está bien. Iba a comentar que pienso que era algo que ella tenía que haberme dicho del principio.
10: Sí.
12: Que cualquier situación que ella quisiera platicarla o en general las situaciones que tuviera, pues obviamente que, como bien lo dijiste, las relaciones de ella y yo, y lo mismo, pienso que la confianza ha estado como para que me comente en general las situaciones que ella, como que le acontezca.
10: Mira, yo no me voy a meter en temas personales, yo podría decirte muchas cosas que ella me ha comentado, y yo creo que te puedo dar esa respuesta independientemente que ella... pues te la diga, de hecho estamos juntos aquí, está escuchando, pero yo creo que tu inmadurez y esa cerrazón que luego tienes y que te pones nena, pues es lo que le ha desanimado a lo mejor terminar un poquito la relación. O sea, ella te ha querido bien, o sea, a mí me consta, ¿sí? Pero bueno, pues a veces estar enamorado de las piedras pues es difícil, ¿no? Pero bueno, ya es un tema de ustedes. Mi amor, pues habla con él. Yo creo que ha llegado un momento, como lo hablamos.
11: Sí.
10: Sí, con dos de azúcar, señora Doris, por favor, gracias.
11: Hola, Yair.
12: Hola.
11: Oye, mira, yo no me esperaba que ahorita viniera Irving. La verdad es que hemos estado hablando. De hecho, hace un rato es que hablé contigo, que pues te quería ver, etcétera. Sé que mañana nos íbamos a ver, pero pues ya no sé si quieres hablar conmigo después de esto, ¿no? La verdad es que tú sabes que pues mi amor por ti ha sido muy grande y pues muchas veces te he dicho, ¿no? Que necesito que luches por mí, que estés conmigo, que me des tiempo, es todo lo que te he pedido. Lamentablemente pues no ha sido así. Yo me imaginaba un futuro contigo, pero pues ya, ahora sí que Irving, pues hemos hablado a lo mejor algunas veces de él, no sé si te acordarás. Pero pues yo no me esperaba que él me pretendiera, que estuviera conmigo, que me viniera a ver prácticamente todos los días. que me traiga flores, y sabes que es algo que te he dicho, oye, porfa, pues ten detalles conmigo, ¿no? Creo que he tenido más detalles yo contigo que tú conmigo. Entonces, pues el amor que te he tenido es muy grande, y pues creo que ha sido lo mejor. Creo que no le has echado ganas. Te he dicho muchas veces que me ibas a perder y tú no me creías. Entonces, pues creo que solamente así la vas a creer o cuando pasan las cosas, ¿no? Y pues no me esperaba, ahorita ya hablo con mis papás, mi mamá, pues ya sabes lo que opina, y pues está encantada con Irving, ahora sí que es otro rollo completamente diferente. Y pues ya no sé si tengo acaso verte mañana.
13: Sí, está bien, suegra, gracias.
11: Entonces, todo se dio muy rápido, Irving ha estado conmigo ahorita que no he tenido trabajo, me ha ayudado a buscar trabajo, me ha acompañado, entonces... de hecho mañana me iba a acompañar al doctor por el tema que ya te había dicho, y se me hizo pues un gesto muy muy especial, ¿no? Que hasta se preocupe por mí, por mi salud. Entonces, ¿qué onda contigo? ¿Dónde está la madurez que tanto presume?
12: Ok, en primera me hablas de madurez cuando me estás marcando por teléfono para decirme este tema, y obviamente pues... no me lo dices tú. Espera, no me lo dices tú, me lo dice Irving, ¿no?
11: Pues sí.
12: Entonces, pues sí, está bien, no te preocupes.
11: Pues sí, nada más toma en cuenta todo lo que ha pasado, ¿no? Pues todas las cosas de antes, de hecho, de por qué terminamos, pues que no te pusiste las pilas, te he pedido un buen de veces desde el mes uno, desde el día uno casi, ¿no? Te echar las ganas, por algo regresamos, entonces, pues sí, o sea, ya no sé qué hacer, ya te lo había dicho, he estado pensando mucho las cosas, tanto por ti como por mí. Entonces, pues ahora sí que ya vas a poder estar libremente con tu super amiga, ¿no? El amor de tu vida.
12: ¿Con cuál estaba?
11: Pues yo creo que sí sabes, pero pues bueno, de todas formas te agradezco la atención que has llegado a tener conmigo, el esfuerzo que a lo mejor le has podido poner a esto, y pues ya no sé qué más decir. Gracias por el poco tiempo que me diste.
12: Un placer, un gusto. Sí.
11: No sé si quieras que te regrese la cámara que me regalaste,
12: pues no,
11: si tú
12: no
11: me quieras regresar los detalles que yo te di.
12: De que me regresen las cosas que te he dado, pues no, o sea, no es como que te las tira. Si tú lo quieres así, pues ya sería decisión tuya. Lo mismo con las cosas que me has dado. Si quieres que te las regrese, pues todo coméntamelo.
11: Pues mire, yo preferiría no tener pues nada tuyo, ¿no? Yo sé que te ha costado tu trabajo, y pues es preferible que las ocupes tú a que las ocupe yo, ¿no? Ahí tendrás nuevas experiencias para poder ocuparla. Bueno, en especial eso, ¿no? Que me dicen mi cumpleaños.
12: Ok, está bien. Lo entiendo.
11: Pues entonces, mañana ya no nos vemos, ¿no?
12: Pues no tendría caso. ¿Para qué nos veríamos?
11: Pues no tendría caso. Entonces, sí. Pues intenté hablar contigo. De hecho, mañana iba a hablar contigo para eso. Pero pues ahora sí que... él se apareció y pues surgió todo aquí en casa. Entonces, okay. Pues yo creo que no tiene caso ver, ¿no? De todas formas, no quisiste que te viera, ¿no? Bueno, o sea, sí, quería que te viera mañana, pero pues yo traté de hacer plan contigo y pues no quisiste.
12: Está bien. Igual yo no hubiera estado mal. Aprovechábamos para que estuviera él también presente y lo platicábamos.
11: Pues sí, pero bueno. Pues de todas formas no tendría caso, o sea... sabes que yo te he amado mucho, que pues eras el amor de mi vida, donde que quería pasar muchas cosas, pero pues tú nada más como que le dabas largas a la situación.
12: Ok, está bien, entiendo.
11: Oye, y otra cosa que sepas es, que quiero que sepas es que cómo se oye Panda Show.
14: A toda máquina.
15: ¡Ay, qué bonito! ¡Aquí hay amor! ¡Mira, ya!
16: Mira, Pets, pese que no se vean, Mitzi. ¡Ay, el Jair te quiere muchísimo! Esta es una relación cometa. ¿Cómo estás, Jair?
12: Buenas noches, bien, gracias.
16: Oye, ¿qué se siente tener a una chiquiringuilla al lado que te quiera tanto?
12: Pues me siento muy afortunado. La verdad es que pues sí, como dice, o igual como les pudo haber comentado, no son nada sencillas las cosas, y me ha costado mucho trabajo el poder arreglar mis tiempos para pasar un poquito de tiempo con ella. Tal vez sea muy, muy poco el que nos hemos estado viendo últimamente, pero pues esperemos que ya con las nuevas actividades que se van presentando pueda tener un poquito más de tiempo para ver. La verdad es que...
16: Oye, compadre, pero digo, entiendo, yo creo que estás en una etapa en pleno desarrollo laboral, pero pues Mitzi necesita de su novio, necesita de su compañía, de su compañero, que la toques, que la beses, que la acaricies, que se la dejes, pendiente, o sea, pues, ¿cómo?
12: Pues hemos aprovechado, yo creo que los momentos que hemos estado juntos.
16: O sea, más vale calidad que cantidad, dices tú.
12: Exactamente.
16: Oye, Mitzi, dile por qué le hiciste la llamadita, ándele, mija.
11: Pues porque siempre me hace mucho de bromas. Y es una broma de un buen de veces que me va a terminar. Y es si yo caigo y lloro y todo. Y
16: o sea que diga que no. Aparte de ser novio cometa, es bromista. No, pues cómo.
11: Cañón. Yo pensé que esta vez iba a caer.
16: Oye, Yair, ¿y si piensas cosa seria con ella o no?
12: Sí, lo he pensado mucho. La verdad es que igual con ella lo he platicado y le he dicho que sí me veo yo con ella en el futuro.
16: O sea que pura palabrería, pero nada acá, contundente. Pero pues échale ganitas, porque si no esto se puede hacer realidad, compadre. Está bien chula la Michi y de repente va a llegar alguien y soquito loqui. Se llamaba, ¿no? Pero bueno, par de tórtolos, Yair y Michi, díganme cómo se oye el Panda Show.

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3: 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Lo clásico del Panda, estoy contigo en este 30 de julio del 2026 a través de la mejor FM y también por la aplicación de Claro Música. Y en esta noche estoy con Ángel. ¿Qué onda, Angelito? ¿Cómo dice que
4: Hola.
3: Le va, carnal?
4: Hola. ¿Cómo estás?
3: Muy bien, a toda máquina. ¿Y tú cómo estás, Ángel?
4: Bien, aquí a toda máquina.
3: ¿Y a qué te dedicas, Ángel?
4: Yo estudio y trabajo, pandita.
3: Qué buena onda. Pues platícame, qué bromita. ¿Quién cotorreamos? Te escucho.
4: Vamos a cotorrear a mi tía.
3: ¿Cómo se llama la tía?
4: Se llama Gabriela.
3: Gabriela, ¿qué edad tiene Gabriela?
4: Tiene 36 años.
3: 36, pues ya está grandecita la tía, ¿no? Ya.
4: Ya.
3: ¿Y qué broma para la tía Gabriela?
4: Pues mira, se va a casar el 24.
3: ¿Con quién se casa?
4: Ya tiene su pareja, ya, o sea, ya es de la familia, nada más se van a casar, se casa con Efraín, mi tío.
3: Okay, digamos que ellos ya están en concubinato, pero van a formalizar el tema religioso, ¿no?
4: Sí, exactamente, ya tienen hijos, ya está su abuela.
3: ¿Neta?
4: Sí, ya.
3: ¿Cuántos hijos tienen Gabriela y Efraín?
4: Tiene dos hijos, es una hija de 22 años y un hijo de 13 años.
3: Ok, bueno, ¿y qué bromita para Gabriela?
4: Le vas a hablar así como el padre Aguacate.
3: Ok.
4: Y le vas a cuestionar de que por qué no ha hecho su primera comunión, porque le falta su primera comunión.
3: Ajá.
4: Entonces ese va a ser el primer piquete.
3: ¿Eh? Bueno, no, el primer piquete se lo dio su marido. O sea,
4: también.
3: Más bien vamos a decir como el primer calambre. Ahora, dime una cosa. Para esto, cuando uno se casa, pues en este caso por esta religión, hay que llenar ciertos requisitos, como tú dices, la primera comunión, tener el bautismo y todo este tipo de cosas. Supongo que ya tiene los documentos o ya hizo el trámite, ¿no? ¿Cómo está ahí la situación?
4: Sí, lo que pasa es de que ella se va primero a hacer la primera, esa en el evento, se va primero a hacer la primera comunión y ya después se va a casar, pero todo va a pasar en el mismo día.
3: Todo está programado, o sea, ese mismo día hace la comunión y después el bodorrio.
4: Exactamente.
3: Ok, ¿dónde va a ser el bodorrio, el horario, todo el asunto?
4: Pues se va a casar en la iglesia de San Nicolás Cebollitas, así también se llama la localidad.
3: ¿San Nicolás Cebollitas?
4: Ajá, Cebollitas.
3: Ajá, nombrecito, Cebollitas. Oye, ¿y yo supuestamente le hablo de ahí, de San Nicolás, carnal?
4: No, tú vas a ser el padre mayor de toda la localidad de Tulancingo, vas a ser el obispo de la catedral. Entonces el nombre que te pongas ella no lo va a conocer, ¿sabes?
3: Okay, va a ser el padre Juan, ¿te parece? El padre
4: sí,
3: Juan.
4: Padre Juan.
3: Le hablo de Tulancingo, entonces haciendo la revisión y todo el rollo para entonces San Nicolás de las Cebolletas o Cebollitas.
4: Nada más San Nicolás Cebolletas así.
3: Es que si me antojaran unas cebolletas con limón. Ok, perfecto. Pues creo que tenemos todo. ¿Algún dato importante que crees que se me esté pasando, compadre?
4: Sí, bueno, si no llegas a sacarlo de quicio con lo de que por qué es su sacramento y así, le dices que la señora Amada es la que da catecismo en la localidad de San Nicolás. Entonces la conoce muy bien a ella.
3: Ajá.
4: Entonces le puedes decir, me han hecho comentarios de que pues tú has maltratado tu cuerpo y has tenido, tiene un buen de tatuajes ella. Entonces por ahí puedes decirle, pues no puedes entrar a una iglesia.
3: Y también Amanda me dio el tip de que obviamente pues ya es casada, ya vive en concubinato, ya estás hasta abuela, ¿no?
4: Exactamente.
3: Perfecto, muy bien, creo que lo tenemos, nos vamos con todo. Buenas noches, en directo desde el Panda Cool Center. Todas las bromas están en tu show.
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0: teléfono.
1: Hay que revisar, no, revísalo para que sí. Tenemos que sí, bueno.
0: Bueno.
1: Gabriela, si eres tan amable.
0: ¿Quién habla?
1: Habla el padre Juan, te estoy hablando del arzobispado en Tulancingo.
0: Sí, dígame.
1: ¿Con quién hablo?
0: Con Gabriela.
1: Gabriela, recibe la bendición del Señor en donde quiera que te encuentres. ¿Cómo estás, hija?
0: Bien, gracias a Dios.
1: Mira, hija, te hablo para lo siguiente. Tengo una situación, toda el área de Hidalgo ha sido movido en las diferentes iglesias, bautismos, casamientos, matrimonios, y tengo un asunto en San Nicolás Cebolletas, porque estaba programado un matrimonio tuyo junto con Efrén. Tiene muchas cosas que me llaman la atención, porque incluso tuve una conversación con Amanda, porque uno de los puntos que quería tocar contigo es que no tienes el bautismo, hija.
0: Ay, sí tengo el bautismo, padre.
1: ¿Y la confirmación?
0: También.
1: Entonces, ¿por qué me comenta Amanda que no la tienes, hija?
0: No, sí la tengo.
1: No, pues me comentan que no la tienes. Aquí hay varias circunstancias y por eso quería hablar contigo. Me comentan que hay una situación adversa en esta situación porque no tienes la primera comunión y tú me dices que sí, hija, todo esto es una confusión.
0: Sí.
1: Ahora, también me comentan una cosa que también a mí me puede mucho y por eso te estoy llamando. Es que Amada me ha dicho que has vivido en sacrilegio. ¿Sabes lo que significa eso?
0: Sí, no vivir en el matrimonio.
1: ¿Qué es para ti el matrimonio, hija? ¿Por qué quieres llegar al matrimonio y que el Señor te dé la bendición? ¿Cuál es el motivo?
0: Precisamente para ya no estar en... estar así, padre.
1: Es correcto. Pero el Señor dice que cuando un hombre y una mujer deciden formar una familia es precisamente para eso, Gabriela. Para formar una familia. Tú durante muchos años has vivido en sacrilegio. Incluso tienes ya hijos, pues ya grandecitos, ¿no?
0: Sí.
1: Entonces, ¿cómo es posible que tú quieras la bendición del Señor cuando has vivido en pecado?
0: Entonces no se puede.
1: No se puede, hija. Precisamente para eso te hablo. Escucha. Nosotros en todo el estado de Hidalgo y principalmente en San Nicolás tenemos fechas saturadas. Entonces, bajo este contexto, yo quería hablar contigo porque has estado viviendo en pecado. Has vivido en sacrilegio. Mientes aparte de todo porque tú me comentas que sí tienes la comunión y yo tengo certificado que no.
0: Porque no, incluso... no, yo, a ver, discúlpeme, yo le dije que tengo la confirmación y el bautizo.
1: Bueno, entonces, a ver, ¿Amada es una mentirosa?
0: Pues es que ella de mis papeles no sabe, yo mis papeles los acabo de entregar y entregué mi fe de, bueno, ya fui a sacar mi, los papeles que me pidió el padre. Los fui a sacar y yo ya se los entregué al padre Víctor.
1: Pero Gabriela, ¿cómo hablas de fe si eres una pecadora?
2: ¡Oh, Dios!
1: ¿Cómo hablas de fe? Aparte también, algo que me llama poderosamente la atención es, tú sabes que Dios nos ama. Somos hijos de Dios. ¿Estamos de acuerdo?
0: Sí.
1: Y respóndeme, ¿por qué motivo has maltratado tu cuerpo?
0: ¿Mi cuerpo?
1: Sí. Porque también Amada me comenta que tienes tatuajes.
2: ¡Ay!
1: En el cuello un colibrí y no sé qué tantas cosas. Eso es maltratar tu cuerpo, hija. Dime, ¿en qué parte del testamento comenta el Señor que uno puede maltratar su cuerpo? Dime en dónde.
0: ¿En verdad doña Amada le contó eso?
1: Yo necesito respuestas, hija. ¡Hija! ¡Hija de la fregada, no me cuelgues! ¿Ya viste, compadre, cómo los datos son importantes? Dice que no.
2: No, pues la comunión no la tiene. Ella te dijo que la confirmación sí, el bautizo, pero nunca mencionó la comunión.
1: No, la comunión, yo se lo dije claramente y dijo que no, y que todo, y que ya entregó los papeles. Obviamente yo me agarré de la tal amada, pues papá, que amachine el asunto, ¿verdad?
2: Sí, claro.
1: Porque si no, imagínate, entonces, en lugar de ser el padre Juan, va a ser el doctor Cardiel. Ok, vamos, marcamos en caliente, marcamos, contesta o no contesta, buenas noches, el Panda Show.
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1: Vamos a ver, nos colgó el teléfono.
0: Bueno.
1: Gabriela.
0: Sí, dígame.
1: Habla el padre Juan, ¿por qué me cuelgas, hija?
0: Mil disculpas, es que me estoy comunicando con doña Amada porque pues no sé qué está pasando, no sé si se supone que ella es la que va a ser mi madrina de comunión.
1: A ver, pongamos las cosas en orden. No me llames ni le llames mentirosa. Si aquí hay alguien que ha faltado a su palabra y ha mentido, eres tú. Eres tú, Gabriela. Porque tú me comentas que incluso tienes la comunión y es mentira.
0: Yo no le dije que tengo la comunión, disculpe, yo le dije que tengo la confirmación y tengo mi fe de bautismo.
1: Entonces,
0: yo ya entregué mis papeles con el padre Víctor.
1: Bueno, entonces, por lo que me estoy percatando, ¿también sufres de un retraso mental, hija?
0: Ay, padre, discúlpame, pero mejor me voy a ir directamente con usted y con ella, discúlpame. Ojalá y se eso porque es muy fuerte.
1: Gabriela, hagamos algo, vamos a... No. Es muy fuerte, padre, es muy fuerte. Marcamos las bromas en tu show.
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1: 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Oye, ¿dónde queda la iglesia de San?
2: A 10 minutos de San Nicolás de Bolleta.
1: Ok, le voy a decir que la veo el próximo martes, que voy a ir a San Nicolás.
6: Buzón de voz. Tu llamada es...
1: ¡Ya no contesta!
2: ¡Changos!
1: Y ya no va a contestar, ¿eh?
2: Pero ya viste que no tenía la comunión, mentirosa.
1: Chale.
6: Buzón de voz.
1: Creo que no le gustó lo del retraso mental. Espérate, no marques. A ver, dime, dices que es tu tía, ¿no? Ya no va a contestar. Okay. ¿Con qué pretexto le puedes llamar, compadre? ¿Cuál sería un match? ¿Algo para este fin de semana? ¿Que si se ven? ¿Algo de la familia? ¿Para qué le podrías hablar a Gabriela, a tu tía? Algo creíble, claro está.
2: Sí, claro.
1: Digo, porque ya no nos va a contestar. Tenemos que ver la forma de poderle dar un cierre a la broma.
2: Es que casi nunca hablamos con ella, Panda.
1: Bueno, pero
2: sería muy raro que ahorita le marcáramos y ahí donde ya va.
1: Bueno, casi no hablas con ella, pero ¿qué tal es para hacerle bromas, güey? Ándale, piénsale un match, condenado. ¿Cuál?
2: Pues mira, puedo marcarle a mi abuela, porque a lo mejor ahorita está con mi abuelita. Entonces a mi abuela pues siempre le marcamos. Entonces decirle, no, cualquier chisme a la abuela. Y ya ahí podría ser, estoy aquí con tu tía Gaby.
1: Ok, cuando le marcas a la abuela, ¿dónde le marcas?
2: Al celular de la abuela.
1: Tiene celular. Bueno, pues dame el teléfono de la abuela. Viene, dame el teléfono de la abuela. ¿Cuál es el teléfono de la abuela?
2: Okay.
1: A ver, viene. Échalo. Mientras anotamos el número telefónico, ¿qué esperas? Comunícate de todo México al 807-26-3482. 800 panditas, si estás por la mejor FM. Desde los Estados Unidos, 855-2611-804. En directo desde el Panda Cool Center, las bromas están en este que es tu show.
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7: ¿Qué onda, mi pandita? Están muy chidas tus bromas. Un saludo para el Sabino. Me encanta tu mamá.
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0: Bueno.
2: Hola, abuelita. Buenas noches.
0: Hola, mijo.
2: Es que mamá le quería decir algo a mi tía.
0: ¿A qué tía, Gaby?
2: Ajá, que le está marcando que estaba en buzón. No está ahí. Ajá.

0: contesta y lo que quedamos, todo el choro.
1: Hola.
0: Ya entro, acción.
1: Bueno. Tía, te estoy marcando, soy Ángel.
2: Sí, dime.
1: Tía Gaby.
2: ¿Qué pasó?
1: Ángel, estoy marque, mi abuelita no contesta.
2: No, lo que pasa es que yo no estoy ahí. Híjole,
1: ¿no
2: Ángel, discúlpame, es que estoy arreglando una situación.
1: ¿Qué tienes, tía? ¿Todo bien? Bueno.
2: Discúlpame, no puedo hablar.
1: ¿Estás bien, tía?
2: No puedo hablar, déjame ahorita.
1: Tía.
2: ¿Qué?
1: Oye, ¿te puedo hacer una pregunta?
2: ¿Qué?
1: ¿Cómo sigue el Panda Show?
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0: Buenas noches, hija, es una bromita del Panda Show. Tía, es una broma de Ángel, ¿no es cierto? Tía, no chille, tía Gabriela.
2: A ver, permítame. ¿Sí? No, le voy a decir, cállese, le voy a decir una cosa.
0: ¿Qué, tía?
2: Con eso no se juega.
0: ¿Ya
2: y
0: viste, Ángel?
2: Y Ángel que para mí ya está muerto.
0: Uy, tía. No más.
1: Ya me mató,
2: cabrón. No,
0: no manches. Oye, ya. Qué fuerte lo que dijo tu tía al final,
1: No manches, estoy temblando, pandanita.
0: A lo mejor sí fue a buscar a la tal amada, tú. Porque ya
1: no,
0: ves que te
1: no
0: dijo. O por qué. Porque al principio te cortó, o sea, diciendo: espérame, hijo, espérame, es que tengo un problema. Como diciendo, estoy arreglando algo con alguien. Así lo sentí
1: no.
0: Yo.
1: Dijo, estoy arreglando un asunto, pero no creo que fue muy rápido para que vaya a encontrar a la señora, no la
0: y aparte ya bien preocupada, la neta.
1: Y ya estaba llorando.
0: Híjole, de Calimán. A ver, pues déjale, Marco. No manches.
1: Ya me desterró de la familia.
0: Ya no tienes tía Gabriela.
1: Ya no tienes tía Gabriela.
0: Entras tú, ¿eh? Tía, soy yo.
1: Una cargadita, tía.
0: Chale, no contesta.
4: Buzón de voz.
1: Ay, no es bien rencorosa.
0: Hijo de Calimán, se armó la rebambaramba al final y te mandó al demonio. Pero la gran moraleja que yo tengo de esta broma, ¿te puedes decir cuál es la gran moraleja, Ángel?
1: A ver, dime cuál es.
0: Me gusta tu mamá, Panda. Angelito, un abrazo hasta Toluca. Dime cómo se oye el Panda Show.
1: A todos.

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1: Mientras tanto, nos vamos con más. Escuchas el Panda Show aquí por La Mejor FM y también por Claro Música. Y mientras tanto, tengo a Oscar. ¿Qué onda? Platícame. ¿Bromita para quién, papá?
2: Mira, quiero hacérsela a mi tía Mónica.
1: Ajá.
2: Se llama Mónica. Ella vive en la Gustavo Madero. Ambos residimos en la Gustavo Madero.
1: Ok.
2: Y bueno, ¿en qué consiste? Mira, yo últimamente estoy en planes de comprar mi auto.
1: Ajá.
2: Y me he acercado con ella para asesorarme, porque ellos tienen un auto junto con su pareja.
1: Ok.
2: Y bueno, le he dicho que voy a meterme a una escuela de manejo, e inclusive fuimos a ver unos autos seminuevos recientemente. Entonces estamos metidos en ese tema.
1: Ok.
2: Y bueno, quiero hacerle la broma en decirle que yo tengo a mi novia, ella tiene su auto junto con su hermana.
1: Uh-huh.
2: Y bueno, le quiero comentar que pues entre la práctica y las ansias, pues tomé su auto y bueno, comentarle que me llevé al famoso pastor.
1: ¡No manches! ¡Qué bonita broma la del pastor!
2: Oye, pero
1: ¿qué pasó?
2: Pero como en todo, quisiera involucrarte para que le des ese plus a la broma.
1: Oye, no te entiendes, Oscar, no te entiendes, de verdad, no sé qué le haces a tu teléfono, carnal. Mira, no sé si con tu...
2: Estoy en la calle.
1: ¿Sabes qué? A lo mejor con la mano tapas un poquito el microfonito, entonces eso se hace que suene opaco.
2: Okay.
1: Pues párate, si estás en la calle, párate en un lugarcito para que hagamos la broma. Ok, bueno.
2: Bien.
1: A ver, platícame, ¿cómo se llama tu novia?
2: Mi novia se llama Sharon.
1: Sharon, ¿ibas con ella o vas solo?
2: No, lo dices que voy solo, que tomé el auto.
1: Ok,
2: y,
1: perfecto.
2: Y
1: te prestó un auto. ¿De qué color es el auto?
2: Es un color gris.
1: ¿Color gris? ¿Es compacto? ¿Es pequeño?
2: Sí, pequeño.
1: Ok, ¿qué año?
2: Me parece 2010.
1: Ok, muy bien. Entonces, la situación es que tú le pediste a Sharon el carrito gris, modelo 2010, e iba circulando por dónde.
2: En cerca de El Rosario, delegación Azcapotzalco.
1: Rosario, no está cerca de donde ella está, ¿verdad?
2: No, una hora de diferencia.
1: Ok, para que no salga con que voy para allá y nos juega. Ok, en Azcapotzalco, ¿cómo se llama una avenida de las importantes ahí?
2: Podríamos decirle que es Cultura Tolteca.
1: En cultura, esquina con Tolteca, ¿ok?
2: Okay,
1: y le vas a decir que iba circulando por esta situación, y acuérdate que en esta broma del pastor es fundamental, importantísimo, que pasaste por una iglesia, ¿ok?
2: Sí, claro,
1: y
2: claro,
1: que
2: claro.
1: De repente se cruzó un pastor. Y obviamente, pues no tuviste precaución, no frenaste a tiempo y te llevaste al pastor. Estás todo nervioso y tienes que empezar a ser descriptivo de que el pastor no se mueve, el pastor está sacando sangre por la boca, el pastor está inerte, no sabes qué hacer, yo te voy a ayudar con el color, pues tú estás así como medio retraído. Igual arriba del vehículo y puedo agarrar y de repente llegar y pegar. ¡Ah! Tú te lo llevaste.
2: Oye.
1: Mande.
2: Pero te puedo involucrar a ti como policía, quizá, para que le des ese pin.
1: Ok, perfecto. Entonces, pero llega el momento en que llegue el policía y el policía te enfrente. Ok, y tú, pues todo nervioso. No, pues policía, lo que pasa es que yo no tuve la culpa. Lo que pasa es que yo iba normal en mi carril, pero el pastor se cruzó. Y empezamos a tener un diálogo referente al pastor y que bueno, que si no se mueve y que si no se para y etcétera, etcétera. Puro doble sentido e improvisación. Ok, Oscar.
2: Bien.
1: Pues vámonos con todo en directo desde el Panda Gold Center. Las bromas están aquí.
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4: Pandita, buenas noches. 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Me gusta tu mamá.
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2: No,
8: pues. Hola.
2: Día, soy Gravy.
8: ¿Qué pasa, hijo?
2: Oye, ¿estás ocupada?
8: Un poquito. Dime, ¿qué pasó?
2: Oye, ¿me puedes ayudar? Estoy metido en un problema grande.
8: ¿Qué pasó?
2: ¿Me escuchas?
8: Sí, ¿qué pasó?
2: Mira, es que estoy aquí, vine a ver a Sharon, cercada.
8: Ajá.
2: Acá por el Rosario. Y bueno, estás enterado del tema del carro, ¿no? Quiero aprender a conducir. Sí. Y bueno, tomé su... Ay, estoy hasta temblando, ya.
8: ¿Qué te pasó? Dime.
2: Bueno, es que me prestó su auto para practicar.
8: Pero... ¿Vas para el hospital?
2: No. Tomé su auto de ella para practicar un poco. Ajá. Pero estoy aquí en el Rosario y bueno, yo iba bien, yo iba tranquilo, pero iba hasta lento. Pero bueno, llegué aquí por una iglesia, no sé cómo se llama. Ajá. Y no sé, como que se me trabaron los frenos, no sé qué pasó. Y pues me llevé un pastor aquí por una iglesia.
8: ¿Te llevaste con un pastor?
2: Sí, está ahí tirado, ya no se mueve, ya está ahí la gente pues ahí levantándolo. Yo no me bajé del carro, pero no sé qué hacer.
8: ¿Pero es un carro de escuela de manejo?
2: No, es el de Sharon.
8: Ah, ya. Bueno, ¿qué, tío? ¿Voy para allá? ¿Voy a verte?
2: Sí, pero ni mientras qué hago, no sé si bajarme, no sé si inclusive escaparme, no sé qué hago. Porque la gente ya está hablando, no sé si a la patrulla, no sé si a una ambulancia, no sé qué.
8: Bueno, pero finalmente no te han visto aquí, no te han visto aquí, date la fuga.
2: Y bueno, entonces me quedo aquí o ¿cómo me podrías ayudar? No sé qué hacer.
8: No, tú vete, cierra bien el carro, estacionalo bien. ¿Dónde está esta muchacha?
2: Yo estoy bien, afortunadamente a mí no me pasó nada, el carro también, bueno, es un ligero golpe, el equipo que tiene. Pero bueno, el pastor ya no se mueve y está sangrando de la boca y entonces yo sí lo veo que ya hay que quedó, tía.
8: Entonces tú solito traías el carro.
2: Yo estoy solo en el auto, Sharon se quedó en su casa. Yo estoy solo aquí y pues con la bronca yo solo. Pero no sé qué hacer, estoy bloqueado, estoy no sé qué hacer.
8: Mira, dame, deja colgo, le digo a Israel y te marco ahorita, pero me contesta.
2: No me cuelgues, podrías no me cuelgues.
8: ¿Por qué?
2: Es que ya se está juntando la gente, yo ya me estoy poniendo nervioso.
8: Pues entonces vete, nada más asegura bien el carro. Sí, asegura bien el carro. Y ahorita vamos por el carro.
2: Es que la gente ya está aquí afuera, la gente ya me está rodeando. O sea, ya no sé qué hacer. La gente ya está aquí. Rodeando. Vete.
3: Bájese del vehículo.
2: Bájese del vehículo.
3: A ver, están diciendo las personas que están aquí, las personas que usted se llevó el pastor. A ver. Hola. ¿Tarjeta de circulación? ¿Licencia?
2: Sí, se me atravesó el pastor.
3: ¿Se quiere dar a la fuga o cuál es el problema?
2: Pero no, aquí estoy.
8: Mándame la ubicación, Brian.
3: Aquí el problema es que usted se llevó al pastor.
2: Licencia oficial, no traigo licencia. ¿Cómo le pongo? Nada más traigo mi modificación. No tengo licencia. Tómele los datos a Ruto, pero no traigo licencia.
3: Reaccione, le estoy hablando. Reaccione.
2: No cuento con licencia. Debería de checar al pastor.
3: A ver, ¿por qué se llevó? ¿Cuáles fueron los hechos? Nárremelos.
2: Se me trabaron los frenos. No frené a tiempo. No reaccionaron los frenos y me la llevé.
3: No, pues usted está en un problema grave.
2: Estoy hablando yo con mi tía oficial. Yo estoy hablando con mi tía para que me ayude.
3: ¿A qué problema? Que su familiar no es el que hizo que se llevó al pastor.
2: Tía, ayúdame.
8: Brian, por favor, mándame la ubicación, voy para allá.
2: Ya te la estoy enviando por el WhatsApp. Pero espérame, no me cuelgues, hijo, no vayas a colgarme.
8: Te dije que te fueras, Brian.
2: Pues ya se acercaron, me tenían rodeado. Ya el oficial ya se puso aquí algo bravo. Esa es mi identificación oficial. Mi nombre es Oscar.
3: ¿Cuántos años tiene?
6: ¿Cuántos años tiene? 22 años.
3: A ver, dame, ¿cuáles fueron los hechos? ¿Por qué se llevó el pastor?
6: Se me trabó la máquina, los frenos se trabaron y estoy aprendiendo a conducir. Estoy en práctica.
3: No sabe conducir. ¿Saben el problema que está metido, joven?
6: Pues sí, pero también el pastor no se fijó,
3: No, discúlpeme. Uno cuando está atrás del volante tiene la responsabilidad. Tiene la responsabilidad. ¿Sí? A ver, bueno, su identificación, su credencial de elector.
6: Es esta, es mi identificación. Estoy en este momento hablando con mi tía para ver qué me puede ayudar y cómo solucionar el problema.
3: No, pues la solución es llevarla al Ministerio Público, a la Gustavo Madero. Y mire, el pastor sigue tirado.
6: No, pero quisiera evitar eso. ¿Me podría ayudar con mi tía en decirle en qué me puede ayudar?
3: A ver, yo no puedo ayudarlo absolutamente con nadie. Usted lo que tiene que hacer es ir a hablarle a un abogado, porque usted está metido en problemas. Mire cómo el pastor se levanta.
6: ¿Me podrías ayudar, tía? ¿Me podrías ayudar a hablar con él?
8: Sí, puedo ayudar. ¿Ya me mandaste la ubicación?
6: Ya, tía, ya te tuvo que haber llegado.
8: Bueno, te vas a tener que, si te detienen, te vas a tener que ir.
3: Nada más por cortesía, porque está muy nervioso.
8: Con ellos.
3: Oficial Hernández, a sus órdenes. Gustavo Madero. Dígame.
8: No, pues es que es mi sobrino.
3: Mira, estamos acudiendo a llamado vecinal aquí. Ajá. En lo que es la calle de Culturas, en Azcapotzalco.
8: En Azcapotzalco.
3: Ajá, dígame, es correcto. Aquí lo que tenemos es un 38, debido a que este señor que no trae licencia, que responde al nombre de Oscar, un vehículo compacto modelo 2010, color gris, ¿verdad? Iba circulando por esta avenida y pues resulta que según los narrativos de la parte vecinal, pues el pastor cruzó exactamente por la calle de Toltecas. Esta persona pues no se fijó, según dice, que le fallaron los frenos y pues se llevó el pastor. Entonces
8: bueno, pues
3: lo que tenemos que hacer es detener el vehículo. Lo que tenemos que hacer es que la persona va detenida y pues si sabe y es creyente, que le pida a Dios de que pues el pastorcito se mueva, ¿verdad? Si no, imagínese. O sea, si llega a pasarle algo al pastor, ¿sabe lo que va a pasar?
8: Dígame.
3: ¿Sabe lo que va a pasar? Está metido en problemas. Y en graves problemas. Ahora, si usted me pregunta qué es lo que tengo que hacer, oficial, yo le recomiendo una cosa. Chíspelo, mamita. Chíspelo. Chíspelo como va.
8: ¿Lo puedo chispar desde ahorita en el momento ahí con ustedes?
3: Jefecita, su boca es mi límite, pero tenemos que arreglarnos ahorita antes de que lleguen más compañeros.
8: Pues sí, pero yo estoy retirada, denme tiempo en lo que llego.
3: No, pues dígame, pues yo puedo llevarle. ¿Dónde vive usted?
8: Acá en San Juan de Arauco, de la delegación Gustavo Madero.
3: Mire, nosotros podemos entregarle el vehículo a la persona y el otro vehículo, pero sí necesitamos que pues me diga su boca es mi límite.
8: Pues usted dígame.
3: No sé, pero...
8: Yo cuando hablo con usted.
3: Pues sí, dígame. Además no trae licencia. El vehículo ni
8: sí,
3: es suyo.
8: Yo no sé, apenas estoy aprendiendo a manejar.
3: Sí, aparte no puedo. ¿Sí me tiene? Entonces, dígame, ¿qué hacemos?
8: Por eso, usted dígame, ¿cuánto? ¿Cuánto me pide para...
3: Mire, le voy a pasar a su familiar. Ajá. Y pues póngase de acuerdo con él, pero tenemos que arreglarlo como va. Porque si no, ¿qué oficina?
8: Sí, yo estoy en la mejor disposición.
3: Ahorita, la gente está aquí y está vuelta loca. Y le digo una cosa, se lo quieren linchar. ¿Por qué no se mueva? Aparte, el pastor está sangrando así por la boca.
8: Por eso me quiero arreglar con ustedes de este momento, díganme.
3: A ver, habla con tu familiar, arréglate para que te chispemos,
6: sí, chavo. Sí, oficial. Sí, tía.
8: ¿Qué tía? Pasó?
6: Oye, el dinero lo tengo, yo tengo dinero en la cuenta del trabajo.
8: Tío, yo no sé cuánto.
6: 15,000 pesos para que sean trabajar. Luego, gente. Yo mañana te los doy. Yo hoy los tengo juntados en el trabajo, ahí los en mi cuenta, no hay problema. Entonces,
8: yo lo sé.
6: Y si te pido hasta más, pues dale un máximo
3: tranquilos,
6: de 20,000 pesos.
3: Tranquilos, todos.
8: Hijo, no te preocupes. Vamos, pues mira, yo le voy a ofrecer eso. Yo le voy a ofrecer eso y ahorita nos arreglamos. Dice que desde ahorita te puedo.
6: Ya, la gente ya está pública, ya está.
3: Pásame a su familiar, por favor. Aquí
6: tiene oficial.
3: Jefa.
8: Bueno.
3: Jefa.
8: Dígame.
3: Pues lamentablemente, ahorita vino Melquiades aquí conmigo, ¿y qué cree?
8: ¿Qué?
3: Tenemos varios problemas. Uno, que ya están todos los vecinos, estamos aquí en Azcapotzalco, la gente está fúrica. Y por lamentablemente, eso, y lamentablemente, déjeme decirle que, pues el pastor se nos fue. Lamentablemente se nos fue, no podemos hacer nada. Se nos fue, se nos fue. No podemos hacer nada. Se nos fue.
8: No te preocupes, espérame, deja ver qué puedo hacer. Ay,
6: Brian. Parece que ya se fue. Ya se fue, tía. Tía.
8: Ya te oí.
6: Ya se fue.
3: Ponle, qué cosas, ¿no? A ver, detén. Bueno. Bueno,
8: sí.
3: Pues mire, lamentablemente me gustaría ayudarla, pero ya tengo todos acá. O sea, ¿sabe cuántas personas? Ya hay fácil como 150 personas reunidas. Y pues desgraciadamente el pastor se nos fue.
8: Entonces ya no me puedo arreglar con usted.
3: Híjole, pero pues sí le costaría una la nota, ¿eh? Pero tendremos que hacerlo ahorita. No, pues ofrézcame, su boca es mi límite. Ofrézcame, pero ya.
8: No tengo límite, conciencia, no tengo más.
3: No me ofenda. No me ofenda. Mire, usted sabe el problema. ¿No licencia? ¿Sí? Se llevó el pastor y aparte el pastor ya se nos fue. Así que, ¿cómo le vamos a hacer? Así que.
8: 20 más no puedo oficiar. No puedo, de verdad.
3: ¿En dónde nos vemos?
8: Aquí sería así cerca de mi casa.
3: Este.
8: No tengo mi vehículo para yo transportarme.
3: ¿Usted dónde vive?
8: Aquí en Casas Alemán.
3: ¿En Casas Alemán? ¿Sabe dónde vive aquí el joven?
8: ¿En dónde vive él?
3: No, el joven, ¿sabe usted dónde vive usted?
8: Sí.
3: Ok, bueno, vamos para allá, ¿ok?
8: No, soy oficial.
3: Vamos para allá y cuando llegue solamente le voy a preguntar cómo sigue el Panda Show, que es una broma de su sobrino.
9: ¡A toda máquina!
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8: Madre, me la
3: vas a pagar. Tía, estás en las bromitas del Panda Show, ¿no es cierto, tía? Es que el pastor era un perrito, era un pastor alemán, tía. Y se nos fue, lo que pasa que levantó y se echó a correr el perrito.
6: Tía.
8: Ay, hijo de tu madre.
6: Oye. Tía, se fue el perrito, ya se fue el perrito.
8: Madre, me la vas a pagar al rato.
3: No, espérate. Oye, compadre, espérate. Ya regresó. Mire, aquí está el pastor, señora. A ver, chiquito, a ver. Saluda a la señora. Se llama Mónica, salúdala. Aquí está. Víctor, el pastor, señora. Se llama Víctor. Saluda al pastor, señora. Se llama Víctor.
6: Oye,
3: dígale hola, Víctor.
6: No te enojes. Ya lo tenía planeado desde que fuimos a ver los autos. Ya se me había ocurrido. Y ni modo, fuiste la que se me cruzó en la mente.
8: Hola, mi
3: Sofía. Oiga, tía. Tía, ¿le puedo hacer una pregunta?
8: A ver, dígame.
3: ¿Cuál fue la parte del cuerpo que más le sudó cuando le dijo que se había llevado un pastor?
8: Todo.
3: ¿Y qué es todo? ¿Qué todo? Tía, le mandamos un beso. No se vaya a enojar con el sobrino, ¿eh?
8: No, muchísimas.
3: Que le vaya bonito, Oscar. Dime, ¿cómo soy el Panda Show, Oscar?
6: A toda máquina.
3: Y bueno, mi gente, nos vamos en este 30 de julio del 2026. Hasta aquí las bromitas del Panda Show. 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
1: 10:59.
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1: Son las 11.
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7: ¿Cómo están? Soy Claudia Mejía. Un nuevo episodio de Ya Oíste. En esta ocasión vamos a hablar de demencias y viene a mi cabeza cuando mi mamá de repente se le olvida algo de ¿a qué vine? Ya me va a dar el ice. Pero realmente, pues es algo que decimos, ¿no? Comúnmente, y no sabemos si en realidad sea un factor para que nos dé algún tipo de demencia, ¿no? Y nada más lo decimos al aire, pero pues puede ser que sea más complejo que eso, ¿no? Entonces hoy tenemos a la doctora Cecilia Acosta, ella es neuróloga.
8: Hola Claudia, muy bien, muchas gracias por la invitación. Fíjate que es algo muy cotidiano, ¿no? Todos, cuando tenemos esta tendencia a olvidar algo, siempre estamos pensando en una enfermedad como el Alzheimer. Uh-huh. Y resulta que nosotros que nos dedicamos a esto, que somos neurólogos y cotidianamente evaluamos pacientes, pues es un tema muy común, pero poco valorado por las personas, porque pensamos que es algo natural y normal, uh-huh, olvidar cosas en algún momento determinado.
7: Cuando vamos al refri decimos, ay, ¿ya que vine?
8: Sí, fíjate que también hay un tip. Hay un tip. Cuando yo voy al refri y voy a una cosa y no recuerdo y me regreso y después me acuerdo, ahí diríamos que es algo natural, es okay, algo normal. Cuando no me vuelvo a acordar, ahí tenemos un foco rojo prendido.
7: Una red flag de aguas, ¿no?
8: Hay que evaluar esta parte. Y tal vez la principal sospecha no solo el olvido como tal, sino el impacto que tiene en nuestra vida diaria. Mm. ¿Cuántas veces me sucede? ¿Cuántas veces dejé de hacer una cosa porque lo olvidé? Y no es la primera vez, me está sucediendo cotidianamente, recurrentemente.
7: También es algo degenerativo, ¿no? Es como cuando decimos, ya estoy grande, ya se me están olvidando de las cosas.
8: Ah, fíjate que tocas un tema muy importante, la edad. Un tiempo, no hace mucho tiempo, todavía se utilizaban términos como la demencia senil. Y entonces se le atribuía al proceso de envejecimiento exclusivamente la pérdida de memoria. Y ahora sabemos que esos términos ya son obsoletos, no se utilizan. Y que puede haber personas que no tan seniles que puedan presentar síntomas relacionados con un deterioro cognitivo. De hecho, el término de demencia sigue siendo un término fuerte. Ha cambiado su nomenclatura en la actualidad. Hablamos de deterioro cognitivo. Y el deterioro cognitivo se puede presentar a cualquier edad. No necesariamente tendríamos que ser seniles, pero no todas las demencias son enfermedad de Alzheimer. Existen algunos tipos particulares y las podríamos dividir en aquellas enfermedades que irremediablemente progresan y que tienen un carácter degenerativo. Y habrá algunos deterioros cognitivos que son secundarios, por ejemplo, un trastorno tiroideo. Okay. Obviamente lo más impactante son aquellas enfermedades en donde irremediablemente el paciente va perdiendo no solo su capacidad de memoria, su capacidad de lenguaje, la capacidad de reconocer personas, la capacidad de autocuidado. Y entonces ese tipo de enfermedades son realmente devastadoras porque van progresando y afectando no solo al que padece el problema, sino al entorno.
7: ¿Cómo llegamos a eso? O sea, ¿en algún momento todos podemos tener cierto tipo de deterioro?
8: Sí.
7: Ya en la adultez, en la vejez.
8: Sí.
7: ¿O cómo llegan las personas? ¿O es genético? ¿Cómo es?
8: Ok. Todos, por tener un cerebro, tenemos susceptibilidad. Tenemos un riesgo al nacer de poder tener cualquier enfermedad del sistema nervioso central, porque tenemos el órgano principal que es el cerebro. Pero si yo tengo un familiar directo con algún padecimiento, como este tipo de enfermedades degenerativas que van progresando con el tiempo, pues mi riesgo se incrementa. Pero si yo, aparte de tener este riesgo genético por tener un familiar directo enfermo, pero aparte yo soy diabético, hipertenso, tengo problemas con mi peso, tengo problemas auditivos y no escucho bien, o tengo malos hábitos, no hago dieta, no hago ejercicio. De hecho, en la actualidad sabemos, y eso ya está más que estudiado, el 56% de los pacientes que tienen alguna demencia degenerativa tipo Alzheimer, por ejemplo, el 56% puede ser prevenible.
7: ¿Cómo es vivir con demencia?
8: Imagina que una persona no sepa dónde vive, quién es, en dónde está, que olvide quién es su esposo, sus hijos, y que aparte no pueda tener una posibilidad de sobrevivir y que dependa de terceros para eso. No son capaces de bañarse porque olvidan cómo bañarse, olvidan cómo ponerse la ropa, se llaman apraxias, olvidan todo este acto motor de ponerte una camiseta, un pantalón, cómo ir al baño. Y todas estas cuestiones van a generar una dependencia de terceros, y que el que cuida pues va a tener que hacer todas esas actividades para poder mejorar la calidad de vida de los pacientes. La invitación es que nos volteemos a ver y identifiquemos, ¿no? Y a veces mucha gente se asusta, porque he tenido pacientes que dicen, doctora, se me olvidan las cosas. Y a veces puede suceder que estén deprimidos, que no duerman bien, que tengan ansiedad, y la ansiedad provoca problemas de concentración. Entonces los tranquilizamos, los evaluamos y concluimos. Pero en algunos casos, pues obviamente no son conscientes de lo que sucede, y en la mayoría nosotros podríamos decir, me está fallando esto, voy a hacerme evaluar, porque aparte pues tengo malos hábitos, y a veces el que nos corrijan esos malos hábitos cuesta mucho trabajo, y a veces haciendo eso es suficiente pues para poder, digamos que retomar nuestra vida normal sin que estemos en peligro de desarrollar algún tipo de demencia.
7: Como profesional de la salud, ¿qué les dirías a las familias que están enfrentando esto?
8: Fíjate que sí es un tema muy difícil. Primero es la cuestión de la aceptación. Generalmente el familiar es el más renuente a pensar que algo está pasando, y hay una especie de negación inicial. ¿Qué se tiene que hacer? Bueno, el cuidador tiene que entender qué es lo principal. Dormir bien, comer bien, para que pueda sentirse fuerte para cuidar a una persona que requiere el cuidado como el de un niño. ¿Qué decirle a un cuidador? Primero, que la enfermedad es crónica y progresiva, y que irremediablemente va a tener esta progresión, y conforme pasan las etapas de evolución va a haber un mayor impacto en la dependencia de terceros para sobrevivir, y por lo tanto que el paciente tiene que irse programando y dosificando, y que tiene que generar una red de apoyo. A veces es la misma familia la red de apoyo. Hacer fuerte al cuidador, darle la información para que cuando suceda alguna complicación puedan resolver inmediatamente.
7: Aunque, por ejemplo, la familia lo sepa, siempre hay contextos complicados, ¿no?
8: Sí.
7: Entonces no es como que, así ya lo sé, voy a ayudar, voy a ver, nos vamos a organizar. No siempre pasa.
8: Fíjate que yo lo que hago es reunir a la mayoría de las personas que pudieran estar en contacto directo para decirles, ustedes, estamos en un barco y vamos a remar siempre para el mismo lado. Porque no sé si te ha pasado, Claudia, que hay personas que tienen diferentes formas de pensar.
7: Sí.
8: Y entonces dicen, no, es que yo creo que mejor no le des medicamento porque eso creo que no. Y yo me da miedo que le des esto porque fulanita le dio tal. Entonces hay una serie de opiniones que lo único que pasa es que todo el mundo se confunda. Y por eso nosotros tenemos que estar ahí como llevando la batuta. esto se hace, cuiden esto, trabajen en eso. Doctor, es que tengo miedo porque este medicamento leí tal cosa, no tengas temor, vamos a trabajarlo, vamos a hacerlo. Y si todos remamos por el mismo rumbo, entonces no va a haber esta familia fragmentada, fracturada, porque todos tienen opiniones diferentes y el único que pierde es el paciente. En la actualidad los servicios de salud en el ISSSTE se han abierto para que el paciente, independientemente del lugar donde vive, si él tiene una necesidad por un trastorno de memoria, pueda acudir en el servicio de neurología donde esté disponible, independientemente de la zona. Esto del programa de salud mental es maravilloso.
7: El correo es saludmental@iste.gob.mx. Doctora Cecilia, muchísimas gracias. Fue muy tranquilizadora, yo creo que para varias personas que nos están escuchando.
8: Sí, Claudia, yo te agradezco mucho que toques estos temas porque son de tanta relevancia y tanta importancia que yo aprecio mucho.
7: Muchísimas gracias, doctora.
8: Gracias a ti, Claudia. Saludos a tu audiencia.
7: Gracias. Ella es la doctora Cecilia Acosta. Yo soy Claudia Mejía. Nos vemos en un siguiente episodio. Bye.
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1: 11:57.

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1: Doce.

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1: Doce cincuenta y seis.

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Una 23.

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1: 2.51.

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1: 3:45.

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1: 426.

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1: Las 6.

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1: Montes, montes, alicantes, pintos, Bueno, pues acá estamos, raza. ¿Cómo está todo en la casa? ¿Cómo está la jefita? En caso de que esté, si no está, pues o sea, hace una florecita ahí en la foto, ¿no? Un recuerdo para la jefita, el jefito, en caso de que haya habido, ¿verdad? También un recuerdo ahí, que me esté un tabiro, ¿no? Es que, o sea, había jefes que fumaban. Bueno, fuman, va, o sea, y los que ya no están. Bueno, yo que me meto, ¿verdad? Un saludo a toda la raza que esté. Y a la que no esté, un rezo. 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
1: Oye, guacha, te va un suceso. Un suceso. Suceso. ¿Ah? Qué loco nuestro idioma. Este suceso sucedió en Guatemala. Deportaron a un vato, le dijeron, ¿sabe qué, compa? Usted ya no puede estar en los United States. Y de mala manera, o sea, la neta estuvo horrible porque lo agarró el ICE, todo ese tema, ¿verdad? Que lo pone, que lo llevan a otro estado y lo deportan. Afortunadamente lo deportaron a Guatemala por Chiapas, ¿te acuerdas? Es de los que llegó en unos aviones a Chiapas y luego se los llevaron a Guatemala, ¿verdad? Bueno, pues este individuo, ¿verdad? Nixon Pérez, de 43 años, estaba casado con Glendy de la Cruz, de 25. ¡Ah, Nixon, te valió! Bueno, el caso es que, pues, o sea, le llevaba 20 años a la Glendy. Y la Glendy, estando allá en Estados Unidos, porque los dos se cruzaron de mojarras, tuvieron 3 hijas allá. ¡Ah, Nixon! 3 hijas le hizo a la muchachita Glendy. O sea que, pues, básicamente, ella debe haber tenido como 18 cuando se enamoró de Nixon. Bueno, el caso está, ¿verdad? No sean tan mitoteros ustedes también. El caso está en, pues, estaba joven Nixon, tenía 38. Bueno, el caso está, ¿verdad?, en que se fueron para Guatemala. Y ya estando en Guatemala, se asentaron con las niñas, con todo. Y salieron a verlo de una moto. Se llevaron al niño chiquito. Es niño, el chiquito de 14 meses, ¿verdad? Poquito más de un año. Y se fueron a arreglarlo de una moto que compró el Nixon, de esas morritas, una moto chiquita. Y los mataron. A la Glendy y al Nixon los mataron. Al bebé, el bebé quedó vivo. Es que los fueron a tirar a un maizal. Y fíjate que cuando los hallaron, el bebé estaba vivo, pero deshidratado. Ya estaba muriendo esta criatura. Tenía ya, pues, horas ahí abandonadas. No sé cuánto tiempo.

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2: 6-12.

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1: Montes, Montes, Alicantes, Pintos. Oye, pariente, déjame ir con esta, ¿verdad? De la colombiana. Una morra que estaba, pues, despepitando, ¿verdad? Marihuana. Estaba limpiando marihuana en su carro tranquilamente ella, ¿verdad? Lo llenaba unos botecitos y, pues, ahí ella estaba despepitando cuando de repente que le tocan así el vidrio, ¿verdad? Tac, tac, tac, voltea y una placota aquí, dijo la colombiana, ya bailó, ¿verdad? Y efectivamente, mi querida colombiana, no nada más te detuvieron por posesión de droga, ¿verdad? Sino que también el vehículo en el que estaba ella sentada despepitando y quitándole los toquetos, resulta ser que está involucrado en unos asaltos a casa habitación en Metepec. Imagínate nada más, ella 32 años, muy coqueta, ¿verdad? Muy sonriente, pero con 170 bolsitas con marihuana y 36 con otra sustancia similar al cristal. Así es que pues se la llevan por esta sustancia, pero cuando le corrieron el número de placas a la rampla donde estaba parqueada, ahí es donde la torcieron, era ratera, le dijeron, aparte de narcomenudista, drogadicta y todo eso. Y bueno, ¿qué tal, verdad? Ahí cerquita de Tres Marías, pues resulta el tráiler este que se volteó para el lado así, se le salió el ácido muriático, irán, hombre, vato. Acabamos de tener una tragedia de esas así en Tijuana, ¿verdad? Con otro ácido, no me acuerdo, ¿verdad? Pero, pues sí, no me acuerdo, ¿para qué digo qué ácido era? Pero también era nitro, no sé qué, ¿verdad? Y ahora es este ácido muriático que no manches, loco, tuvieron que ponerse trajes de astronautas y todo para echar un montón de cal, ¿verdad? Y también en el ácido que se tiró en Tijuana le tenían que echar carbonato, ¿no? ¿Y de dónde iban a sacar una tonelada de carbonato allá? Bueno, el caso es que, pues, o sea, si aquí este ácido muriático, ¿verdad? Pues se trató de neutralizar, le hicieron hasta unos diques porque empezó a correr, güey. Esa madre es... ese ácido es corrosivo, ¿verdad? Pero corrosivo de neta. Bueno, dramático. ¡Corta! Ah, por cierto, el piloto, ¿verdad? El chofer del camión que se volteó, se fugó. Ahora sí, corta.
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0: 6.29.
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8: 6:31.

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1: Montes, montes, alicantes, pintos. Oye, pues localizaron con vida, ¿verdad? A Inocencio Saúl Aguilar García, bendito sea Dios y su santo nombre. Que Inocencio, ¿verdad? Está vivo. ¿Por qué te voy? Bueno, aquí primero siempre estamos dando de muertos, ¿verdad? Y ahora vamos a dar uno de un resucitado. O sea, esa es noticia. Pues sí, es que resucitó, lo daban por muerto. Un vato que el ICE, allá al otro lado, en Jersey, va, en Nueva Jersey, pues lo agarraron al compi, muy pintado de güero, andaba con el pelo, pero con todo, y mi querido Inocencio, se te miraba la cara de Puebla, pues, ¿qué quieres? Pues a poblano el vato, y pues pintado de güero y lo que tú quieras, pero pues no, la neta, sí se te notaba el código postal, ¿verdad? Pero no es discriminación, es eso, o sea, se nos nota que no somos de un lugar, ¿verdad? O sea, ¿cuál es la discriminación ahí? Ahí prolifera un, ahora sí que déjame ser mamador, ¿verdad? Un genotipo, y pues tú no correspondes, pues te miras raro, ¿verdad? Y más si tienes cara así, va de otra cosa, pues entonces ahí dice la raza. El caso es que torcieron a Inocencio los del ICE, lo cargaron, lo llevaron a los separos, y cuando la familia lo buscó, no lo encontró, y por ahí alguien se le hizo fácil decir, pues está muerto, porque no lo hallamos, no lo dan de alta. Es que hay un servicio, ¿verdad? Cuando a tu familia, Dios quiera y no ocurra, ¿verdad? Se los lleva el ICE, tienes que entrar ahí a un portal o ir directamente ahí en tu misma comunidad, ir directamente a que te auxilien para que te digan dónde está y ese tema. El caso es que Inocencio, alguien en redes sociales dijo, no, pues está muerto. O probablemente dijeron, está desaparecido, pero a alguien se le hizo fácil decir muerto. Y en Puebla, en Tehuitzingo, de donde es este compa, hicieron, qué bueno, inmediatamente empezaron a hacer un borlo, que dónde está y dónde está. El presidente municipal de Tehuitzingo, ¿verdad?, hizo el contacto con yo no sé quién jaranas, pero confirmó, ¿qué creen? Inocencio está vivo y viene para casa, y que sueltan los cohetes de alegría, gusto y que todo. Pues sí, pues estaba vivo. No sé por qué no lo... Pues fue de esas deportaciones gandayotas, ¿verdad? De pepeno, te llevo a la frontera y ahí te voto. Yo no sé cómo le hacen los del ICE, pero se aventaron todo el trámite en breve. El consulado mexicano fue el que informó que ya estaba en Tamaulipas. El consulado mexicano. Que ya Inocencio en Tamaulipas. Ahorita ya de estar comiendo mole en Puebla y un pambazote, ¿verdad? Felicidades, Inocencio. Y pues Dios quiera y la pegues acá también. ¿Qué tiene?
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1: 640.

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1: ¡Ay, Montes, Montes, Alicantes, Pintos! Oye, bueno, pues un dealer, ¿verdad? Bueno, presumiblemente dealer, ¿verdad? Porque si no me van a aventar al ombudsman y a las audiencias y no sé qué tema. Presumiblemente este individuo se encontraba, ¿verdad? Pues vendiendo cochinero en Iztapalapa, llámese droga o sustancia, para que no se espanten las audiencias. ¿Ah? Las audiencias. A ver, levanten la mano. Las audiencias, ¿quiénes son? Pues son muchas. Bueno, están las audiencias infantiles, las audiencias femeninas, las audiencias masculinas, las audiencias de la tercera edad, las audiencias caninas. Porque cuando yo voy en el carrillo, ¿verdad? Le pongo a la negrita, ¿verdad? Que es la perra, le pongo la perrita. Ay, no, todo les molesta. Le pongo así, la música y sí la oye. Y la oye y le pones música y no va bailando, ¿ah? Pero sí, sí. Cuando le quito la música, como que voltea y dice, ponte algo chido, no, no sé, hay Grupo Firme, ah, ya claro. Bueno, entonces, ¿de qué estábamos hablando? Ah, sí, de que mataron a este vato que estaba vendiendo cochinero en la esquina, pero de una manera, no, o sea, esto no es por hacer, como dicen, del delito, eso, de alabar el delito, pero los sicarios ya tienen un colmillo, una profesionalidad, no sé si se diga así, va, dispénsenme los que se ofendan, pero son certeros, con una puntería. No se paró la moto ya. Está el video, güey. No se paró. Está el vato en la moto. ¡Bum! Nada más pega el frenón, baja primera. Y el que viene atrás, el artillero, traca, traca, traca, traca. 7 tiros, güey. Y te digo, o sea, básicamente no se para la moto, güey. Pero bueno. Y tragedión en la Gustavo Amadero. Se desplomó. Bueno, se cayó de arriba un viejito, ¿verdad? Un adulto mayor. Cayó del segundo piso. ¿Qué serían? Entre 8 o 10 metros. Primero, pues nomás huyeron así el pujidón. Y luego el sopetón tremendo, cabrón. Y pues cuando salieron a ver, pues ya el abuelo estaba en el piso. Como que cayó de lomo, ¿va? Pobrecito abuelo. Pues lamentablemente sí murió. Murió. Lo que no saben, ¿verdad? Que dijeron, vamos a tratar de hacer las indagatorias correspondientes, ¿verdad? Porque y si fue voluntario o fue accidente o alguien lo aventó, también hay que revisar eso, ¿no? Entonces iban a ver si este hombre ya difunto, ¿verdad? Al momento que llegaron las ayudas correspondientes, pues se tiró, lo tiraron, ¿verdad? O pues lamentablemente quería moverle a la antena de la tele y se cayó, porque eso ha pasado tantísimas veces, raza, que tú le quieres que un cable, que no sé qué, que le voy a limpiar a la ventana y pa' abajo, pa'. ¡Corta!
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1: 6.57.
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1: Son las 7.

0: mañana con 6 minutos, aquí nomás en la mejor FM 95.5. ¡Bienvenidos! El día de hoy, esto es la Parada Morning Show de la mejor FM 95.5. Gracias por estar con nosotros. Yo soy Alex González. Feliz y contento de estar con ustedes. Gracias, Guadalajara. Gracias, Puerto Vallarta, por conectarse, a toda la gente que nos está escuchando desde allá. Próximamente León, próximamente Aguascalientes, próximamente Querétaro. Vamos a estar saliendo desde allá en la Parada Morning Show.
1: Ahí vamos.
0: Chilpancingo Guerrero, sí. Ostro Tipaquillo.
1: Ah, claro.
2: Sí, me lo ganaste.
1: Ahí vamos, Jalos.
0: Oye, Jalos. Me di una vuelta por Los Altos el fin de semana.
1: Mujeres hermosas allá.
0: Pues ya no tanto. No te creas, no, guapísimas todas.
1: Guapísimas todas las de Los Altos, no te pases.
0: Y ahorita les digo por dónde me fui, pero los presento primero. Señoras, señores, primero lo primero. Con ustedes, el Bebecín. Buenos días.
1: Muy buenos días, banda. ¿Cómo están? Qué gusto saludar a toda la raza aquí nomás en la mejor FM, viernesito. Por fin es viernes. Llegamos al viernes. Híjole, banda, neta, no sabemos ni cómo, pero aquí estamos con toda la actitud para que usted se quede con nosotros. Hoy es viernes de terror en la Parada Morning Show.
0: Así mero, señores y señores, y como el Bebecín siempre caga guiso para todos lados, pues también a la parada nos trajo uno. ¡Él es el Bello! ¡Buenos días!
1: ¿Y de qué nos sirve, perro? Vete.
3: ¿Cómo está? Bueno,
0: no puede andar solo el Bebecín, por eso trajo guiso también para acá.
3: Ajá. Ajá. Anda, pasa. Vino en Talpa, hasta Meca. Oye, ¿cómo está? Muy buenos días, excelente viernes, ya 31 de julio, el último día de este mes. Espectacular, aquí andamos rompiéndola como siempre. Y bueno, en este viernes de terror, había a darlo con todo, mi estimado Alex Bebecín. Charo para los cuates, aquí andamos. Y bueno, no, hay que presentar a la belleza.
0: ¿Eh? A ver, la belleza, la hermosura de este programa, señoras y señores.
1: Con ustedes,
0: nada más y nada menos que.
1: ¡Miro!
3: ¡Giro! ¡Giro! ¡Miro de mango!
4: Que se arma el zanfarrancho ahí, los golpes y todo.
1: Mejora
4: que la vistan de la chilandrina.
3: Qué bueno que gusto verlos. Y bueno, vamos a dar la nota porque se acaba de morir la perrita de Ángel Aguilar y se llama Chancha. ¿O cómo es?
0: Chancha. Pues bueno, señores, también tenemos listo y preparado el día de hoy. Néstor Hurtado, buenos días. Tú también eres guiso el Bebecino, ¿no?
3: También, sí.
2: No, andamos en trámite. Mira,
1: ya cayó una vez, nomás el vato lo que hace.
3: Chicharrón, ah, papas con chorizo.
2: Además, lo que pasa en Vallarta se queda en Vallarta,
0: exacto,
2: Bebecín.
0: Exacto. Y en Chapala también.
2: Oye. Atos fueron dos veces.
3: Y San Miguel, ¿cómo no? San Luis Oyatlán también.
1: Ah, San Luis Oyatlán.
2: Nos fueron tres. ¡Oh, qué! ¿Qué onda, banda? Muy buenos días. Arrancamos rápidamente la Parada Morning Show.
0: Oye, vamos a Chapala, ¿no? ¿O qué?
1: Vamos a chapalear.
2: Ya estuviéramos ahí ahorita.
0: Unos charales. Y hoy es viernes, ¿no?
1: Y una de esas chelitas que se ve la mano chiquita. ¡Ay, papá!
0: ¡Ay, mamá! Pues bueno, señoras y señores. Serme, ¿qué opinas? ¿Vas a Chapala o no?
1: Ese lugar.
0: ¿Estaba también grabado qué?
2: Ese lugar.
1: Ah, ya entendimos.
2: Oye, pero son 7, son 7-9.
0: O sea, y ya se fue.
1: Ni el Voltio se atreve tanto.
2: Ni el Voltio.
0: Bueno, llega a dar su sección, sí. Fue antes. Pues bueno, señoras y señores. Oigan, tenemos un servicio social, pero yo creo que lo voy a dar al ratito para que esté más gente conectada ahí en la parada. Un ratito más. Por lo pronto, señores y señores, los deportes con Nex Hurtado. Buenos días.
2: Así es, mi estimado Alex González, Bebe de Búa, Héctor Cermeño. Arrancamos rápidamente con la información deportiva, siendo las 7:10 de la mañana, totalmente en vivo. Y bueno, arrancamos porque hoy arrancamos con la jornada número 3, la 3 de 17 de esta apertura 2026, donde bueno, hoy en punto de las 7 arrancamos con esta jornada porque los Camoteros del Puebla en punto de las 7 recibirán a las Chivas Rayadas del Guadalajara, 7 de la tarde noche, los Camoteros contra las Chivas Rayadas del Guadalajara.
0: Ah, qué chido, hoy sí vamos a ver, ya si no le ganamos al Puebla, no manchen.
2: Que Chivas siempre se le indigesta el Puebla,
0: Siempre.
2: Siempre se le indigesta el camote.
0: Siempre.
2: De Puebla. Entonces, en punto de las 7, las Chivas contra el Puebla, Puebla contra Chivas. Y hoy mismo también los Bravos de Juárez, que vienen de caer ante las Chivas. Bravos de Juárez, 9 de la noche ante los Pumas de la UNAM. Así que repetimos, Puebla contra las Chivas a las 7 y después a las 9, Los Bravos de Juárez contra los Pumas de la UNAM también.
0: ¿Sí lo van a pasar? ¿Sí los van a pasar los
2: el
0: dos?
2: De Puebla va por Azteca 7.
0: Ah, Botanería, Botanetri.
2: El de Bravos de Juárez, ¿quién lo pasó? Hay que investigar aquí las transmisiones, no sé. Ajá. Porque luego es un cotorreo cada fin de semana.
0: Sí, la neta.
2: También el mismo horario, 9 de la noche, este va por ESPN, San Luis contra Tijuana. Mismo horario que el de Juárez contra Pumas, así que San Luis contra Tijuana, 9 de la noche. Ya para mañana, en la jornada del sabatina, Querétaro contra los Tigres en punto de las 5 de la tarde. Querétaro contra Tigres, 5 de la tarde, ya para mañana. Y mañana en punto de las 7:05, en lo que sería el inicio de la era de Hernán Crespo, que ayer fue recibido, presentado oficialmente,
0: papá,
2: con afición a todo lo que da de la fiel rojinegra. Fue presentado Hernán Crespo como ya técnico de la madriguera. Atlas contra Monterrey en el Estadio Jalisco. Bebecín, será un lleno, mucha gente seguramente.
1: Oye, no, ya lo avisaron ayer, de hecho fue el banderazo el día de ayer. Ajá. Neta, toda la fiel ahí aplaudiendo. Un detallito que luego de repente, banda, pórtense bien, sí. Están maxando lo chido. Ya está todo el equipo ahí, ya al final del banderazo. Ajá. Y le dicen, volteen a su espalda. Y los de adelante, que era lo que traen la batucada y todo. ¡Oh, Pérez! Están todos ahí cotorreando, son puros rojinegros. Fue lo que yo de repente dije.
0: Pero ¿cómo?
1: No, haz de cuenta, tenían como unas gradas, es que rezaron a Colomos, eso se me hizo muy chido.
2: Sí.
1: Y los vatos, pues estaba acá los de la batucada enfrente, o sea, todo el show, todo el evento fue para ellos, ¿no? Ahí estaba toda la barra y todo el. Y apoyando a los rojinegros, bien chido. Los vatos tenían otra gradita ahí de otras personitas atrás. Y dicen, la chava que iba como maestra de ceremonia, vamos a dar la vuelta para saludar. O sea, como primero, arriba el Atlas. ¿Esa? Y se voltean. Y los de adelante empiezan a. Y luego, batucada, pues escucha hasta ahí en la transmisión. Y así.
0: ¿Pero por qué? Porque se fueron.
1: Porque voltearon primero a la grada atrás. Y, o sea, y hasta la morra dice, no sé.
2: Ah, como, o sea, a los jugadores les dijeron que voltearan.
1: Sí, dijeron, volteense para hacer arriba el Atlas. Y luego iban a voltear para cerrar con los que estaban de frente. Y dije, no, entre nosotros, no. Y hasta la morra dijo, no, su competencia. Pues no.
2: Sí, no.
1: Estaban dando la bienvenida al equipo. Dije, eso fue un detallito que vi el día de ayer, la transmisión. Y dije, pues estamos pasándola chido, papi. Pórtense bien, muchachos.
2: Esos rojinegros.
1: Pero la neta, mis respetos, Mis respetos, porque hicieron unas pancartas bien perras en el suelo y todo el rollo. Y ya presentaban a Crespo.
2: ¿Sí? Ah, qué
1: chido. Algo en tu cara me fascina.
2: Okay. Así que mañana en punto de las 7:05 en el Jalisco, Crespo. Atlas contra los de la pandilla. También para mañana 7:06, solamente un minuto de diferencia. La Fiera recibirá a Pachuca 7:06, o sea, Atlas 7:05 y León 7:06.
1: Ya chido. Tengo todas las televisoras, es donde van a salir todos los partidos si quieren.
2: El de Juárez, Pumas.
1: El de Juárez va a estar por C7. O sea, el canal 7, ahí los aztecos.
2: Ajá. Entonces va ligadito.
1: Va ligadito. El de las 9, que también va el Xolos, bueno, visitando a San Luis, va por ESPN.
2: Yeah.
1: Y el de Tigres, que visita a Querétaro.
2: Ajá.
1: Va por Fox.
2: Fox One, ¿va?
1: Por Fox, las 12.
2: Simón.
1: Y también por en Estados Unidos, tu DN.
2: Ya.
1: El del Atlas va por Teleabierta, papi.
2: Ajá.
1: Como fue lleno total, ya, ahora se llaman más.
0: No, pero eso lo cuadran antes, ¿no?
1: Sí. Ese día estaba cuadrado. También el de León va a ser por Fox, en los dos.
2: Ajá.
1: Y síguele, next.
2: Simón, y el de mañana también, 9 de la noche, la máquina contra el Atlante en el Estadio Azteca. Ese creo que va.
1: Teleabierta,
2: ¿va? Teleabierta ahí por con los televisos.
1: Simón.
2: Y ya para el domingo, también las Águilas del América, 5 de la tarde. América contra Santos en un partido más en el Estadio Azteca. Ese también
1: de
2: la abierta, obviamente. Y para el domingo cerramos con el Toluca contra Necaxa en punto de las 7:05 de la tarde-noche.
1: Y también de la abierta.
2: Igual.
1: Oye, sí, esta jornada sí es mucho.
0: Va a estar, muy acá.
1: Sí.
0: Ya no pasan casi por VIX, eran más bien los del Mundial, ¿verdad?
1: Los pasan todos, digo.
2: No, también VIX pasa, sí, de estos de la Liga MX, sí.
0: Ajá, sí, pero ya no tantos, sí. Porque ya ves que el Mundial tenías que verlo todo por
2: VIX. Sí, todo por
1: Por la VIX. Jornada anterior, las dos, no, neta, nomás fueron tres partidos, TV abierta, ¿eh? Hoy sí estamos hablando de que hay muchos acá.
0: Ah.
2: Pero hoy tres van por televisión restringida, ¿no? Que sería el San Luis, el Querétaro y la Fiera.
1: Son tres solamente.
2: De ahí los demás serían por televisión abierta.
1: Sí, señor.
2: Bien, sí, vamos a ver.
0: ¿Sí los vas a ver, mi sermen, o qué?
1: No, pero ¿dónde vas a andar? ¿En Uruapan?
2: Ah, bueno.
1: ¿Cómo?
3: Uapan, unos picones buenísimos allá.
2: Ah, van a allá nuestro corresponsal viendo lo de la transmisión de la parada allá. En Europa. Dice que va a hacer un scouting. A ver cómo anda la gente allá.
0: Oye, Next. ¿Ah? Nos preguntan aquí desde Chicago, nos dicen, ajá, oye, pregúntale al Next, Simón, si a él le gusta mucho el fútbol. Del 1 al 10, ¿qué tanto le gusta el fútbol?
2: Un 10, por supuesto.
0: Y dice que si sabes pegarle de 3 dedos.
3: No va a caer en sus payasadas.
2: No voy a omitir mi comentario. Y ya sé quién hizo esa pregunta, ¿eh?
0: ¿Quién la hizo?
2: No lo voy a quemar.
0: ¿Quién la hizo?
2: No voy a quemar. Nomás que mi compa luego se aguante.
0: Mira, pues no hay dudas.
2: No pega unos chanflazos.
0: Si le pega de 3 dedos.
2: Unos chanflazos.
1: Ni Roberto Carlos en su mejor época.
0: Le pega más mejor.
2: El mío agarra más efecto.
1: Va chanfle.
2: Oigan, rápidamente ya para terminar, ayer la selección mexicana en este premundial sub-20, ayer gana 4-0 a la selección de Guatemala, ya estaba clasificada a los cuartos de final, ahora solamente falta definir contra quién sería su rival en los cuartos de final. En caso de avanzar a las semifinales, ya amarraría su boleto para el próximo mundial, que va a ser el próximo año. En caso de ganar la competencia, o sea, ganar la final, que va a ser en el Estadio Azteca, aseguraría su pase a los Juegos Olímpicos, que van a ser en Los Ángeles 2028, en caso de ganarlos. En caso de que llegue a la final y sea contra Estados Unidos, México podría ir a los Juegos Olímpicos aún perdiendo, porque Estados Unidos ya está clasificado por ser el anfitrión. Claro. Entonces le dan el pase al que quede subcampeón. Entonces México, avanzando a la final, si es contra Estados Unidos, ya aseguraría su boleto. Y si no
0: tendría que ganarlo
2: para asegurar su boleto a Los Ángeles 2028. Pero ya llegando a semifinales, ya avanzaría al Mundial de la categoría, que va a ser el próximo año. Así que, de entrada, pues ya que gane el próximo partido, para asegurar, de entrada, primero, el pase al Mundial del próximo año.
0: Bueno, y tengo aquí unos mensajitos que quiero leer rapidísimo.
1: Venga, ¿qué dice la banda?
0: Dice, pongan la rola del Bebecín y el Cermeño, la de los compadres de la banda Fresa. Saludos a todos y más al Cermeño. La realidad, le tienen envidia por su voz sexy agropecuaria.
1: No sé si eso es bueno.
0: No sé si sea siquiera que me digan eso a mí. No, hombre. Y no sé si de verdad sea envidia. Buenos días, chicos. Saludos de la colonia Aguablanca Industrial. Dice, junto más gente muy bobadilla en Tonalá que el Ratlas ayer.
1: Que me hablas.
0: Bebecín.
1: Él estaba ahí. Oye,
0: lo de las porras del Atlas fue cotorreo. No inventes, por favor, no seas menso.
1: ¿Cuál fue cotorreo?
0: Lo de las
1: No, la morra lo evidenció y la neta no fue cotorreo. ¿Qué me hablas?
0: No, ¿cuál cotorreo?
1: Vean, ahí está la transmisión.
0: Sí, para que vean, nada más.
1: Yo digo, y soy rojinegro, o sea, y lo digo netamente, o sea. ¡Pórtense bien, morro!
0: Claro.
1: Estamos pasando chido, están presentando. Creo que pues tenía mucho que no pasaba esto. Ajá. Que presentaran al equipo como tal. Estuvieron ahí los jugadores y todo. Estaba muy perro, era una party, pues, de rojinegra. Para que pasara eso.
0: Oye, dicen aquí, partido de ayer en Puebla. Y hoy también en Puebla. ¿Ayer qué se jugó en Puebla?
2: Fue el partido de México contra Guatemala.
0: Y hoy también.
2: Vamos a ver cómo quedó la cancha, ¿no?
0: Sí, dice.
2: Sí, ayer fue el partido.
0: ¿Cómo creen que va a estar la cancha? Que no llueva.
2: Y ayer fueron dos en Puebla, si no me equivoco, porque el que jugó antes fue Costa Rica, también fue en el mismo estadio.
0: Ah, pues mira.
2: Dice, ¿cómo está?
0: Sí. El Nen listo para las retas. No, así se mancha.
2: Ahora.
0: No. Ya para que el vecino complete la sección de deportes, está cañón, el Nexi es una basura.
2: No, fue una aportación.
1: Estamos solamente aportando, No, bueno.
0: No puedo decir nada.
1: Hasta que me toque hablar, no, güey.
0: No puede decir nada, güey.
1: No puede decir, andamos bravos.
0: Bueno. Ahí está, señores.
2: Ahí está la información, échale.
0: Échale, mi querido bebé de cine.
1: Ya me toca para hablar.
0: Ya, ahora sí. O no sé si se vayan a molestar el público, ¿no?
1: Denos luz verde si se puede.
0: O a qué hora pueden entrar y a qué hora no, pues, ¿no? Así, díganos.
1: Saludos a toda la raza.
0: Porque también yo no la quiero regar.
1: Sí, no. Calladito se me nota, por favor. No, hasta que te toque el calendario. Vámonos con la nota que les traigo el día de hoy, banda, y agárrese. Hoy es viernes, fin de semana. Oiga, para que vea cómo somos. Mi compa Nex, lo primero, es más, ni nos saludamos. Es viernes, papá. Sí, así nos dijimos, ¿verdad?
2: Es un clásico.
1: Yo. Sabemos que es viernes, se descontrola. Hoy Parizona, así que...
2: Vamos. Hay gente que desde ayer, ¿eh?
1: ¡No!
3: Hay personas que desde ayer se tomaron hasta el agua de las plantas.
0: No, pero no se escucha, sí. El pretexto más... ¡Ay, es que fue un partido de fútbol! ¡No manches!
1: Oye, ni jugué, tenía, no mataba de aguador.
3: No, tenía muchísimo que ver, que no veía unos amigos la semana pasada.
0: Toda una semana que no veía a mis amigos.
1: Estás cotorreando perro y de ahí se prendió. Los digo. Pero bueno, banda, les tengo la nota y es que aguas, si ustedes de estos que de repente andan aplicando la de ya es fin de semana y bueno, a ver dónde empezamos las caguas, pues un compi, esto en Ecuador, ¿qué crees que le aplicaron? Estaba en un taller el compa, así de esos, no sé qué chambeaban, en qué hacían, pero un taller de esos así, estaba la terracita y el vato se quedó dormido un rato. Pero saben que es acá como cermeño, o sea, pisteador.
2: Ajá, sí. ¡Saca!
1: Ah, perdón,
0: es bravo.
1: Me mordí la lengua, aguanta. Pues resulta que este compi lo envolvieron en cinta, esta canela.
0: Sí.
1: No, para que no pistee.
0: No.
1: Ah, sí, quieren verlo, pero sí, lo manchado fue que le pusieron todavía colita.
0: No manches.
1: Y le pusieron orejitas. Agua, cermeño, ¿eh? Una vez te duermes ahorita tantito aquí.
0: No manches.
1: Envolvemos como regalo,
0: güey. Dale.
1: Vean lo que hicieron todo esto porque el vato, de verdad, era pesteador. Dije, no, ¿para qué no pesteé, mijo?
0: No ha llegado la moncha, pero una vez así lo pusieron a él.
1: No.
0: Te lo juro.
3: Sí, como yo.
0: Aquí arriba.
3: ¿A la moncha? Sí.
1: ¿Cómo es?
0: Sí, ¿cómo es?
3: Chico Muñón, Chico Muñón.
1: Oye, pero ¿cómo?
3: Vamos contigo.
1: Vamos, moncha, contigo.
3: Oli.
0: Chico Muñón,
3: estamos aquí en las Cárdenas.
0: Oiga, sale muy bien.
1: Es que le hacen mil voces este. Pues resulta que aguas con este compa. Ya cuando se despertó, se dio color que estaba bien envuelto el

0: ¿no? Ah, así.
1: Okay, okay. ¿Qué tipo de cosas?
0: No, pues se agarraron cosas. A la moncha.
1: Ah, ya.
0: Y se hacían como travesuras, pues. Simón, ¿no?
2: Simón. O sea, pero el otro equipo fue el que.
0: Ajá, el equipo donde estaba Ozzy.
2: Ok.
0: Donde estaba Ozzy y el guapo, creo. Y en este otro equipo estaba Laín, la Moncha y eso.
2: Puro petit, puro chiquitillo ahí.
0: Sí. Y le agarraron a la Moncha y lo envolvieron en cinta canela. Y lo dejaron en una banca allá arriba, así, acostadito.
2: No manches. Pues así le pasó a este vato. Sí. Ahorita vamos a platicar, ahorita viene la Moncha para platicar su experiencia.
0: Sí, viene, a ver si es cierto. Pero bueno.
3: Ahorita que venga doña Moncha.
0: Doña Moncha, mi querido Sermen.
3: Ahí está. Oigan, pues resulta ser, vámonos con datos más amables, ¿verdad? Porque
1: ¿cómo? Échale.
3: Oigan, el día de hoy, fíjense que para que estén bien, ahora sí como medio preocupados ustedes, resulta ser que había un nieto que quería demasiado a su abuelita. Y al momento que la meten al cuarto de cremación, pues avienta con ella.
1: ¡No!
0: Oh, man,
3: fíjate nomás, avienta con ella y que Dios guarde la hora, porque está impresionante esto. El video está pues medio raro, ahorita lo voy a postear aquí en mis redes.
0: A ver,
3: pero que está en justamente sobre, en la sala de cremación. Entonces él está, le permitió que él, me pueden permitir ver cómo la meten y que no sé qué. Se ve el cuerpo y diferente.
1: Pero no te dejan, ¿o sí?
3: Pero ahí no, te va, está raro.
0: Por este eso video. Te digo que
3: está raro este video.
2: Ajá. Yo sí vi el video, pero el vato se deja ir ahí al fuego prácticamente.
0: Porque se deja ir, se avienta. Lo peor de todo esto es que dice, en notas más amables.
1: ¡Ay, es cierto!
2: ¡Ay, ay, ay! Le dicen al amable.
3: Le dicen a la madre, no me rasques. A ver, acá está, ya lo acabo de postear, fíjate. Y bueno, el video se ve, pues, impresionante, ¿no? Déjame nomás que cargue un poquito.
0: Oh.
3: Ahí está. Y resulta ser que está en la sala de cremación y pues el señor se avienta.
2: ¿Quieres que te pase internet?
3: Por favor, pásame el...
0: Hay que pagar el plan. 100 baros de crédito, de saldito.
3: Unos 100 pesitos.
0: No, nada. Espérate. No, nada, ¿verdad?
3: Espérate.
0: Pues bueno, felicidades a todos.
3: Espérate. Ahí está.
2: Oye, las imágenes están de verdad impactantes porque está la puerta abierta de lo que viene siendo el horno y se le deja ir el vato, pero mira, así como...
3: ahí está. Y se le deja ir así, o sea, pero lo intentan sacar y ve nomás los gritos y diferente. Pero ve, ahí está.
0: ¿Ah?
3: Ahí está el video, ve nomás. Mete en la sala de cremación y se mete junto con él.
0: No, es falso. ¿Es falso, Danes?
3: Sí. A ver,
0: claro que es falso.
3: ¿Qué opina la gente? Métanse a mi perfil de Instagram, Serme Oficial con Z, lo acabo de postear en este justo momento. El video se ve impresionante. A ver, ustedes
0: te voy a decir que es falso.
3: La opinión.
0: Te voy a dar dos puntos por lo que yo creo que es falso.
2: A ver.
1: Ajá.
0: Punto número uno. No te dejan pasar hasta ahí.
2: Sí, no, son instancias que ya.
0: Punto número dos. Bueno, tengo tres puntos. Punto número dos. ¿Por qué estaban grabando? Y punto número tres. En los hornos de cremación no está prendido el fuego y luego meten el cuerpo. Meten el cuerpo, cierran todo y después le prenden.
3: Y todo.
1: Sí, ese horno se ve muy, muy,
0: muy de pan.
3: Pero es que
1: muy de pan, sí, la neta, sí.
2: Escuchan, salieron las conchas ahí, que qué te cuento.
3: No, pero no. El virote salado.
0: ¿Sabes?
3: Ahí te va. Es que si fuera IA se vería un poco más raro.
0: No, IA no es.
1: No, sí, IA
0: está preparado, está actuado.
2: Está preparado el video, más bien.
3: Métanse al perfil, véanlo. Juzguen ustedes mismos.
0: Pero puras cosas falsas, publicadas.
3: Juzguen ustedes esto, Serme Oficial con Z, y a ver qué les parece. Este video de lamentada cremación.
1: Lo único rescatable de la nota es de que era una nota más amable.
0: Más, sí, es lo único.
1: Más amena.
3: Obvio.
0: Es lo único que me gusta, que notas amables.
3: Vámonos con datos más amables.
1: No, sí, yo cuando tuve ahí con mi jefe que fue cremado, sí, neta, no. Te dejan despedirte de él en una salita, en un cuartito, te despides de él y se lo llevan y ya, ¿y no ya? No lo ves para nada. Es más, no saben ni dónde lo creman, no saben ni cuál es la habitación, el cuarto, eso. Ya
3: lo que,
1: después
3: lo que sí te daría pendiente, bueno,
1: cenizas,
3: lo que sí me daría a mí como mucho, pues no sé, sentiría gacho que se equivoquen de cenizas. ¿Crees que pasa eso?
0: Yo creo que no.
1: Nah.
3: No.
0: No creo.
3: Porque
0: no
3: está canijo, imagínate.
0: Obviamente tienen la cremación, pues, o el, no sé si se llaman hornos, sí se llaman hornos. Sí,

0: ¿no? Lo tienen directo para uno, terminan ese, recogen todo, le ponen nombre, así.
1: Porque imagínate, bueno, yo estoy sentiré gacho.
0: No, pues sí. Pero ni sabes.
2: Pues sí,
0: al final, ¿cómo? Cuando te las entregan, pues.
2: Pues sí.
0: Pero bueno. Vámonos ahora haciendo notas más
1: notas
0: amables.
1: Notas más amables.
2: un joven muere. ¡Oh, qué lado!
0: Se lanza desde el octavo piso. Felicidades, señores y señores, a todos los que cumplen años el día de hoy. Hoy es viernes, señoras y señores, 47 de julio. No sé si hizo largo el mes.
2: Más o menos. No manches.
0: Julio, por favor. Hoy es 31 de julio. Viernes 31 de julio. Día de San Ignacio de Loyola. Felicidades a todos los Ignacios.
1: De San Ignacio.
3: A los Nachos.
0: A Ignacio, nuestro Ignacio.
3: El buen Nachito. Nacho, el del cine.
0: Le mandamos un saludo.
3: El de Chino y Nacho.
1: Chino y Nacho.
0: Ah, Chino y Nacho. Sí. Paloma y Nacho.
3: Paloma y Nacho.
0: A Nacho. Dorito Nacho.
1: Dorito Nacho.
2: Al tío Nacho, ¿no?
1: Sin caspa. Renovación capilar.
0: A un compa que está bien nachón. ¿A quién más? No, pues ya a todos los Nachos les mandamos un saludote.
1: Ignacio Zaragoza.
2: Una vecina, Nachona.
0: Nachona. Ay, oye, que se llama Crematorio, no Hornos, idiotas.
1: Ah, Crematorio.
2: Perros.
1: Perros desgraciados.
0: Nos dice a la sexy, gracias. Gracias. Pues bueno, felicidades, señores y señores. Hoy, 212 días transcurridos, solamente 153 por transcurrir.
1: ¿Y para Navidad?
0: Ya se acabó. 144.
1: 144 sí. Para Navidad, ve nomás. ¡Qué belleza!
0: Sí, más o menos, 144
2: ya
0: días.
2: Ya es momento de ir poniendo el arbolito que trae. Está muy alocado.
0: 146.
3: 146. Ya lo tengo.
2: Ya las luces.
3: Ya lo conecto. Empezando noviembre lo conecto.
1: Comprándote jocotes y cañas para el ponche.
0: ¿Qué van a hacer de cenar? ¿Se van a juntar? ¿Van a entrar en el intercambio, no?
3: No, sí. ¿De qué se tienes?
0: ¿Tú sí le entras al intercambio?
1: Obvio.
2: Sí, también. 3-4.
0: El Manolito es el único que no le entra.
2: ¿Una vez te acuerdas que hicimos el Manolotón?
0: El Manolotón.
2: ¿Para cooperarle?
0: El vato no quería entrar al intercambio. Yo no quería. No, ya no, a mí no me gusta. No le gusta convivir, pues, con la gente.
1: No, yo pego fuga.
0: Ah, no, es convivir. Ah, no, yo no quiero. No. Entonces dijimos, bueno, que la gente coopere contigo. Si es de a 300 varos, que cooperen de 50 y ya te pongan la lana para el intercambio y ya.
3: Ah, no, qué perro, nada. ¿Lo va a aplicar así?
0: Y no, tampoco.
3: Ah, ni así. No, bueno.
2: No, ni así.
0: Hasta el Martín Ochoa le mando un saludote. Me dijo, yo pongo 100 varos para que vea.
2: Simón, la banda cooperaba.
0: Nada más para que le entre el intercambio el Manolo. Ni así.
2: Y nada.
0: Ni así lo logramos.
1: Bomba, el Manolotón.
0: Felicidades, señores y señores. Y la frase, calendar, frase es...
2: Y es.
0: Lo que haces marca la diferencia. Solo tienes que decidir qué tipo de diferencia quieres marcar. Lo que haces marca la diferencia. Solo tienes que decidir qué tipo de diferencia quieres marcar. Lo dijo Jane Goodall. Así es.
2: El Jane Goodall.
3: Saludos para el Jane.
0: Goodall ya se pasó de peso.
3: Todavía no llega a diciembre. Imagínate.
1: Goodall trompas ahí como.
0: Fíjate, y hoy les voy a platicar del Cerro de Garnica. Está situado en el municipio de Hidalgo y Querétaro, en el estado de Michoacán.
3: Me gusta que...
0: En la cordillera neovolcánica abarca aproximadamente 40 hectáreas de extensión.
2: ¡Ay, mi Garnica!
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2: 7:35.
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0: 7:46. Estamos de regreso en estos viernes de terror de la Parada Morning Show. Bienvenidos a esta ocasión donde vamos a tener la oportunidad de escuchar a todos y cada uno de ustedes que nos cuente su historia, que nos relate en qué momento sintieron el verdadero miedo,
1: el verdadero terror.
0: Hoy dejamos abierta tanto vías telefónicas como el WhatsApp 3341-509-55 y nos puede mandar su historia, ya sea de un panteón, de carretera. Hoy queremos dejar el abanico abierto para que usted nos cuente en qué situación, porque luego las casas también de repente lo hemos platicado, Cermeño, ahorita lo comentabas fuera del aire. Algunas casas uno llega, la renta o compra, pero no sabes qué pasó antes con los antiguos dueños de las casas, ¿no?
1: Fíjate que cuando, ¿te acuerdas? El lunes fuimos a un evento y ya allá por Chapultepec. Entonces, todos sabemos que en Chapultepec pertenece a la colonia americana, en donde eran las casas porfirianas, en donde eran unas casas de campo que venían los extranjeros, ahí se podían a vivir, unas casas hermosas, preciosas, pero eran aparte muy grandes. Y tú no sabes lo que pasó en ese tiempo y lo que sucedió. Entonces le dije al bebecín, porque fui a lavarme las manos, dije, no inventes, yo no soy de sentir así como vibras y esas cosas. Fui al baño y todo, yo, hijo, se fue la luz. Se sentía una canija vibra bien pesada, te lo prometo. Así como que alguien te estuviera viendo, que te estuvieran observando diferente, pero hasta se enchinó la piel. Imagínate, en esa casa ahí en Chapultepec, donde eran las casas de antes, de las casas americanas, y se siente una vibra bien fea. Entonces,
2: y es que luego pasa que en los lugares donde pasa este tipo de cosas, apariciones o que mueven cosas, que se apareció el niño, la niña, la abuelita, por lo regular, o sea, algo pasó realmente en esa casa,
1: obviamente,
2: ¿no?
1: Claro,
2: o en ese terreno, o lo que haya sido antes de ser una casa o una empresa o lo que sea, ¿no?
1: Y más en las colonias antiguas de Guadalajara.
2: Pasó algo, imagínate.
1: El Retiro.
2: Sí, tan viejas que son, ¿no?
1: Mezquitán, Santa Tere. Ahí son colonias muy viejas de Guadalajara, en donde sí hay mucha actividad paranormal, donde pues han pasado sucesos trágicos, que han pasado desde cosas, desde fallecimientos o hasta muertes violentas ahí mismo. Pero de eso te platico del año de 1900, 1800, que son historias que ahí se quedan, y ahí se queda la misma turbulencia. Entonces son cosas que sienten la vibra o mismas personas que están ahí. Entonces,
2: pues la misma casa de uno, ¿no? No sabemos qué fue antes ahí, ¿no?
0: Exacto.
2: O sea, en ese terreno, ¿qué pasó, no? A lo mejor no. A lo mejor tú construiste la casa ahí desde un principio, pero no sabes qué pasó en ese terreno, ¿no? O qué hay abajo de ese terreno, ¿no?
1: Ajá.
3: Dice aquí, muchachos, el verdadero miedo, terror, lo siento diario, solamente en los horarios cuando entra la miro. Excelente fin de semana. Oye, abrazos. Yo también el otro día vi un reportaje, bueno, una publicación en donde le preguntaron a la IA la existencia de Dios.
0: Ah, caray.
3: Está bien chido. A ver, ahorita se los voy a enseñar. Se los voy a leer. Le preguntaron a la IA qué opinaba de la existencia de Dios. Y dijo que. Dice, se los voy a leer.
0: Va.
3: El misterio de la existencia misma. ¿Por qué existe algo en lugar de nada? Es lo que dice. La pregunta fue. Olvida lo que dice el mundo. ¿Puedes seguir tu inteligencia y decir si Dios existe o no sin considerar datos mundanos?
0: Esa fue la pregunta.
3: Esa fue la pregunta.
0: Ok.
3: Y dice, punto número uno, el misterio de la existencia misma. ¿Por qué existe algo en lugar de nada? Esta pregunta va más allá de la física, porque la física explica cómo funcionan las cosas, no por qué existe algo en vez de nada. Incluso si rastreamos el universo hasta el Big Bang, un multiverso o fluctuaciones cuánticas, llegamos a un límite. ¿Por qué existe un sistema que permite esas leyes o fluctuaciones? La inteligencia sugiere que el simple hecho de existencia, de que exista orden, lógica y existencia, apunta a una fuente fundamental. Llámala primera causa, origen consciente o Dios. Las leyes de la naturaleza son demasiado precisas. La gravedad, electromagnetismo y las fuerzas nucleares tienen valores tan finamente ajustados que si cambiaran, aunque sea un poco, la vida no existiría. Parece más a un sistema programado y no a un caos aleatorio. La lógica dice, si encontraras un reloj funcionando perfectamente en medio de un bosque, no dirías que apareció de la nada, ¿verdad? Claro. Si vas caminando y te encuentras un reloj,
4: dice, lo puso ahí,
3: apareció.
4: Lo perdió.
3: Algo. Dice, no, pensarías que hay un diseñador. El universo es mucho más complejo que un reloj.
2: Claro.
3: La conciencia es extraña. Los átomos, este tema está bien interesante, este dato. Los átomos no tienen conciencia. Las neuronas están hechas de átomos, pero aún así somos conscientes. Sentimos, pensamos, amamos y sufrimos. Pues el átomo por sí mismo no, pero en las neuronas sí. Ninguna explicación puramente material ha logrado explicar cómo surge la experiencia subjetiva. La lógica dice, la conciencia puede no ser un subproducto, podría ser algo fundamental. Si es así, podría ser la existencia de Dios y no un efecto de la materia. Los patrones en la naturaleza muestran intención. Una sola cadena de ADN contiene más información estructurada que una enciclopedia. Abejas, fractales, patrones de Fibonacci, ecosistemas, hay una armonía extraña. Dentro de todo el mundo, sí, hay una armonía que el simple hecho de que estuviera ahí, pues no, alguien la tuvo que hacer, ¿sí?
4: Claro.
3: La inteligencia dice esto. No aprueba. La inteligencia dice, esto no aprueba a Dios, pero sugiere orden, inteligencia, intención detrás de todo. Tal vez no un viejo en el cielo, sino algo que genera orden desde el caos. La conclusión desde la lógica y no desde la creencia. La probabilidad de que toda la existencia, el orden y la conciencia hayan surgido de la nada absoluta, sin intención, es extremadamente baja. Es más coherente pensar que existe algún tipo de fuente o conciencia inteligente detrás de todo, ya sea un Dios tradicional o algo totalmente fuera de nuestra comprensión. La lógica apunta a que sí existe algo superior.
4: ¡Órale!
3: ¿Qué opinan de eso?
4: Pues, tienes razón.
2: La IA, la IA se va más del lado de que si existe, que sí existe algo.
3: Sí, claro. Dice que por más que haya un orden y por más que haya cosas, no puede ser nada más así. O sea, sí tiene que ser,
1: claro,
3: algo que...
1: Hay un ser superior, obviamente.
3: Claro, completamente de acuerdo.
2: O sea, en el Dios, nos referimos a un poder superior, en el Dios que usted crea, ¿no?
3: Claro, pero Dios, de que hay un poder superior y que hay un maestro o que hay una o algo superior, lo hay.
2: Y es que aquí surge, por ejemplo, cuando a alguien le preguntas, es que nadie nos ha demostrado que existe Dios. Pues tampoco nadie nos ha demostrado que no existe, ¿no?
3: Claro.
2: O sea, así como a lo mejor no se puede demostrar que sí existe, pues tampoco que no existe, ¿no?
3: Ajá.
2: Digo, para la gente que no cree. Y repetimos, cada quien en el Dios que crea, ¿no?
3: Claro, cada quien en lo que sea y en lo que quiera creer.
2: Y si
3: creer,
2: no quieres creer en nadie, pues también es válido, ¿no?
4: Es válido.
3: Ajá, pero así, esa es una de las cosas. Y ahorita me preguntan que si se las puedo
4: reenviar.
3: Pasar. Las estoy reposteando en mi Instagram. Por si alguien quiere verla, es @AberGonzález con B chica. @AberGonzález. Ahí lo estoy reposteando en mi Instagram. Por si alguien la quiere ver. Así, @AberGonzález. Déjame ver si la puedo poner también en el Face.
2: Metroflog también.
3: En Metroflog. Ah, sí, Metroflog. Yo creo que.
1: Metroflog.
3: Bueno, ahorita voy a ver cómo la puedo compartir en el Facebook también, ¿va?
2: En MySpace.
4: Estamos en todas partes.
3: Bueno, ahí está. Vamos, mira, ya tenemos bastantes historias. ¿Puedo le ponemos?
2: Échale.
3: Ahí va una, ahí les va una.
5: Oye. Hola, buenos días, muchachos. Aquí nomás la mejor FM para opinar el tema. Una vez estaba mi abuelo hospitalizado. Sería hace como unos 20 años. Y yo y una prima, pues estábamos ahí en el hospital, fuimos a visitarlo. Y subimos hasta la planta alta y íbamos caminando en un pasillo. Ahí no tenían a ningún paciente en ese pasillo, cabe mencionar. Entonces íbamos caminando en el pasillo, estaba todo oscuro. Muy poca luz había, pero casi completamente oscuro. Y de repente, de ir los dos platicando así caminando, volteamos los dos al mismo tiempo así hacia atrás, porque sentimos que alguien venía detrás de nosotros, pero así, o sea, de estar platicando nosotros, interrumpimos la plática y hicimos el movimiento así rápido los dos al mismo tiempo, porque sentimos que alguien estaba atrás de nosotros y sentimos así como escalofríos. La verdad sí se sintió una vibra muy, muy, muy fuerte. Y ahora sí, como dice el Manolo, ¡no te manches!
3: Vamos a ir a la rola. Por lo pronto mándenos historia de terror. ¿Qué les ha pasado? ¿Les ha pasado algo? ¿Ustedes los han asustado en tu casa? ¿Tomaron una foto y les salió algo?
4: Oye, a mí
3: hicieron un video.
4: Haciendo llegar un video, ahí por el municipio de Stipac.
1: Menecipio.
4: Ahí donde se aparece en plena noche una figura, parece ser como hasta de una novia. Ahorita vamos a publicarlo también a través de redes sociales para que la gente lo vea.
1: Otro guiso, bebecito.
4: No, eso es un poco. No.
3: Ahora esta la dejaste plantada ahí por esta de novia.
4: Es el compa Kiki que nos hace llegar.
3: No sabía que tenía guisos en Nextipac, no manches. Ya párale.
2: Arrasando con toda la zona metropolitana de Guadalajara.
3: Ya y pueblos circunvecinos.
2: Aguas a la gente de Colotlán, ¿eh? Oigan, pero antes de mandar a la rola, déjenme mandar un saludo allá a toda la banda de JMA, esta empresa.
3: Sí,
2: hay pura gente fina, ¿eh?
1: Ahí, están contentos porque ya están escuchando radio.
2: Para el departamento de selección, para Lupita, para Rosy, para Mago y para Yuli, que están oyendo ahí el programa. Toda la semana no pudieron oír el programa porque tenían ahí visitas de esas de que llegan los patrones y pues no se puede oír música, ¿no?
3: ¿A quién? ¿A Yuli?
2: A Yuli. Yuli, te mando.
3: Chiquita.
2: Dile. Chiquita, es viernes.
3: Dile un poema.
4: Dile algo bonito, Nex. Nunca le has dicho nada.
3: Dile algo.
2: Oye, algo. Yuli. Sí, tú, Yuli. De JMA. Departamento de Selección. Es viernes. Y hoy cobramos.
3: Llegando a la casa, ¿qué?
2: Imagínate,
3: va a
2: tú y yo solos. Una caguama para ti, una caguama para mí.
4: Y una orden de 6 tacos
2: y un paquetazo.
4: Chula. Oh, eso enamora, güey.
2: Ya me vi.
3: No, sí, ya.
2: Sí cayó,
3: eso.
2: Sí cayó.
3: No,
2: ¿o qué?
3: No.
2: Sí cayó, ¿no?
4: Ah, yo creo que sí. No, está Yuli apagando el radio. No. Ay,
2: yo no lo conozco.
3: Basura, ¿cómo me casé con este idiota?
4: Oye, les mandamos un abrazote porque luego traemos el cotorreo. Una vez, cuando tuviste ahí la party de tu morrito,
2: Sí. Pudimos
4: saludar a bastante cantidad de chamas. No, traía un cotorreo.
3: Me invitó.
2: Haga de cuenta un escuadrón de la muerte.
4: Ándale.
2: Haga de cuenta.
4: No, destapaba las chelas con el ombligo.
2: Con las estrellas. No.
1: Con el párpado y todo.
4: No, estaban bravas.
1: Con el ombligo destapando la cama.
3: Abrazo. Saludote a toda la gente de JMA.
2: JMA.
3: Le mandamos un saludote. ¿Qué hacen ahí?
2: Hacen llaves. Llaves de chapas de
3: agua.
2: De casa, ¿no? Chapas de.
4: Llaves de luchador.
2: Llaves de luchador. No, de carros y de chapas de puertas, así.
3: Ah, ok. Simón. Ah, bueno, pues le mandamos un saludote. Para él nos traiga una chapa para aquí, para el estacionamiento.
2: Tu chapa.
3: Vamos a la rola y regresamos. Esto es La Prada
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2: Muy buenos días, este es el reporte vial de MBS Radio. Semáforos descompuestos sobre López Mateo Sur a la altura de Avenida Cubilete. Hay presencia de elementos viales en la zona, tómalo en cuenta. Lento avance en Calzada Lázaro Cárdenas desde Avenida Silva Romero hasta Avenida Mariano Otero. Además, circulación complicada en Avenida Belisario Domínguez desde Sierra Madre hasta Calle República. Mantente informado con nosotros. Mi nombre es Ale Garibay y este es el reporte vial de MBS Radio.
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0: 8 de la mañana con 14 minutos, estamos de regreso en los viernes de terror de la Parada Morning Show. Y ya están llegando machín de historias. Gracias a toda la gente que nos está haciendo llegar a través del WhatsApp. Y también puede ser vía telefónica.
1: 33-36-29-93-95 o 33-36-29-96-96.
2: Las líneas telefónicas que están abiertas, Chiquilín. Chiquilín, chiquiliciaste. Ahí les va.
1: Saludos a la, toda la gente de Ometepec.
3: 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Para afinar el tema, a mí la verdad, el día que sentí el verdadero terror fue el día que me llegué a dormir a mi casa. La neta, ese día tenía el terror que mi jefa me fuera a agarrar y me diera una buena.
2: Ah, bueno. Ahí les va un audio.
0: Vámonos con más historias.
4: Buenos días, aquí nomás la mejor para opinar del tema. Yo trabajé en un restaurante allá para la colonia Chapalita y también son casas muy antiguas. Y efectivamente nos sucedían cosas más en el turno de la tarde-noche, cuando nos quedábamos de repente un evento, nos sucedían cosas, nos cerraban las puertas, nos apagaban las luces y de repente alguien había visto una señora por ahí. Entonces la leyenda o lo que se decía es de que esa señora pues era la antigua dueña de esa casona. Y así es, en las casas antiguas siguen asustando. Aquí no va lo mejor.
0: Saludos, carnal, muchas gracias. Hoy sí, en Chapalita también hay unas casononas ahí.
2: Sí, pero ajá, machín.
1: Pero enormes y gigantes.
2: Ahí les va el audio.
5: Buen día, muchachos. Ya les he mandado varios mensajes. Cada viernes les mando por ahí de mis experiencias que he tenido.
0: Gracias.
5: La más fuerte que he tenido, porque la verdad sí he tenido muchísimas. Yo les he dicho que he estado en 3 exorcismos. Son en el templo, al pie del altar. Y créanme que hasta ahí entra pues, seres de oscuridad. Te hablan al oído y te dicen pestes de la Virgen, te dicen pestes de... Quieren distraerte para que estés pensando en otras cosas y no te concentres en el exorcismo, en lo que estás haciendo. Yo soy apoyo, yo no soy exorcista, yo he estado ya en 3 por medio de la Iglesia Católica. Y antes de la Iglesia Católica yo estuve en varias posesiones. Yo he visto gente actuar como guajolote, hacer movimientos en el cuerpo que no son humanos, agacharse de espaldas hasta atrás y pegar en el piso y levantarse como si nada y hacer ruidos extraños, voces, y eso en persona. También por ahí tengo 2-3 videos de lugares en los que vamos a hacer lo que mucha gente dijera que son limpias, pero es pues quemar energías negativas y sí nos mueven las cosas y todo. Sí, muchas cosas, pero sí, lo más horrible es que te hablen al oído, que sientas casi no. el aliento, no lo sientes, pero es casi aquí, que tú dices, si abro los ojos y volteo, ahí está lo que me está hablando. Cosas muy fuertes.
1: No, manches, buen día. Igualmente, es que imagínate, habla de que ha estado presente en exorcismos.
2: En exorcismos.
1: Imagínate nomás, qué impresionante.
2: Pero wow. Fíjate, alguna vez yo pensaba, dije, es que, ¿por qué...? ¿Por qué se le aparecen a la gente que reza, a la gente que está cerca de Dios, a la gente que está así? ¿O por qué le pasan cosas a ellos, pues, no? Y alguna vez me explicaron que, pues, está bien lógico, porque van, primero que nada, a la luz. Imagínate que es un lugar de oscuridad, o sea, completamente de oscuridad. Y ves una luz... Te acercas a la luz, ¿sí me explico?
0: Sí, o sea, buscas llegar a esa luz.
2: Buscas llegar a esa luz. Entonces, ese es el primero. ¿Qué es lo que buscan ellos? Luz. Y si una persona te da esa luz, pues vas a ir para allá. Y la otra es que, pues efectivamente, si algunos ya... ¿Cómo van a...? Es que, ¿cómo les puedo explicar? Bueno, así, que si ellos ya tienen a sus clientes... Pues van a buscar otros clientes. ¿Sí me explico?
0: Sí.
2: O sea, sí. ¿Para qué me voy con el Néstor si el Néstor ya es mío, pues?
6: Ya lo tengo ganado, ¿no?
0: Ajá, ya lo tengo en la bolsa.
2: Ya
0: lo tengo
2: ganado. Es así como que lo quiero explicar. Ya lo tengo, ¿para qué lo quiero? Ajá. El chiste es aquellos que no tengo.
0: Y obviamente que tienen otro tipo de creencia.
2: Ajá.
0: ¿No? Que no comparten en lo que ya tienes.
2: Empecé
0: ahí.
2: Empecé a sentir ejemplo. Frío bien machín.
0: ¿Sí?
1: Y está 24. ¿No? No está frío el aire.
2: No, y empecé a sentir, pero bien machín de frío. Pero bueno, ojalá.
6: Oye, yo tengo una...
2: No sea nada malo.
6: Tengo una experiencia que me pasó hace... Creo que fue 8 días o 15 días. No, como 8 días. Y Yuli no me dejará mentir porque... Llegué de trabajar de mi otra chamba, tipo 12 de la noche. Y me dormí como... nos estábamos acostando como a la 1 de la mañana. No estaba platicando de nada, nada raro, pues. Y haz de cuenta que ya me estaba durmiendo. Y de repente... como en esa parte en la que te duermes y como que estás todavía despierto, empiezo a sentir bien gacho porque sentía que alguien se me estaba subiendo encima, ¿no? Oh. Y yo le gritaba, le trataba de gritar a Yuli, así tal cual, Yuli, Yuli. Yo la veía que estaba dormida y yo le gritaba, Yuli, Yuli, pero yo claramente sentía que estaba despierto, pues si la estaba viendo, ¿cómo no me hacía caso? Pues yo le gritaba, Yuli, Yuli, Yuli, Yuli. Pero ni siquiera podía gesticular bien la boca, pues nomás como entre dientes. Pues,
1: es decía, horrible.
6: ¡Yuli, Yuli, Yuli! No podía abrir la boca más. Y yo ¿cómo te digo? Me veía que estaba acostado y sentía bien una pesadez. No me podía mover ni de los pies ni de las manos. Y yo le gritaba, ¡Yuli, Yuli, Yuli! Hasta que logré hablarle y se despierta. Y me dice, ¿qué pasó? Le digo, ¿no me oías? No. Le digo, es que estaba hablando, sentía que alguien se me estaba subiendo encima y no me podía mover ni de los pies ni de las manos ni nada.
1: Eso tiene un nombre, se llama parálisis del sueño y es... Canijo,
6: Pero es normal, ¿no?
1: No es normal.
2: Sí, no, pero...
6: Pero de que se siente bien gacho, se siente bien gacho.
7: ¿Por qué me ha pasado eso?
6: Porque no solo es el tema de que no te puedes mover, sino que sientes que se te está subiendo alguien, pues.
1: Mira, que la gente nos diga, que nos pueda... Si ellos saben, tienen conocimiento de la parálisis del sueño, que es bien canija esa. Y bueno, que muchas
6: porque
1: personas...
6: Porque aparte te da miedo, pues. Claro, no simplemente porque... de que no te puedas mover o...
1: Porque te sientes así de que no puedes hablar y que gritas y no te puedes mover ni nada.
6: Y sientes la presencia de alguien que se está subiendo primero a tu cama y luego a ti, ¿no?
7: O sea...
6: Se siente bien gacho.
7: Es que nunca me ha pasado, no sé.
6: No, cómo sí.
2: A mí tampoco, pero fíjate aquí dice... Parálisis del sueño es una incapacidad temporal para moverse o hablar... ¿Ves? Al despertar o quedarse dormido.
1: ¿Ves, bebé?
2: Acompañada de plena conciencia y a menudo de miedo o alucinaciones. Ocurre por un desfase de REM del sueño. REM, un desfase REM del sueño. Y la vigilia. Son los síntomas principales: incapacidad total para mover el cuerpo o emitir palabras por unos segundos o pocos minutos.
6: Ya.
1: ¿Ves?
2: Conciencia plena de la situación. Sensación de opresión en el pecho o falta de aire.
6: Justo eso.
2: Alucinaciones visuales o auditivas. Percepción de presencias extrañas. ¿Qué es lo que lo causa? Causas o factores de riesgo. Falta de sueño o horarios irregulares para descansar. Niveles altos de estrés mental o ansiedad. Dormir boca arriba. ¿Estabas durmiendo boca arriba?
6: Sí, duermo boca arriba.
7: ¿Ah? No, pues ya estás mal, mijo.
6: Y andaba bien ansioso. Es que es ansiedad, ¿no?
7: ¿Es ansiedad?
6: Andaba ansioso.
2: Sí, y... ¿qué es lo que tienes que hacer? Dormir entre 7 y 8 horas diarias con horarios fijos. Evitar dormir boca arriba, cambiar la postura de lado. Reducir el estrés mediante rutinas relajantes antes de ir a la cama. Evitar el consumo de cafeína, alcohol, drogas.
7: Se fue a negros. Así vamos a extrañarme.
6: El café como que ya lo puedo dejar.
1: Es que, bebé, tienes que cambiar, bebé.
2: Pues ahí está.
7: Wow, pues ahí está. Entonces,
6: no, pues ya.
2: Es una... Es físico. ¿Cómo te digo?

0: te dormido y de sí.
1: Ajá, que tu mente está despierta, por eso sientes, ves, y tu cuerpo está dormido.
0: Ay, o sea, no. Tienes toda la conciencia de que estás despierto, ¿no?
1: Ajá, tu conciencia está bien, pero tu cuerpo ya se durmió, exacto, digamos. Ajá. Por eso sientes eso.
0: Y son segundos, ¿no? Porque al fin de cuentas después sí terminas hablando o ya te escuchan. En este caso ya me escucharon y no me oías, ¿no?
2: ¿No te fijaste la hora?
0: No, pues eran como la una y cachito.
2: ¿Por qué dice?
0: Ah.
2: Ole.
1: No te pases.
0: Ve, ahí te ve. Digo, la gente no está viendo, pero en el programa que tenemos para poner fondos se sigue reproduciendo, pero no se escucha.
1: ¡No! No se escucha nada.
2: ¿Y ¿Por qué hizo siempre... ¿Viste? ¿Por qué siempre pasan cosas en los viernes? Neta, y esto no está planeado, banda, eso, neta.
1: ¡No manches, ya! No sé, mira, lo voy a grabar y ahorita lo voy a poner. Chequen aquí que este verdecito
2: está caminando.
1: Ajá. Sí. Pero al aire no se está escuchando.
0: Sí, tengo ahorita el canal arriba.
1: Ajá. Al aire no se está escuchando. Y de repente se escuchó un trrrr y ¿sí? se detuvo cuando Nex estaba platicando eso. Y ahorita ya no se oye nada.
0: No, y ahí tengo el canal arriba ahí se debe escuchar.
1: Debería escucharse y no se escucha nada.
2: ¡Qué mierda!
3: ¡Vamos a la rola!
1: ¡Porque le pasan cosas siempre!
3: Ahorita les pongo una rola del celular, lo que sea.
1: Ahorita se los voy a publicar este videito para que lo vean.
2: Sí.
1: Que no estamos mintiendo, está corriendo. Es una barrita verde que se ve que está corriendo. Y ahí está caminando, pero no se oye nada, ¿no? Así, ahí se los voy a publicar.
2: Y para que se trabe este tipo de programas, porque están día y noche trabajando, o sea, es difícil.
1: Sí, está raro, sí.
2: Wow.
1: Vamos a la rola y regresamos, señores, esto es La Parada Morning Show.
2: 8:25. Viernes de terror.
0: No, pues, ¿cuál? ¿Cómo nos vamos a ir?
2: Oye,
0: ¿cómo?
2: Les dije que le pongo una rola. Mira, sigue sin escucharse.
0: Sí, ¿no?
1: No manches. No,
2: ¿está trabado? ¡Ay, hijo de su madre! Bueno, voy a poner a José con piel de caré. Piel de azúcar.
1: A ver, vamos a poner la de Catepec. ¿Cuál es la que hace?
2: Ometepec.
1: Ometepec.
0: Mejor hay que seguir con el.
1: Con el tema.
0: Con mensajes, sí.
1: Bueno, vamos a hacer eso. A ver, ponte un pedacito de la de Metepec.
2: ¡No!

0: Oigamos con audio.
1: Algo más amable, pues.
2: Aquí nomás la 95.5. Un saludo a todos, muchachos. Bola de puercos. No, pues en mi experiencia, yo trabajaba en el edificio de telefonía que está ahí en Avenida Juárez y Donato Guerra.
0: Ah, sí, ¿no?
2: Donde está el matute, hemos parado, señores. Yo trabajaba ahí. En mi experiencia, yo entraba a trabajar a las 6 de la mañana. Ese día me tocó un sábado trabajar. Ese día nos hacíamos el paro los muchachos y yo en solo ir dos y checábamos a los demás. Yo me puse a limpiar y esto era un día festivo. Me puse a limpiar mi área y yo veo que entra alguien. Y ya le digo, buen día, pero no me saludó. Dije, ah, sabe, viene de malas, ¿verdad? Pues ya sigo limpiando. Y se dieron las 8 de la mañana. Y me asomo a donde yo vi que se colocó la persona que entró. Y no había nadie. Porque vi que se paró y se salió, pero por una puerta de salida de emergencia, que no se podía salir tan fácilmente. Pues ya, ingreso. Y no hay nadie. ¿Saben? Y abajo. Y le digo al portero, oye, ¿quién llegó? ¿Quién ha llegado? No, pues no ha llegado nadie, es festivo, ahora no viene nadie. Ah, la madre, yo me quedé así como de, ay, perdón. Me quedé así como, ah, no manches. No, pues me dio miedo, ya no subí, compañero.
0: No, y claro que tú lo ves. Oh, pues, viste la presencia, no. Pues. Wow.
3: ¿Cómo no? ¿No te iba a dar miedo? Pues. Oye, y ahorita estoy justo en este momento compartiendo el videito que acabo de grabar de lo que pasó aquí. Sí, para
1: está,
3: los que
1: está bien cañejo,
3: sí. Oye, se está publicando, sí, ahorita, así lo para los que nos escucharon, que vean exactamente en video lo que pasó.
4: Oye, y otro dato que digo que mucha gente no sabe, ¿no? Pero acá cuando el sistema falla, por lo regular o siempre hay que apagar la computadora por completo y volverla a prender, ¿no? O inclusive, casi siempre le hablamos al ingeniero Nacho que nos hace el paro a arreglarla, ¿no?
3: Ajá.
4: Nada más cerré el programa y lo abrí y ya está jalando, ¿eh?
3: ¡No!
4: Está mal.
3: No, no más.
0: No sé qué pasa, pero sí, algo pasó muy raro el día de hoy.
3: Pero bueno, vamos a ir a la rola y regresamos. Esto es La Parada
1: Morning Show.
3: Ya está publicado en el Facebook para que se metan a verlo. Alex González.

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0: En vivo.
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2: 8:32.
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0: 8 de la mañana con 42 minutos, aquí nomás en la mejor FM 95.5. Nexa, apágate este también. Dile a los Nexa que apaguen su luz.
1: Déjale ir a Lugo.
0: Ahí les va un audio.
2: El tema, el verdadero miedo es la neta cuando yo sé que ya me pasé de listo y llego bien pedo a mi cantón.
0: No, oh, bueno.
3: No, de ese terror no.
1: De ese sustos no. Sustos que dan gusto.
0: Sí.
1: No, esas no dan gusto. No.
0: Hola, muchachos, buenos días. Aquí nomás la mejor FM 95.5. Quiero contar mi historia de una vez que me vine contratado para trabajar en el campo en Wisconsin, Estados Unidos. Era la primera semana durmiendo en esa casa. Era una casa de más de 150 años.
1: Oh, bueno, ya.
0: Entonces, todos los compañeros que apenas nos conocíamos, llegamos cada quien en a su cuarto. Y a todos les tocó de pareja en cada cuarto. A mí me tocó solo en un cuarto más pequeño. Una noche estaba durmiendo, entonces me despertó un ruido. Como a las 2 de la mañana, escuché y eran unos pasos demasiado, dice así, demasiado muy grandes. Se escuchaba como unas botas con cadenas. Ese fue el ruido que yo escuché y estaban todas las luces apagadas. Cuando alguien entraba al baño, iba a hacer alguna tarea, prendían la luz, porque estaba completamente oscuro y no sabía nada esa noche. Escuché esos pasos, entonces escuchaba como quejidos. Yo solo en el cuarto cerré los ojos para no querer ver nada, pero solo escuchaba los pasos. Entonces miré hacia abajo de la puerta y se veía cuando alguien prendió la luz y se miraba el pasillo por debajo de la puerta. Estaba una pequeña abertura donde se veía todo, pero esa noche no prendieron la luz nunca. Yo escuché esos pasos solamente que caminaban de un lado a otro con unos quejidos, pues sentí como si esa cosa lo que estuviera afuera me oprimía el pecho y no me dejaba respirar. Yo estaba 100% consciente que estaba despierto, pero esa noche no pude dormir. Al día siguiente le pregunté a mis compañeros si alguien había levantado y dijeron que no. Todos me platicaron lo mismo. Yo escuché que me platicaron que también sintieron algo similar en el pecho. Después nos dimos cuenta que por los encargados de ese lugar, que las personas que ya conocían por años ese lugar, nos dijeron que hubo una masacre del papá en esa familia. Y los abuelos nos contaron esa historia. Después supimos que habíamos sentido y escuchado todo esa noche. Se nos hizo tan normal escuchar cada vez cosas y sentir cosas. Al final dejé de ir a ese lugar, que me cambié de trabajo, y la verdad por eso fue una de las experiencias más rudas que me han pasado. De hecho, todavía compañeros que se fueron a los 2 o 3 días para México porque no aguantaron otros, pidieron su cambio de casa. Pero fue una de las cosas más gachas, más realistas que me han pasado. Saludos desde Jocotepec, Jalisco. Ánimo, muchachos, y bendiciones.
4: Saludos, carnal. Qué historia, ¿eh? Porque no nomás lo sintió él, sino también las demás personas que estaban ahí en esta casona.
1: Oh, sí. Qué miedo, pues el miedo no anda en burro. Imagínate que te pase eso.
0: Imagínate.
1: No.
0: Ahí les van a ver.
5: Buenos días, bola de capibaras. Para opinar del día. Cuando alguien se tiene, no fui yo el que sintió miedo. Fue un camarada que le gustaba, ahora sí que, empinar el codo macizo. Así como el Pepe Bula. Y esa vez sí estaba demasiado grapeta. Y empezó a gritar en su borrachera, ¿no? A mí que me lleve el diablo y llévamela. Y que me lleve el diablo y llévamela. No le tenga miedo. Y su mamá diciéndole que se callara y todo. Llegó la hora de dormir y dice que en la madrugada le jalaron los pies.
0: Andele.
5: Y la cobija. Duró 15 días durmiendo en el día.
4: Y sin pistear.
5: Y la noche se estaba despierta porque no quería que volviera a pasar lo mismo.
0: Ahí andaba.
4: No hay que invocar.
3: No que el diablo se la ame.
4: ¿Quién se la? ¿A quién?
1: No le busques, no le retes.
4: Vamos a la vía telefónica.
1: Llamada por las 6. Bueno.
6: Aquí nomás la mejor.
1: ¿Qué onda? ¿Quién habla?
6: El Marcos Nava, man.
1: Marquitos Nava, ¿todo bien o qué?
6: Todo chido, todo chido.
1: ¿Qué onda, amigo? A tus órdenes. ¿Qué show? ¿Qué te pasó? ¿Qué te sucedió?
6: Mira, yo trabajaba en una funeraria.
0: Okay.
6: Y sé lo que es parálisis de sueño a se te subió el muerto.
0: ¿Cuál es la diferencia?
6: La diferencia es que nunca debes de ofender a un muerto.
0: Ajá, pero ¿cuál es la diferencia entre parálisis del sueño y se te sube el muerto?
6: Porque el parálisis del sueño es tener, bueno, yo que trabajaba mucho en la funeraria, sí me acuerdo que me quedaba dormido, me salían, no sé, como decir, pedidos, mandaba a la gente, pero lo hacía inconscientemente, así como que si estuviera soñando. Okay. Y cuando se te sube el muerto, que a mí me pasó que sí fue una de miedo, fue cuando me reportaron que había un cuerpo encapsulado.
1: Ajá. ¿Cómo es eso?
6: Es que no se puede ver, van como, ¿quién dice? En forma bulto.
4: Ok, no se puede destapar en el ataúd.
6: Sí, no se puede destapar.
0: Ah, okay.
4: Va,
6: y,
4: entendemos.
6: Y yo me acuerdo que aquella ocasión le dije, había salido, se me fue el cuerpo, y dije, pato, Hulk, se ahorcó.
0: Ajá.
6: Y me mandaron las fotos para checarlo y todo, pero antes, ya cuando me estaba durmiendo, sí, me acuerdo que se me subió, bueno, que se me vino a la mente el cuerpo. Y fue el famoso Te sube el muerto.
4: ¿Pero qué sentiste?
0: O sea, ¿cuál es la diferencia de parálisis del sueño?
4: Ajá.
6: Bueno, yo siento que parálisis del sueño es... Bueno, yo lo que viví fue que no me podía despertar en esa ocasión. Todo lo que hacía lo hacía como si estuviera soñando.
0: Ajá. Pues es un poco de lo que nosotros les pusimos aquí, ¿no? Les dijimos que era un poquito más parálisis del sueño. A lo mejor sí ya lo pensamos en algo un poquito más, ¿no? O sea, pensamos algo más como paranormal.
6: Sí.
0: Pero
4: yo no entiendo, sé. Cuando dices entonces lo de este muchacho encapsulado y todo este rollo, tú estabas durmiendo ahí en la funeraria.
6: Sí.
4: Y de repente, en este rato que duermes, ¿sentiste que el cuerpo de esta persona se te subía o cómo estuvo el rollo?
6: Te vino a la mente la imagen del
4: cuerpo.
6: Ajá,
4: sí, o sea, se vino y porque tú habías visto la imagen y, pues horas antes, tal vez.
6: Ahí fue cuando ya no sentía, ya no podía respirar, así como que combatía con él.
0: Okay. Ajá, pero no podría haber sido una sugestión.
4: Ajá, de que tú habías visto y te impactó tanto la imagen de este compa.
0: Ajá.
4: Que fue así como de, ay, la impresión, no puedes respirar y ese tipo de cosas.
6: No, porque pues, demasiados cuerpos que había visto y siempre me sucedía cuando ofendía a un cuerpo.
4: Ok.
0: Y también puede ser que tú te sugestionabas de que lo ofendías y dices, me va a pasar algo.
6: Bueno, es que no pasó con todos, ¿eh?
4: No pasó con todos.
0: No, pues está bien cañón, hermano. Man. ¿Y sigues trabajando ahí?
6: De vez en cuando saco servicios por mi cuenta.
0: Ok. No, pues muy bien, hermano. Te mandamos un saludote y un abrazo.
1: ¡Abrazo, Marquitos!
6: Ya está, mi hermano, ahí estamos.
1: Sí, mijo, cuídese mucho.
0: Chido, Marquitos.
4: Va. Saludos, carnal. No,
6: mi relación con el Chiquis es como la tuya con el hermano. Con el bebecín.
0: ¡Ah, caray! Abrazo, mi hermano. Chido.
1: Es Marquitos.
4: Saludos, Marquitos. Cuídate mucho.
7: Muy bien, muchachos, para opinar del tema. Una vez estábamos en la sala, mi hermano y yo, y nos estábamos peleando. Típica pelea de hermanos, pero estábamos chiquillos. Yo creo que teníamos, era unos 13 y unos 14. Total. Si no mal recuerdo, para ese tiempo existía un programa de La Mano Peluda. Uh-huh. Él no la quería escuchar, yo sí. Y en ese alegante estábamos afuera, había mucha gente. Estaban jugando mis tíos dominó. En punto de las 12, no les miento, se hizo un silencio absoluto y se oyó que pasó una carretilla. 5 segundos, si ustedes quieren, y nuevamente se escuchó el ruido. Mi hermano corrió a la ventana y que quería ver los caballos, le dije que no. Fue muy extraño, la verdad, sí me entró mucho miedo. Y desde ese entonces dejé de pelear con mi hermano. Y sí fue algo paranormal, porque dicen que en mi cuadra aparecía el jinete sin cabeza. Y que a las personas que se asomaran se los llevaba. Que pasen lindo día, saludos para mi marido Alexis.
4: Saludos, muchas gracias por la historia. Y
1: pues son historias que pasan, por ejemplo, en los ranchos, que dicen que se aparece en la carreta, que si escuchas una carreta, pues que no salgas por lo mismo que acaba de contar, porque sí, son las almas en pena, ¿verdad? Es lo que contó, igualito, es lo mismo que pasa en los ranchos, las historias que cuentan.
0: Dice aquí, a ver si distingue lo mismo que yo en esta foto que tomé.
4: Nos mandan la imagen.
0: Nos mandan la imagen, es un templo, perdón, un panteón.
4: Ajá.
0: Que... Pues no sé por qué está ahí en la noche, ¿verdad?
4: Para empezar. Está un auto en color blanco ahí dentro del panteón.
0: ¿Y por qué tienen como luces rojas, bebecín? Mira.
4: No, esos son del carro, ¿eh? Son el stop.
0: Ajá, son el stop.
4: Okay. Tiene las luces prendidas y por eso se ve de color rojo.
0: Y se le ve como un rostro. Mira, Nex, ven para que nos des tu opinión también.
4: Oye, pero de hecho tiene la puerta abierta, ¿no?
0: Ajá, porque por lo que no podría ser un reflejo del vidrio.
4: Exacto, no puede ser un reflejo. Y se alcanza a distinguir un rostro
0: aquí
4: blanco dentro del auto. Algo que no podría ser un reflejo de nada porque...
0: Porque el vidrio no está ahí.
4: Ajá.
0: No es un vidrio.
4: Wow.
0: ¿Cómo lo ven?
1: ¿Quieren un like?
4: Para empezar, ¿de vez qué andas haciendo la noche en un panteón?
0: ¡Claro! En primer punto.
3: Luego no tiene como algo cerca como para que sea el reflejo de algo que esté cerca de ahí, ¿no? Si estuviera, si estuviera cerca como de alguna pared o de algo, dices, bueno, es el reflejo que está ahí en corto, ¿no? Pero sí te ha retirado de las cosas.
0: La foto está tomada más o menos como a unos, ¿qué serán? ¿15 metros?
4: Si estamos hablando de unas
0: 4 o 3
4: tumbas. Y después está el pasillito así donde van los autos.
0: Ajá, la ¿no? carreterita, pues la callecita.
4: Ajá, la callecita del panteón.
0: Pues bueno, ahí les va un audio. Bueno,
4: ¿qué panteón fue, carnal? Cuéntanos.
8: ¿Qué tal, muchachos? Buenos días. Aquí nomás la mejor FM 95. Tomaron una foto y le salió algo. Pues yo la historia que puedo relatar es que cuando estaba muy chavillo, acostumbrábamos a irnos a un convento. A un convento donde la madre superiora era la hermana de un tío. Paz descanse. Y esto es allá en Los Reyes, Michoacán. Y la historia que me pasó a mí y a su vez también le pasó a mi primo. Pues ahí en el convento, las habitaciones las que tenían para huéspedes, estaban de cuenta que ustedes entraban al convento y la primera parte era todo un jardín. Y ya después estaba la puerta que daba al convento, donde estaban las bancas y todo el templo y todo ese rollo. Y entrando a ese templo, a ese mismo templo, del lado izquierdo estaba una escalera y ahí mismo en la parte del lado izquierdo, pero arriba, quedaban todos los cuartos, todas las habitaciones de huéspedes. Y pues eso les estoy hablando desde hace 20 años. Que pasó esto. Y pues en aquellos ayeres, ¿se acuerdan que había ventanas como tipo, así como un tipo, como polarizado, pero eran como ventanas como así como arrugaditas, no sé cómo decirlo, que parecían como que estaban goteadas, sí, y no sí, se veía bien de una para otro.
0: Digo, oh, para sí, que tenía como estrellita, como chinito,
8: medio chino. A mí, mi primo, sí, que ya pues, a altas horas de la noche, se veía que por el pasillo de esos cuartos ahí en el convento caminaba alguien. De hecho, en una ocasión se vio que como que arañaba la ventana.
0: Oh.
8: Y pues yo me guardé esa historia porque me dio miedo platicarla, porque no quería que se hiciera así como que más largo, más extenso el tema, el pánico y todo eso. Y tiempo después mi primo también platicó que a él le pasó lo mismo, que veía a esa misma persona. Inclusive en una ocasión que yo salí al baño, porque el baño estaba por el mismo pasillo hasta el fondo del convento, yo vi a una persona, pues a una de las madres que estaba rezando ahí al pie del altar, y yo le dije a la madre superiora, que era la tía de mis primos, que había visto a alguien rezando ahí, y me dijo no, a lo mejor estabas soñando cuando te pasaste al baño, así como que para acá. Pero ya después sí platicaron que sí había como que ciertas manifestaciones ahí en ese lugar, porque la primera madre superiora que estuvo ahí en ese convento, la habían enterrado en el jardín que les comenté, que estaba al principio ahí entrando al convento, ahí la enterraron. Entonces, pues, probablemente sí se presenció algo. Saludos, muchachos.
4: Pues probablemente fue ella, la que se estaba apareciendo.
0: Sí. Pero, pues bueno, pues seguramente era un convento, podrían haber hecho, o sea, hacen cosas para que sea un camposanto ahí también, ¿no?
4: Claro.
0: Y que las personas que estén ahí también descansen, ¿no? Ahí les va otro audio.
9: Buenos días, para opinar del tema. Cuando sentí el verdadero terror, trabajaba antes en casinos de apuestas. Créeme que no sé si por la energía o algo, siempre se escuchaban cosas, se veían cosas por las cámaras. Inclusive ibas pasando y de repente los cuadros se movían o se prendían las máquinas. Todo muy, muy, muy raro, muy raro. En las cámaras ahí se veían como siluetas. Una vibra muy, muy negativa en todos esos casinos.
4: Ay, no. Acá no, sacar el susto de mi vida ahorita.
1: La moncha. El vecino así escuchando. Asustó, entra la moncha y
3: se le apareció una muñeca.
0: Ay, ay, ay.
3: Llegó la moncha.
1: Ya me dolió la pata.
0: Dice, aquí nomás la mejor FM 95.5. Buenos días a todos en cabina. El día que yo sentí mucho terror fue en un sueño donde un señor me estaba siguiendo. Resultó ser el Chanclas. ¿Cómo lo supe? Por el olor, olía feo. Aún recuerdo ese olor a pesar de que fue un sueño. Y porque no me dejaba que rezara, cuando me armé de valor, sintiendo que era un sueño, vi su mirada. Era muy intimidante. Cuando desperté, porque no pude, desperté sudando y poco cansado. Desperté de madrugada, pero no sé qué hora era exactamente.
4: Oye, qué fuerte ver la mirada del Chanclas. Y el olor, ¿no?
1: No.
4: Como azufre.
1: No, pues imagínate.
0: Oye, Nex, dicen que se escuchó un gruñido cuando dije, ojalá no sea nada malo.
3: ¿Ahorita o hace rato cuando...?
0: Yo creo que hace rato porque lo mandaron a las 8:20.
3: Ah, cuando pasó los de la compu.
0: Que se oyó como un gruñido. A ver si ahorita lo podemos recuperar. ¿No lo tienes por ahí, Nex?
3: Ocupo mandado, ahorita que mandemos a Rola, lo checamos.
0: Órale, ahorita lo vamos a checar a ver qué pasó. Ahí les va un audio.
10: A mí me pasó una historia en la 46. Estaba yo en urgencias con un familiar y en eso más con un señor y me preguntó qué hacía ahí, qué le pasó a un familiar, y pues ya le platiqué, estaba enfermo, chingado. Y le pedí qué le pasó al suyo, le pregunté, y me dijo que se accidentó con su hermano. Y que estaba ahí, que él se había accidentado con su hermano y que estaba ahí pues apoyando a su sobrina, las hijas de su hermano, con el que se accidentó. Y me la señaló. Entonces ya después de un rato, ya la muchacha se puso a llorar como pues bien feo y pues se le dio la noticia de que su papá se había muerto. Entonces yo les dije que ahí andaba su tío, que si le querían decir o que si le avisaba a su tío para que subiera, porque yo vi que el señor se bajó, ven que en la 46 la urgencia es como arriba en una rampa.
4: Sí.
10: Entonces se quedaron así como que igual tío y más o menos les platiqué y se quedaron las muchachas, o sea, le están llorando, se callaron y dijeron que él se había accidentado con su papá, pero que el señor había muerto en el accidente.
4: ¡Oh, te pases!
0: ¡No manches!
4: A lo mejor él estaba llegando por el hermano, pues, ¿no? Papá de las niñas, de las muchachas.
0: Next, pregúntame aquí que si la vez que te pasó esa situación.
3: Ya.
0: Lo del. ¿Cómo es del sueño? Parálisis del sueño.
3: Simón.
0: Oye, pregúntenle a Next si ese día de su parálisis del sueño sentía los dedos de la mano.
3: Estúpido.
0: No. Hola, Moncha, ¿eh?
3: O sea, ¿cómo algo serio
0: lo hacen de guasa?
3: Lo hacen de broma. Ya quisiera que se le subiera el muerto para ver si
0: ojalá
3: se
0: le suba. A ver si. Vamos a ir a la rola y
3: pero ahorita regresamos. Pero sí, sí lo sentí.
0: Vamos a la rola y ahorita regresamos, señores, señores. Esto es La Parada Morning Show.
1: 8:59.

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0: Señoras y señores, continuamos. ¿Pudiste ver?
1: Oye, estaba checando el audio de lo que grabo, ¿no? Del programa para el podcast. Pero justamente esa parte del audio, o de donde se oye nada más el cuando falla el Dalet o la compu, que no se puede reproducir el fondo. Y lo demás, el espectro me aparece en blanco. Está bien raro.
0: ¿Ah, sí?
1: O sea, no se puede.
0: No se ve nada, pues.
1: O sea, no se puede ver. Esa parte aparece como en blanco en el espectro del programa que se usa para grabar.
0: Sí, sí, sí.
1: Aparece, digo, Bebecín sabe más. Pero debería de aparecer el espectro cuando estamos hablando, cualquier ruido. Y justamente esa parte después del ruido aparece en blanco.
2: Bloqueado. Pues está rarísimo, porque estamos hablando de dos computadoras diferentes. La computadora que empezó a fallar, que ustedes escucharon, es la con la que ponemos música y todo este rollo. En la que se graba es computadora.
1: Ajá.
2: O sea, que no tendría por qué faltar ese pedazo de espectro.
0: Claro, claro, claro.
1: Sí aparece el espectro cuando falla y se oye el rrr,
2: ajá.
1: Pero del otro espectro aparece una línea como...
0: como en cero, o sea, como que no tiene nada.
1: En blanco, sí. En blanco, sí. Exactamente.
2: Oh, wow.
0: Dice aquí, ahora... Disculpen, chicos, ¿dónde están publicando los videos? Ya busqué a Alex y no salen los videos. No, pues es un video que yo grabé, es solamente uno.
2: Sí.
0: Uno en donde le estamos diciendo qué es lo que pasó con la computadora.
2: Sí, síganos a través de redes sociales. Yo estoy por subir uno que nos compartió por acá mi compa de Estipac, donde se ve en la carretera.
0: A verlo.
2: ¿Lo quieren ver? Esta silueta, aquí lo tienen, y ya nos dio chance de subirlo a redes sociales. Búsqueme como el Bebecín FM y ahí vamos a poder observarlo. Este video.
0: ¿Me lo regalas para?
2: Te lo regalo, claro, pa. Ahí lo podemos ver cómo van como en una carretera en la noche.
3: ¿Extipac o Nextipac?
0: Nextipac.
2: Ajá, por Villa Corona. ¿Cómo se ve la silueta como si fuera de una novia caminando en plena oscuridad? ¿Ya lo vieron? Si lo quieres observar, búscame a través de Instagram.
1: Sí, se ve muy...
0: Sí, se ve bien cañón, ¿eh?
2: Sí, porque va el carro o la camioneta.
4: De hecho... Güey, nadie me queda esa puta vieja.
2: Pero al final, sí, o sea, lo pueden observar, te lo vamos a poner con todo y audio, así como...
5: ¡Ay, mijo!
2: Perdón. Le dicen el francés a mi compa.
0: Ahí les va
5: el inglés.
0: Un audier.
6: Yo no creo de cuerpos, y nomás la mejor es el 95.5. Buen día para todos. Para platicarles mi experiencia. Siempre trabajo temprano. Si ya entré a las 6 de la mañana, me levanto a las 5 y media, por ahí. Pero en el transcurso de la noche se escuchaban como llantos de lamentada llorona. Así en el transcurso de la noche se empezaron a escuchar así como lamentos. Si ya que me levanté a las 5:30, se escuchó, me escuché 3 veces.
0: Va a ser una máquina.
6: Cerca, sí. Bueno, primero la escuché intermedio. Primero la escuché intermedio, luego cerca, luego lejos. Eso me pasó, eran las 5:30 de la mañana. Pero, bueno, no hice caso, arreglándome para irme a trabajar, pero sí, eso me pasó a mí. Igual, digo, no me dio miedo ni nada, pero sí la escuché. Saludos, no más la mejor, es que me lo hiciste.
2: Oye, para ese audio, porque la moncha se está prendiendo.
0: Ya pensabas que eran latigazos,
5: ¿eh? Sí, me acordé de ayer, pues. Y luego tengo el Bebecín y a
0: Cermeño. Cermeño.
3: ¡Yegua!
0: ¿Cuál de los dos te gusta más, Bebecín o Cermeño?
5: A ver, voltea.
2: Papi, mírame.
3: Ahorita le dolió hasta la pata, fíjate.
2: No, me asustó la moncha bien machino ahorita.
0: ¿Cuál de los dos?
5: Ay, la verdad, pues, Cermeño. ¿Para qué digo que no? Sí.
2: O te aplicamos un pollito rostizado, como tú quieras.
3: Que sí, que ese sándwich no.
5: Pues sí, un trío nunca he
3: hecho. ¡No!
5: ¡Ándale!
3: ¡Ese sándwich no!
5: ¡Ándale! Invitamos a este Alex, ¿va? Para que nos grabe,
0: Yo no voy a grabar, yo nada más voy a grabar.
2: Yo no entro, dice el Alex.
0: A mí no me meten en esos problemas.
5: Cochinos.
0: Alex Valadio.
7: Hola, buenos días. Para opinar el tema que comenta el Nex, una vez a mí también me pasó. No recuerdo si fue el día que falleció mi abuela o el día anterior. Estaba boca arriba, precisamente, y sentí que en la parte del colchón donde tengo los pies estaba hundiendo, como que alguien venía arriba de la cama ya, aunque estaba hundiendo con el peso. Entonces, traté de abrir los ojos y casi no los pude abrir. Y traté de levantarme y sentí el cuerpo así muy pesado, como si trajera, pues ahora sí que como si una persona muy pesada arriba de mí.
1: Sí.
7: Entonces, pues me aferré a quererme levantar así con todas mis fuerzas y no pude, me quedé así como paralizado. Me duró como, yo creo, unos 10 segundos, pero es horrible porque no puedes ni hablar y así como que te quedas paralizado de todo el cuerpo. Saludos.
5: Ay, me pasó ayer.
0: No me ¿te podía... quedaste paralizado?
1: Sí. Se le subió un vivo, dice.
5: Se le subió un vivo y no me podía levantar.
2: ¿Cuántos quedaste paralizado?
5: Como unos 45 minutos.
3: Se le subió el vivo, le tienes más miedo a los vivos.
5: Sí, como duermo boca abajo.
2: Aviéntate un chico mono.
5: Ay, me acuerdo comiendo. Chico Maña, chico Maña.
0: A ver, tú serme la verdad.
3: Vamos con la Moncha, ¿dónde está la Moncha?
0: Está comiendo. Pero no se puede ir con la cabina.
3: Pero bueno, al aire. Mira, él está en calle y yo estoy en la cabina. ¿Qué onda? Vamos con la Moncha, están las calles de la ciudad. ¿Cómo anda, mijo?
5: Hola, mis hermanos, chico Maña. Yo soy la Moncha y estamos acá contigo, papi.
3: Chico Maña.
8: Hola, muchachos. Hablando ahí del tema de... de la oscuridad, lo que decía Alejandro, pues sí, la oscuridad busca la expansión, así como el bien, ahí está la constante lucha. Y lo del parálisis del sueño, ese es el preámbulo o la entrada a los viajes astrales, el parálisis. Entonces, si Nex puede, cuando está ahí en el trance, pues en el parálisis del sueño, puede concientizarlo, se va a poder salir de su cuerpo.
0: Perrillo, ahí les va todo.
9: ¿Qué rollo? Aquí nomás, la 95.5. La 95.5.fire, porque ahí está el Sermen.
3: ¡Eso, amigo!
9: ¿Qué pasa a mí paranormal? Hablando de que la mires en Talpa. Yo caminaba en Talpa, cuando se mataba la gente de la peregrinación. Yo y mis camaradas en la noche, bajando el Cerro de las Cruces, íbamos solos, eran cuatro camaradas y yo. Pasa un vato que no venía con nosotros, ni lo conocíamos ni nada, pero nos alcanza un vato, nos arrebasa el vato, sigue caminando y era pura recta y lo dejamos de ver. O sea, en unos metros más adelante desapareció así literal. Se apagó la vela que traía y desapareció el vato. Ya no lo alcanzamos, no lo volvimos a ver.
2: Saludos, raza. De caminatas no, es que tienen muchas historias,
0: Pasa bien, machín.
3: Hablar de Talpa, se dice que van más muertos que vivos en el camino a Talpa porque hay muchas personas que fallecen sin cumplir sus mandas. Y se aparecen en el camino y no se vuelven a ver. Es subiendo el Cerro del Obispo, el Espinazo del Diablo, ya las cruces, Cruz de Romero, Ameca, todo ese show. Y dicen que el camino a Talpa van más muertos que vivos. Entonces, y muchas personas, muchos radioescuchas, son fieles a la Virgen de Talpa. Entonces, nos pueden comentar algunas experiencias que han tenido durante la Semana Santa que se va a Talpa.
0: Y tenemos una llamadita. Bueno.
3: Bueno.
5: Buena.
0: Bueno.
2: Bueno. Bueno. Buena. Buenos días, La Parada.
3: Mostrín, un momento.
10: ¿Qué tal? Buenos días, aquí nomás la mejor 95.5. A mí lo que me pasó, una experiencia, pues, que me casé con mi esposa. Y nos fuimos a dormir ahí con mi suegra. Y mi esposa, pues, en ese tiempo, antes de irnos de luna de miel, se había comprometido a ir a ayudar a su hermana a vender menudo. Y me dejó solo. Y a mí se me manifestó un perrito y una niña llorando. Ya cuando abrí los ojos, pues, no había nadie. Pero yo había abrazado a la niña. Y ya se le había dicho al perrito, ven, súbete, quítate el frío. Pero sí se me manifestó un perrito y una niña mía. Ahí en la casa de mi suegra.
11: Hola, ¿qué tal? Buenos días. Aquí nomás la mejor, 95.5. Bola de puercos, les comento que a veces existen dos casos, la parálisis de sueños o los viajes astrales. En ocasiones es casi similar el viaje astral, también te puedes ver, incluso puedes mover tú las cosas para darte cuenta cuando ya te pasa. En ocasiones puedes visualizarlo y puedes mover cosas y despertar y ver que realmente sí moviste lo que son las cosas.
0: Vámonos. ¿Tú solo vieron? Es que no están aquí.
1: Ahora no asustes.
2: Están viendo cómo andamos.
11: Ya que cuento con un don, desde chico siempre he visto muertos. Ya me han pasado ese tipo de cosas, tanto el parálisis de sueño como el viaje astral.
0: Es
2: muy común entonces lo que está pasando.
0: Yo creo que sí.
2: Digo, a mí nunca me ha pasado, por eso te digo que qué experiencia tan ruda nos cuenta el buen ex.
1: Sí.
0: Y ahora yo creo que cada vez más por los trastornos que traemos de sueño. Exacto. Sea que ya dormimos más tarde, que tenemos menos horas para dormir.
2: Andas descansamos estresado, menos. Chambas, todo este tipo de cosas suman para que pase esta situación, ¿no?
0: Este tipo de cosas.
3: Pero imagínate que ahora sí que

0: Y yo, eso fue de recién que entré a trabajar ahí. Desapareció un niño. Un día que quise entrar a los baños, me doy cuenta que voy y toco y nadie me contesta. Y le doy la vuelta a la perilla, a la manija, y empujo la puerta y me la avientan. Entonces yo dije, está ocupado. Así que me espero un rato y llega otra chica y me dice, ¿está ocupado? Le digo, sí. Digo, pero ya tiene buen rato. Y cuando ella se arrima y abre la puerta, digo, un momento, y digo, me acaban de aventar la puerta. Y me llegué y toqué y ahí me abrió una ventana la puerta. Y ella me dice, pues no es que quieres usar. Digo, no es cierto. Ajá. Y así quedó. Y en otra ocasión, donde subíamos, donde teníamos los lockers, subo. Y a la hora de cuando, me doy cuenta que teníamos que caminar como un pasillo de unos 10 metros. Y cuando salgo del cuarto donde están los lockers, al dar la vuelta, veo una señora sentada. Y me arrimo para decirle que aquí no podía estar. Y cuando me voy acercando, se desaparece.
1: ¡Ay, caray!
0: Muchos de los hombres no les gustaba subir a los lockers solos porque siempre se les aparecía la viejita. Yo vi una señora así grande, pero decía, no, es que pasé para arriba. Y yo, sí, vamos. Dice, es que no me gusta ir solo porque se me aparece la viejita. Y yo, no creía hasta ese día que la vi.
1: Ándate, que se te apareció a ti, ¿verdad, amiga?
0: ¿Mande?
1: Y que se te aparece a ti.
0: Y que se me aparece.
2: No. Sí. Oye, chaparrita, ¿y por esto dejaste de trabajar ahí o ya después? No, ¿o te acostumbraste a vivir esas cosas?
0: Te acostumbras, porque hay muchas cosas. Por ejemplo, una vez un muchacho se suicidó ahí adentro.
1: Y se
0: sentía, pues no se veía, no se parecía, pero se sentía bien feo, pues la vibra, pues porque, pues sí. Y luego falleció un señor, le dio un infarto. Y luego en una ocasión llegó un señor ya desvivido en un autobús. También un infarto. Y cuando pues dice el chofer, dice que ya había llegado a Guadalajara, el señor no se movía. Dice el chofer que fue pues a quererlo mover para despertarlo y no, ya no despertó. Le hablaron al médico y todo, ya dijeron que se había fallecido. Llegó el gemejo y todo y se lo llevaron. Y luego en otra ocasión en un autobús también me asustaron.
3: No, cantidad de cosas que se aparecen ahí, ¿verdad? Es
2: que se mueven muchas energías.
3: Sí, claro.
1: Sí, justo es lo que iba a decir. Hay muchas energías, hay mucha gente.
2: Mucha gente que transita por la central.
0: Dime.
3: Oye, Estela, y de la viejita que viste, ¿te acuerdas qué vestuario tenía? Como de época, tenía, pues, no sé, falda larga, rebozo, ¿o cómo era?
0: Traía, lo que sí me acuerdo es que traía un rebozo. Traía un rebozo, pero no cubriéndose la cabeza, sino de los hombros hacia abajo, pues.
1: Ah, okay.
0: Una señora ya grande, o sea, yo pensé que era una, muchas de las veces pues la gente no les, por ejemplo, las promotoras, las que venden los boletos, les dicen, no, pues aquí al fondo, subiendo las escaleritas, se va a salir su camión. Y esas escaleras pues daban hacia nuestra mujer, y a veces la gente mayor quería subir, o a veces decían, es que busco el baño, o se subían, pensaban que eran pues mismo parte de la, del... para los pasajeros, y llegaban y se subían, a veces subían niños jugando porque pensaban que era hacia arriba y no, porque te cuenta que el módulo 1 y el módulo 2 se conectan por medio de las escaleras.
2: Okay.
0: Y ahí en el módulo 1 venden boletos para el 2, y si les decían las promotoras, aquí saliendo a tu izquierda están unas escaleras y las subes, pero eran 4 o 5 escalones, lo que con nosotros eran como 20, más o menos. Y la gente llegaba y, es que no, el módulo 2 es de aquel lado, perdón. Y a veces se subían los niños y por eso uno pensaba, yo pensé pues que era una señora ya mayor que se había confundido.
1: Ajá, que
0: y
1: se había equivocado.
0: Cuando me arrimo a decirle, ¿casos qué? 4 metros, se da cuenta que, ¡pum! Nada. Y yo así de, caray. Pero digo, como tú dices, se mueven muchas energías, hay muchísima gente. Por ejemplo, los autobuses que se accidentan, los que se muere gente, pues, esos los mandas al taller y lo reconstruyes y
2: siguen trabajando, claro.
0: Ajá, o sea, y todas las energías de la gente que pues falleció en los accidentes, ahí queda.
1: Claro, esa no se mueve.
0: Ajá.
1: Y esa pues, no sí, se va ahí. Con una lavada, ¿va?
0: Exactamente, y hay muchos autobuses que tú sientes las vibras, sientes ya.

0: Digo que en una ocasión también, en un autobús, por lo regular son dos choferes, porque mientras uno duerme, pues el otro
1: zapatea.
2: El otro se va.
0: Y ya, pues sí, sí, sí te asustan.
3: Claro. Ay, amiga, pues muchas gracias por compartirlo.
2: Yo voy para el Peri.
3: Gracias.
2: Te lo cambio.
3: Te mandamos un saludote, mi amor. Muchas gracias.
0: Igualmente, muchas bendiciones para ustedes.
3: Igualmente, gracias. Fin de semana, vamos a ir a la rola y ahorita regresamos, señores y señores. Ay. Esto es Chico Maná, Chico Maná.
2: Chico Maná, Chico Maná.
1: Chico Maná.
3: Vamos a la rola y regresamos. Esta es la parada.
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3: 9:36. 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

0: Aquí nomás en la mejor FM, en la parada Morning Show, y es momento de ponernos cara a cara, frente a frente, porque llegan los agarrones de la parada y por el bando de su servidor Oscar Huitrón, el bebecín. ¡Pícale, Plainer!
1: ¡Pícale acá!
0: ¡Ah, caray!
2: Y arriba yo.
0: Mi papá y

0: No, señoras y señores, y esta rola que está bien chida, se llama Cuando no estás conmigo.
1: Pero bueno, ya andamos de curiosos.
0: Mis amigos de la banda Fresa. Un saludo para don Ángel Gallegos, le mando un saludote.
2: Saludotes.
0: Yo digo mi amigo, mi hermano don Ángel Gallegos. Mira, aquí vive don Ángel Gallegos, mira. Ahí está, mira nomás, ¿eh? Tiene un departamentón ahí.
2: Este es una cajona.

0: Perdóname.
1: Yo soy el güey, la segunda voz, ¿no? Yo
2: te quiero.
1: Iba bien, iba bien. No, bien.
2: A ver, otra vez. Y es que te quiero, te quiero, te quiero, corazón de flan con caramelo.
1: Iba, esa era la que hiciste al final, la hiera.
3: Ahí estaba el tono.
1: Vámonos, señores, que lo agarré. ¡Vámonos, la fresa!
3: Señores, dos tucanes.
1: La fresa por la seis.
3: ¡Dos tucanes! ¡Las dos!
1: ¡Las dos!
3: ¡Chido, papi!
1: Rolas de fin de semana. ¡La Chona!
2: Y la banda fresa.
1: Por las cinco. ¡Bueno!
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1: ¡Eso, papi! ¿Por quién? ¡La fresa, la fresa!
3: ¡Vámonos!
1: Las dos, vámonos.
4: Las dos.
1: ¡Eso, viejo! ¡Eso! ¡Chido, mijo!
2: Oye, saludos al compa José Alfredo.
1: ¡Saludos, papi! ¡Gracias!
3: ¡Saludos, José Alfredo!
2: Saludos al José Alfredo, mi amigo, mi amigo. Yo me acordé, no sé, yo me acordé.
0: Es más,
2: mi amigo.
0: Yo
2: me acordé.
0: José Alfredo.
5: Es más, mi amigo.
0: Ahí te hicimos un pedido, ahí van para allá.
2: Es más, mi amigo. Es más, mi amigo. Es mi amigo. Pregúntale. Ahorita que vaya, no es porque vean.
1: ¿A quién hace los lunches especial?
2: A mí.
1: A Miguelito.
2: A mí.
1: A Miguelito.
2: Es para Alex, a él le va un puñón de carne más.
5: Al mío le pone con letra...
1: A mí le pone hasta una paloma.
2: A mí, el otro día le puso Alex y un corazoncito al final.
6: Qué romántico. Ah,
1: con chorizo.
2: Con choricillo, dice así.
0: Y un ramito de cilantro.
2: Saludantes a compa José Alfredo. No, le mandamos un saludo.
0: Ahí van para allá, José Alfredo.
2: Vámonos, sí.
1: Vámonos. Las dos rolas aquí nomás.
2: Escuchen esta de la banda fresa que está bien chida, ¿sí o no?
1: Bien chicles bomba, papi.
2: Bien chicles bomba, papá.
0: Unas cachupapas.
6: ¿Solo por un beso?
2: No, se llama Cuando no estás conmigo.
6: Ah,
2: así se llamaba el disco.
6: Ah,
2: sí. Oh, sí.
6: Ya.
2: ¡Vámonos!

0: 9 de la mañana con 55 minutos. Estamos de vuelta en los agarrones de la parada Morning Show. Señores, señores, pegándole al tiro macizo, llega la Moncha.
1: Ay, pónmela, next. ¿Mm? Ay, pónmela.
2: Mira, con toda nuestra gente de las mejores.
1: ¿Te acuerdas, Alex?
2: Gracias.
3: Sí, esto fue en la primer cachondo, sí. Night. La primerita.
1: En una plaza, ¿verdad?
3: Sí. Ah,
1: te guardaré, next.
4: En una botellita.
1: Aquí, mira, next.
4: ¡Todas las manos arriba! Para beberte cada vez que tengas sed de ti.
1: Te la dedico.

0: ¡Vámonos! Enfrente, señoras y señores, está el señor Vicente Fernández.
1: No, a las dos.
0: El charro de Huentitán.
2: ¿Qué le pasa a ese lugar, mi bebé?
0: No sé qué está pasando, pero ese lugar ya vimos.
2: Es mágico.
0: Te la pasan en
2: se
0: la
2: va, se sale, calle, se sale, la se sale.
0: No, sí, no, Mario, no,
1: bueno. Como que trae algo bajo. ¿Me cambias?
0: Sentí que estaban en el mes.
3: ¡Borracho perdido del tanto!
1: Conmigo no me dejes borracho.

0: Oye,
1: siempre juntos.
0: Bueno, ahorita les platico. Vamos a las líneas telefónicas. 3, 7, 9, 9, 9, 5, 3, 7, 9, 9, 5, 3, 7, 9, 9, 6, 9, 6.
2: Por la 5.
0: ¡Bueno!
3: Por viernes, caguamero, la bomba
0: de
3: charro.
0: ¡La bomba de charro!
2: Ya no puedo.
0: ¡Gracias, papi!
2: ¡Blaquealo!
0: ¡Botas de charro! ¡Vámonos para la 7!
2: Primer voto para Vicente Fernández.
0: ¡Bueno!
2: ¡Bueno!
0: ¡Bueno!
4: ¡Sí, bueno!
0: ¡Viernes, caguamero, mijo!
4: Sí, mijo, para chupar.
5: ¡Saludos del hermoso!
4: ¿Eh? ¿Por
0: el hermoso, saludos el hermoso.
5: Voto por el bebecillo.
4: ¡Ay!
0: ¡Sí! ¡Gracias, sí, sí, carnalito! ¡Mande!
5: ¿Qué pasa? Cáncer
0: Moño,
5: que diga beso de colores, por favor.
0: Ah, échate un beso de colores.
6: Chico Moño, beso de colores.
0: ¿Cómo le es, pero no sé qué
4: es? Chico Moño, Chico Moño, besos de colores.
0: Ahí está, ves, ves, ahora sí ya.
2: Chico,
0: besos de colores.
6: Besos de colores, Chico Moño.
4: No, eso está ya.
7: ¿Quién es quién? ¿Quién es quién? ¿Quién es
0: quién? Están iguales. Las dos monchas.
4: ¿Puedo mandar un saludo?
0: Claro que sí.
4: Quiero mandar un saludo a Lupita, Vane, Leti, y Diego y Pati y Gidem, así se llama, Gidem.
0: ¿Gidem?
4: Sí, Gidem.
0: Ah, Gidem.
4: Que trabajan ahí conmigo.
0: Ah, ¿no? Muy bien. ¿En dónde? En Plaza del Sol.
4: Ah, no, ay, no.
0: ¿En Plaza del Sol? Ah, sí, sí.
8: Te faltó la Yamilé.
4: Ay, de veras, perdóname.
0: La Yamilé y la Yajaira.
4: La Yajaira.
8: La Betsabe.
0: Ay, no. Oye, ahorita les voy a platicar. Bueno, les platico de una vez. ¿Te acuerdas cuando una vez fuimos a llevarse de nata, Moncha?
4: A ver,
0: ¿qué hay? A un novio tuyo.
4: ¡Ay, cállate!
0: Sí, sí, sí, sí. Era, andaba el, ya pasó, bien, ya pasó, sí. Bien, bien, bien,
4: no,
0: bien.
4: No, pero dile de dónde veníamos.
0: Veníamos de Chapala.
4: Sí, pues imagínate, Chapala sin mira,
0: ¿verdad? Veníamos de Chapala y, no, hombre, me hice un tiradero. Fíjate, ya veníamos de Chapala.
2: Ajá.
0: Y fuimos a una reunión allá, sí. Entonces dije, ya me voy. Y me dice él, y el guapo también.
4: Sí, viene guapo.
0: ¿Qué? ¿Me puedo ir contigo? Le dije, sí, nada más no vayas a subir cheves porque me las vas a tirar, porque las estaban poniendo en un vaso.
2: Dicho y hecho.
0: Y me dijo, no, no, no, así mira, mira, aquí me las llevo. Llevaba dos.
2: Ah.
8: Oh, con el pulso
0: acto
8: de
0: seguido, chico en moño. Cuanto se subió,
4: chico moño.
0: La tiró, chico moña, oh. Chico moña. Me la tiró ahí en más. Y...
4: Sí, sí, sí, sí.
0: Ya te dije.
8: Y
4: yo volteé de así, ahí, perdóname.
0: Y ya y estábamos platicando. Y no, ¿qué onda con tu novio? Y no sé qué. Y ya le digo. Y me dice, no, es que ya. Andamos bien mal con mi novio, sí. Y no sé qué, me dice la Moncha.
2: Me rompió y no el corazón.
0: Me rompió el corazón.
7: Y me dice. No como quisiera, dice.
0: Y yo en la camioneta sí. Traía como bocinita, sí, y sonidito, sí. Acá atrás, se veía bonito, ¿eh? Ajá, se veía chido. Y le dije. Vamos a llevarle serenata con el
4: pero estereo. Yo le decía, no, no, no. Ándale, Moncha, vamos, vamos.
0: Vamos, vamos, ¿o qué? Vamos. Y ya me dice. Vamos, pues.
2: ¿Y cuál fue la rola que le pusieron de serenata? Claro,
0: ¿quién te dio permiso?
2: ¿Quién te dio permiso?
4: Ay, y llegamos y... Hace uno por amor.
0: Y llegamos y... Va bien macizo. ¿Quién te dio permiso? Y ahí la Moncha esperando al novio así.
2: Viendo para el cerro del cuatro esperando.
0: Recargado así.
2: Mira lo que te vas a perder. Sí.
0: Y ahí, ¿no? Y, oye, Moncha, pues no sale el vato. A ver, déjame, le toco. Oiga, ¿no está Héctor? Y dice, no, no está.
4: Con media hora echando serenata.
0: Sí, todavía no llega de trabajar. Vámonos al trabajo. Sí, vámonos. Llegamos al trabajo. Cerrado el trabajo.
2: No, sí. Y andaba ya, en el cubetris el vato.
0: Después de regreso, llegamos y ya estaba. Y no, y que se baja bien enojada.
7: Ah, de aferrados.
0: Ah, sí, ay, no, fuimos y venimos, ay. Y a ver dónde la vamos.
2: Lo vamos a encontrar al vato. Lo encontramos al vato.
0: Pero es que venía bien servido. Sí. Y que lo encontramos al vato.
2: ¿Y sí. ¿Quién te dio
0: y,
2: que,
0: y con la rola, no. Ya fue la serenata porque ya estaba bien enojado. ¿Por dónde andabas, pues?
6: ¿Para qué te casabas?
4: Ya andaba prendida.
0: Sí, ya estaba bien prendidaza.
7: ¿Ya está ya en esta, no?
0: Y así, sale el vato y... Lo primerito en cuanto lo vea el vato... Pues, ¿dónde andabas, pues? Sí. Te venimos a buscar, aquí no estabas. Fuimos a tu trabajo y no estabas. Pues, ¿con quién andabas? Y la señora estaba, la mamá, al lado. Y le dice, cállate. Tranquilo, tranquilo, Moncha, tranquilo, tranquilo. No, no, usted que se mete, siempre ha sido bien metiche.
2: Y ni me gusta su pozole, lo hago por compromiso.
0: Y el guapo y yo viéndonos nomás así. Güey, ¿qué hacemos?
2: Vámonos, vámonos.
0: Ya trépalo. Y ya el guapo, ya, Moncha, vente, vente, ya. Ya, vente. No, no, no, que por qué, que pa' qué, con quién andaba y que no sé qué. No, no, no, Moncha, vente, vámonos ya, tranquilo. No, no, no, y que lo sube a la camioneta y vámonos, o sea, lo logramos subir. ¡Vámonos, Ricky! ¡No fue buena idea!
4: Pero yo no quería ir, tú fuiste el culpable, tú fuiste el culpable. Porque yo sabía que...
8: ¿Dónde andabas?
0: Sí, pues no, fue así de... Pues, ¿dónde andabas, pues?
4: ¡Límpiate la boca!
0: Ay, vamos a la radio y regresamos. Esta es la parada Morning Show.
4: Esa no, porque ya sabes.

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0: 10 de la mañana con 15 minutos y ahora sí voy a hacer el servicio social que tenemos ahí. Dicen, Alex, me encontré las llaves de un Cupra León, las quiero entregar, no me sirven. Y aparte de que salen bien caras, me las encontré en la zona de Huentitán. Da mi número sin problemas, no tengo redes sociales. Si a ti se te perdieron por la zona de Huentitán las llaves de un Cupra, pues yo creo que el carro va a estar por ahí, mi rey. Ve pitándole, va pachorrándole la alarma.
1: Y ya te
0: para
1: vas.
0: Que ya sepas cuál es, ¿no? Comuníquense a este vato si se te perdieron esas llaves ahí por Huentitán. 33-39-90-36-75. Te comunicas con el vato y el vato te las va a llevar hasta tu casa.
2: Oye, pero dice, no me sirven, ya la calé en mi topaz y no prende.
0: No jala, ni tengo 3 horas buscando el carro y no lo encuentro.
3: Ya me cansé de buscarlo, déjese.
0: Ahí está, ahora sí, vámonos.
3: Vámonos, porque tenemos un montón de boletos. 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Lorenzo de Monteclaro va a estar presente junto con los cadetes de Linares. En el lienzo, charro Margarito Yáñez. 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La gente nos quiere mucho, bendito Dios. Así que ahí vamos a estar bien presentes. Y bueno, pues es este sábado 15 de agosto, 8 de la noche, con grandes sorpresas, grandes invitados. Y nada más y nada menos que el astro de México, don Lorenzo de Monteclaro, 87 años de pura historia y trayectoria. Y pura leyenda viviente.
0: ¡Hay que ir!
3: ¡Hay que ir!
0: ¡Hay que ir!
1: Vamos, sí, yo voy.
0: ¿Y vas?
1: Sí, voy.
0: Ah, ¿Vas a ir a presentar a Lorenzo de Monteclaro?
4: Sí.
0: A Vicente de Monteclaro.
4: Yo no voy, no te pases.
3: ¿Vas a presentar?
0: No, ¡qué miedo!
1: Yo tampoco.
3: ¿Vas a presentar a Vicente Aguilar? Ay,
0: no, ¿vas a presentar junto con ellos a Lorenzo de Monteclaro?
4: ¿Sí vas o no?
1: Sí, sí voy.
0: ¿Te enfrentas o qué?
4: Hola, Moñón, Chico Moñón.
0: ¡Ole!
1: No.
3: A ver,
1: no.
3: Dime, ¿sí vas, Moncha?
1: Sí, sí voy.
0: ¿Sí vas, Moncha? ¿Sí
3: Chico Mañón, Chico Mañón.
4: Para que vean, manden esos de colores ahí en
0: que el si radio. Haces eso que nos pidieron aquí.
1: Ándale.
3: Es que bebé.
0: La gente nos lo pidió.
3: Ahorita hacemos un speech.
0: De una vez, pues, ¿para qué nos enteramos?
1: Ándale, tú eres el invitado.
0: 3-2-1-0.
3: Ok, chiquillos. Bebé, ¿cómo estás? No, ya,
2: mira. Le sacatea, mira.
0: Ah, bebé. Ay, ¿Cómo es, Moncha?
3: Chamoy.
1: Ay, se me antojó.
0: Guácala, qué rico.
1: Guácala, qué rico.
0: Vámonos, mi Cermex.
3: Vámonos, también tenemos boletos, Owen.
0: No, pues ya, para la
3: canción, ahora. Digo, tenemos por el compa Sur Cermeño. ¡Viene la rolladora, banda limón!
0: Cermeño,
3: sí,
0: Cermeño, ya la puse. Te está poniendo nerviosa la Moncha, está ahí al lado de ti.
3: ¡Hazte pa' allá, hombre!
1: No te pongas nerviosa.
3: ¡Enséñese pa' allá, hombre!
1: Te voy a dar un dulce.
3: ¡Enséñese pa' allá!
1: ¡Un dulce!
3: ¡Enséñese pa' allá, hombre!
0: ¡Un dulce empujador!

0: compa Cermeño, la arrolladora. Y vámonos con música, dice.
1: Vámonos, señoras y señores, por el bando de la llega. Grupo Firme.
2: Que tome el don se viene con ese perro,
0: ¿no? ¡La ropa!
3: ¡Hasta en la tarde!
1: ¡La ropa!
3: ¡La ropa!
1: ¡La ropa!
3: ¡Hasta la tarde llueve!
1: Así que metan la ropa.
3: Métanla y sáquenla.
1: ¡Te hablo! Hoy nomás.
3: Me acaba de enamorar.
1: ¿Otro? ¿Ah, también?
3: Sí. Hola, bebé.
1: ¿Con fondo de bikini?
0: ¿Se enamoró de fondo de bikini?
1: Ay, nomás.
0: La camioneta de las anchoas.

0: Oye, es una composición de Dios Favela e interpretación de Grupo Firme. Impresionante.
1: Espérate, Juanito anda bien preocupado.
0: Ah, sí, es lo que me preocupa.
1: Es lo que me preocupa.
0: Hola, chico, bueno.
2: Aquí nomás la mejor FM 95.5.
0: ¿Por quién votas?
1: ¡Bueno!
2: Voy a votar por las dos.
3: ¡Eso! ¡Ay, qué padre!
2: Sí, deja, mando un saludo para mi compa el Martín de la Consti.
0: ¡Órale, saludotes!
2: Y oye, si tienes ropa tendida y llueve,
0: hay no que meterla.
2: ¿Por qué? La meto toda.
4: ¡Ay! Ven para acá, pues.
0: Vente para acá.
4: Vente.
1: Gracias, mejor.
0: Vámonos, vámonos, señoras y señores.
1: Se van las dos,
0: vámonos. Vámonos por la siguiente, por la siguiente. Bueno.
2: Aquí nomás la mejor FM 95.5.
0: Bien, entonces, ¿por quién votas?
2: Por las dos, mi amor.
4: ¡Ay! ¡Ay, sí! Tan bonita, ¿verdad?
0: Las dos, señoras y señores, ganando el día de hoy. Moncha. Sí. Muchas gracias. Vas a la calle ahorita.
4: Sí, ya me voy.
0: Van a la calle, van a hacer enlaces allá por Revolución, Tlaquepaque, Gobernador Curiel, sí, para que toda la gente que va y te quiera saludar, Moncha, allá nos vemos.
4: Ok, ya no, allá nos vemos, bueno. Bye, bebés.
0: Besos de
4: colores.
1: Chico Mañón.
0: ¡Vámonos! ¡Vámonos! Aquí nomás.
1: La mejor. 10-22.

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0: 10:29. 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
0: 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Continuamos con más, aquí nomás en la mejor FM 95.5. ¡Vámonos!

0: 10:40, aquí nomás en la mejor FM 95.5. Oye, mi Sermen, le quiero mandar un saludo bien especial, bien, bien chido, a Yadi.
1: Ah, cómo no.
0: Ah, de Botanas Locas, Yaro.
1: Siempre.
0: Le mando un saludote que hoy va a haber.
1: Y que Diosito bendiga su negocio y lo multiplique.
0: Sí, que Diosito bendiga su negocio y a ella. Y sus manos que hacen cosas tan buenas.
1: Claro,
0: o sea, de comer. No sé, los demás hay que preguntarle al Robert, ¿verdad? Hay que preguntarle al Robert qué tal, pero. Pero no, pues. De comer se hace rico.
1: No, muchas gracias.
0: Pero bueno, le mandamos un saludote a la Yadi. No. Un abrazo bien grande.
1: Y al bebecín que anda cambiando los fondos de pantalla del celular,
0: ¿eh? Oye, sí se manchó. Bebé. Sí se manchó el bebé, pero bueno.
1: Dijo, no andes haciendo eso, vale.
0: Oye, mi Sermen, y vamos a regalar boletos.
1: ¡Para los alegres del barranco, señor! En ese momento. ¿Cómo los vamos a regalar, mi Alex?
0: Pues, ¿qué será? Que nos marque ya, el primerito que nos marque.
1: 33-36-29-93-95, 33-36-29-96-96. Tenemos llamada por la 5, por la 6, por la 6, por la 5. Bueno, por la 5, bueno.
2: ¿Quién no me da mejor FM 95.5?
0: ¿Quién habla?
2: Tu compa, el Pecas.
1: El Pecas, mijo, ahí te va una pregunta, una adivinanza.
2: Échale.
1: Ahí va. 5 barcos salieron del puerto de Veracruz, atravesaron el transatlántico, entonces se le cayeron 5 barriles de petróleo. Al momento de caerse, rescataron 6. En conforme que te dije todo esto, ¿cuántos charales hay en la laguna de Chapala?
2: 1,798,500.
0: Sí, le faltó por 3.
1: Sí,
0: le falló por 3.
3: No, carnal.
2: No le fallé porque como el bol anda de vacaciones esta semana fue y se chingó un tren, güey.
0: Pues, ¿qué crees? ¡Felicidades! ¡No los cuelgues, mi hermano!
1: ¡Mijo, qué pasó!
0: A ver,
1: aviéntate. Ahí te va. Mira,
0: parece. Es que lo tiene anotado, por eso.
1: Mijo, Néstor, ponte el de noticiero.
0: El fondito de noticiero.
4: Los trabajadores de la televisión y la radio llevaremos a cabo nuestra 68ª Asamblea General Ordinaria del Consejo Nacional en Quintana Roo, inaugurando los trabajos del gobernador del estado con el respaldo de la Confederación de Trabajadores México. Avanzamos para un mejor futuro, comprometidos contigo por una superación social.
0: Oye, a ver, un servicio social.
4: Solicito la presencia, señor, del señor José Arturo Ernesto de la Cruz, que se vio por última vez el 14 de agosto del 2019, vestía zapato tenis.
0: Y puede ser de sus facultades mentales.
4: Tiene una mancha en el ojo izquierdo.
0: Como señas particulares.
4: Como señas particulares, tiene seña en el ojo izquierdo, no ve y parpadea mucho.
3: Canal 5.
0: Al servicio de la comunidad.
4: Enseguida comenzamos la Pantera Rosa. Y al terminar, los picapiedras.
0: Oye, un saludo para mi compa el Tori y al Milo. Al Tori y al Milo, que falta mucho trabajar. Yo creo que se ha de pedir Milo Hurtado.
1: Milo Hurtado, yo creo que sí.
0: Sí, ¿por qué?
1: De apellido Hurtado.
0: Fíjate, falta mucho a trabajar. Y cuando va, trabaja cuando quiere.
1: No, Dios guarde la hora.
3: No, sí es Hurtado.
1: No, otro limón para el caldo.
0: No manches.
1: Y también saludos a mi hermosa Brenda Chávez. Y saludos a mi compa Gritón, que está escuchando allá en la bodega de materiales la 34. Al compa Gritón, cómo chido. No, le mandamos saludos, sí, señor.
0: Ya que andamos en eso de las saludes.
1: Ya ahorita que nos andamos carteando, pues.
0: Mira, el bebecino hoy tiene buffet. Porque estaba la Moncha y el Sermen.
1: Se fue todo empachado, lo van a tener que sumar con manteca en la espalda.
0: Está chido el Sermen, dice. Saludos. Ahí está, ¿quieres que regalemos otros boletos para los alegres?
1: Otra vez regalamos otros, pues.
0: ¡Otros! A ver.
1: Tienen que hacer una imitación, ¿eh? A ver,
0: una imitación de lo que. Ok, digan. Los digo que me regalen boletos para los alegres.
1: A ver, ¿qué tienen que decir?
4: Escuchamos la mejor FM 95.5 y queremos boletos para los alegres de Barranco.
1: Sale, a ver, ahí va. Por las 5, por las 6, por las 6, por las 5. Bueno.
3: 95.5. Quiero boletos para los
0: televisores. No, tienes que marcarlo más.
4: Pues no, radio.
0: Tienes que marcarlo más.
3: Es difícil superar
0: al CERME. No, pero más o menos que se parezca, más o menos.
3: Aquí nomás la mejor FM, 95.5.
1: Quiero
3: boletos para los
1: alegres. A ver, háblale como Chabelo.
5: Vamos a regalar boletos en ese momento para todos mis cuatitos y cuatitas de los alegres del barranco, cuate.
3: Ay, esto está más difícil.
0: A ver, como miras, mejor como miras.
4: Es que yo no sé para qué marcan, si yo quiero boletos para los alegres. Ajá, pero pues ya le dije a Alex, ya le dije a Uzi. Y Oscar no me dijo, porque Oscar me dijo que me iba a llevar a cenar, pero va a ir con los alegres del barranco con CERME.
0: A ver, amiga, ese te va a salir mejor.
1: A ver, échale como miras, mija.
3: Aquí nomás, ay no,
4: ¿cómo fue eso? Ajá, qué chafa.
3: Ay, pero lo pueden más difícil.
0: No, bueno, entonces vamos a ver si la otra lo hace mejor, la otra llamada lo hace mejor, se va a llevar los otros.
1: Por las 5, bueno.
6: Aquí nomás, la mejor FM 95.5, informa. Tenemos unos boletitos para los alegres del barranco.
0: A ver, y ahora.
6: Los va a regalar Alejandro y el Cerqueño. Como seña particular, nos vamos a ir este 15 de agosto a ver a los alegres del barranco.
0: A ver, una vez la invitación ahora de Miros. A ver, ¿cómo le tiene que hacer
4: eso? Tiene que hacerlo con Miros, ajá, porque se murió la perrita Ángel Aguilar, Chancho.
6: Es que es muy difícil acomodarlos así como habla amigo.
0: Serme, ¿quién ganó de los dos?
6: Chapa, pero pues ahí lo
0: veo. A ver, ¿qué hable? Una invitación del bebecín este vato.
1: A ver, mijo, dale con. Quiero boletos, papá, ¿ok? Te mando un beso perruchón, papi. A ver, dale, mijo, dale.
0: A ver, dale.
7: Pero tú no sabes, papá. Yo quiero esos boletitos, papá. Para ayer pasé un buen guiso, papá.
0: Sí. Les mando un beso peruchón, papá.
7: ¡Felicidades!
0: ¡Tenemos ganador! A ver, ese.
1: A ver, ¿sigues en línea?
6: Sí, aquí
1: es, a ver, tienes que decir, te ganaste boletos, bebé.
7: Yo te conozco
8: los
7: boletos, bebé.
8: Oye, mi compa está mirando toda la empresa.
0: No me rasques.
8: No,
0: güey.
8: No nos cuelgues, carnal, no nos cuelgues.
7: Sí, ya está,
8: ánimo.
0: Chido.
1: Hijo, abrazote, gracias.
0: Dice... ¡Qué valor del bebecín! Ahora sí se llevó a la chamba la novia, la amante y la esposa. Miros, la Moncha y Cermeño.
8: Se le juntaron los guisos
0: se
8: al bebecín.
0: Se le juntó el ganado al bebé.
1: Va a tener buffet, órale.
0: Ay, ay, ay. Pues bueno, ya nos tenemos que despedir, mi querido Cermex.
1: Así es, muchísimas gracias. Gracias por el favor de aquí de invitarme aquí a la Parada Morning Show. Ya el lunes llega el señor jefe. Así que muchísimas gracias, que tengan un espectacular fin de semana. No me despido porque nos escuchamos al ratito de las 4 a 7 y mañana también, sabadito norteño. Gracias, México. Gracias, mi Alex Néstor. Vámonos.
0: Gracias, señores, señores. Gracias el día de hoy a Nex Hurtado en los controles, a Claudita en la producción. Yo soy Alex González. Sonría, que es la mejor manera y la más barata de verse bien. Y recuerden, por favor, que si toma, no maneje. Y si no maneja, pues entonces... ¡Tome! ¡Vámonos, mi querido vecino! ¡Vámonos!
1: ¡Banda, cuídense mucho, papá! Estamos viéndonos y estamos. Y gracias a todas las mamis que se conectaron. Les mando un beso por chon, que... ¡Mami!
0: Saludos a su club de fans.
1: Saludos a las bebecinas, ¿no? ¿Cómo es?
0: A las bebas del bebecín.
1: Saludos a las bebas del bebecín, papá, que les mando saludos. Oye, que otra vez, bien chido, que la saludé. No inventes a mucho, me duele la pata, papá. ¡Cámara, banda!
0: ¡Vámonos, next!
8: ¡Vámonos, banda! ¡Excelente inicio de fin de semana! La cita es el próximo lunes en punto de las 7 en la Parada Morning Show. ¡Vámonos!
1: ¡Aquí nomás! ¡Gracias!

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3: Muy buenos días, este es el reporte vial de MBS Radio. Percance provoca tráfico intenso en Avenida Javier Mina desde Avenida Presa de Osorio hasta Plutarco Elías Calles. Semáforos descompuestos en Avenida Juan Pablo II en su cruce con José Luis Mora. Extrema precauciones. Lento avance en Avenida Artesanos desde Manuel de Jesús Arechiga hasta calle Luis Alcaraz. Mantente informado con nosotros. Mi nombre es Ale Garibay y este es el reporte vial de MBS Radio.
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0: Vámonos, señores y señores, aquí nomás La Mejor FM.
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2: 11:31.
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2: 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Porque somos la mejor. 11:59.
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Ah, chiquillos, buenos días. ¿Cómo amanecieron? ¿Es viernes? ¿Es viernes? ¡Qué bonito que sea viernes! Ay, bueno, pues espero que este sea un bonito día para todos, que no se les atraviese nada, que les haga renegar. ¿Creen que se pueda? Si lo piensas así como cuando abres los ojos, ¿crees que se pueda pensar en... Ay, ojalá y que hoy no se me atraviese nada que me haga renegar. ¿Creen que se pueda? ¿O les ha pasado alguna vez que llegan a su casa? Ya de esas veces que ya te bañas y todo en la noche y estás listo para planchar. Y luego ya cansadito ya te duermes, claro, pues no, no es así como que nomás enchilametas. Uno tiene que estar cansado para dormir. Y entonces se cuenta que ya te estás quedando dormidito y luego no, pues otra vez, ay, no te creas, no crees eso. No, que otra vez. Ok, ya cuando se estás quedando dormidito que dijeras, ay, hoy mi día fue tan perro que no se me atravesó nada que me hiciera renegar. ¿Les ha pasado alguna vez o nunca? Porque espero que así sea. Espero que hoy sea de esos días en los que al final, en la noche, después de bañarse y planchar, y luego a lo mejor dos planchadas, dices tú, ¡ah, qué perro día! Para que empiece bien, digo, por lo menos mi turno, tengo boletos para ir a ver a Alegres del Barranco el sábado 15 de agosto y a Lorenzo de Monteclaro también el sábado 15 de agosto. Solo que Alegres se presentan en la Arena Guadalajara y Lorenzo se presenta en el Lienzo Charro Margarito Yáñez. El que te guste más y te quede más cerquita, vámonos, gánate los boletos. Este primer bloque va a dedicar especialmente a los que quieren jugar y ganar, pero nomás mandar un mensaje. Aquí nomás la mejor.

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Oroz, Oroz, ¿eh? Yo sí quería. Ok, bebés, 36, 29, 96, 96 y 36, 29, 93, 95. Espero que estén bien concentrados, aplicados, decididos a ganar. Aquí nomás la mejor. Boletos para ir a ver Alegres del Barranco y a Lorenzo Monteclaro. ¿Quién dijo yo? Todavía tienes chance de participar solo mandando tu mensaje. Sí, en la mejor FM.

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2: 12:28.
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10: 12:39.

0: Aquí nomás la mejor FM 95.5. Duelo para que ya no duela. ¿Cómo van, chiquillos? Son exactamente las 12:37 y ha llegado el momento de
1: las que destrozan.
0: 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Alegres del Barranco, sábado 15 de agosto en la Arena Guadalajara. Y Lorenzo de Monteclaro en el Lienzo Charro, Margarito Yáñez, el sábado 15 de agosto. La invitación es para ti. Así que empecemos a jugar. Hoy es viernes. Viernes de Venus. Como esta semana decidí que no iba a hablar de tránsitos porque son muy complicados, he tratado de decirles ahí dos, tres cositas que les pudieran servir a, como para entender que sí estamos en un momento importante, la humanidad entera. Y que debería de importarnos la humanidad entera, porque justo en este momento es como si la vida nos estuviera diciendo: hey, todos estamos en la misma vida. Y por tanto, es claro, si piensas tantito, que lo que le pase a uno al final le va a terminar beneficiando o perjudicando al otro. Pues sí, es como si estuviéramos en el mismo lago, ¿no? Si cae petróleo, pues a todos nos va a llevar ahí el payaso. ¡Es verdad! Bueno, pues hagan de cuenta que eso estuviera pasando en la vida. Como si la vida nos estuviera hablando con toda la sutileza y el amor que siempre nos ha hablado, con toda la paciencia que siempre nos ha hablado. Y quisiera que entendiéramos que hay que aprovechar este tiempo en el que estamos juntos. Aunque parezca que no lo estamos, lo estamos. Así que vivir es cosa seria, pero no tanto. No tanto como para no divertirnos y para ganarnos boletos, irnos por ahí a reventar unas pomos o unas caguamas. Así que, para irnos a divertir como Dios manda, ¿qué les parece si les digo cómo vamos a ganar el día de hoy? Venus, hoy es viernes de Venus, y entonces me pareció que para que entendiéramos una de las características más representativas de Venus, que es el amor, podíamos hablar de eso que te gusta que te digan o que te hagan. Eso que te hace sentir amado o amada. ¿Cuándo fue la última vez que alguien hizo algo y dijiste: no, este sí me quiere? Puedo ser que con el tiempo dijera: no, no, se me hace que me equivoqué. O sea, como que un día no es suficiente, ¿no? Como que una noche no es suficiente. Cinco palenques no es suficiente para sentir que te amaba. Pero de momento te iluminó, pues, la noche. 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

Aquí nomás la mejor FM 95.5, los dos de Tamaulipas, y esto es de la Ría Hernández arrastrando las patas. Es viernes de Venus. ¿Cuándo fue? ¿Qué pasó? ¿Quién lo hizo? Detalles. ¿Cómo es que te sentiste amado o amada? Eso que se sintió en lo más profundo de tu ser.

0: Aquí nomás, la mejor FM 95.5, Banda San Miguel. A ver, ¿en qué quedamos? Ah, en que voy por la complacencia, ¿verdad? Para los que quieran alguna canción, 36299696 y 36299395. Ha llegado el momento de... ay, pedir tu canción favorita, bebé, por favor. Entonces nos quedamos en los boletos. Boletos para que te vayas a ver a Alegres del Barranco y a Lorenzo de Monteclaro, en lo que... en lo que este muchacho... en lo que el Néstor, pues, revisa qué canción quieren. Él les contesta antes, se los prometo. Él alega primero, no, esa ya la puse. No, cámbiamela. Bueno.
1: Sí, buen día, la mejor FM.
0: Hola, buenos días, ¿quién habla?
1: Arturo.
0: ¿Qué pasó, Arturito? ¿Qué canción quieres?
1: La de Invéntame, de Los Perdidos de Sinaloa.
0: Ándele, pues. ¿Quiere participar? Cuenta. Mándeme.
1: Para participar por los boletos de Los Alegres del Barranco.
0: Venga. Nomás que tiene que decirme, ¿qué hizo esa persona que te hizo sentir amado?
1: Esa persona que me hizo sentir amado me hizo una familia grandiosa.
0: ¿Cuántos chamacos tienes?
1: Dos.
0: Ah, nomás dos.
1: Sí, pues con eso, ¿para qué queremos más? Con eso se puede.
0: Con esos no me alcanza el trabajo para darles de comer.
1: En efecto.
0: André, pues no voy a colgar.
1: Gracias.
0: Oiga, no, necesito más detalles. Necesito más detalles. O sea, ¿cómo que me dio una familia hermosa? No. Cuando hicimos la familia hermosa me gustó un chorro. ¿Ves la diferencia? Aquí nomás la...

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0: 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Chiquillos, ¿quién los hizo sentir amados? Ay, les juro que pienso muy mal. No debería. Ay, bueno, pues es que hay pequeños momentos de alegría y placer y pues no los puede uno olvidar, ¿no? O sea, uno no puede dejarlos pasar así como si nada, sin sentir maripositas en la panza. Es por eso que pienso mal. ¿Esa la vas a poner? Ah, no la pusiste de fondo, ¿verdad? Déjenme, encuentro el WhatsApp porque ya se me perdió. Es mis manos. Órale, pues, perdónenme, pero me estoy peleando con mi computadora. Entonces nos quedamos en quién los hizo sentir amados alguna vez en la vida. ¿Se acuerdan de eso? ¿Se acuerdan de ese momento en el que sintieron mucho, mucho, mucho amor? En el que sintieron que ahora sí. Ah. Claro, claro. Puede ser que no sea el amor verdadero. No, no, no. Yo no estoy hablando del amor verdadero. Estoy hablando solo de eso que alguien hizo que dijiste: ¡ay, sí! ¡Es él! ¡Es él! ¡Es ella! Aunque al final haya valido.
1: ¡Por fin amado!
0: Exacto, así. ¿Quién los hizo sentir amados, bebés? ¿Quién? A ver, entonces, buenos días, coqueta. Quiero participar por los boletos de Alegres del Barranco. Esa persona hizo lo mejor que fue sacarme del hoyo donde estaba, apoyándome y estando en mí incondicionalmente. No, no, no. A ver, yo les dije, tienen que ser más específicos, porque es que decir que alguien estuvo conmigo cuando más lo necesitaba... Perdónenme, me hagas más daño. Perdón, pero estoy cantando. Ay, sí. Oigan, no sé por qué algunos de ustedes piensan que si marcan al WhatsApp, yo les puedo contestar. No sé por qué piensan eso. Porque de repente pienso tal vez en el programa de La Parada, tal vez Cermeño, tal vez Manolo o cualquiera de nosotros en algún momento debió de haberles contestado alguna llamada en el WhatsApp. Y no, no, no, no se puede. No tiene audio, pues. Ajá, no está conectado al sistema de audio, pues, en la cabina. Pues imposible que yo les conteste, amores. Digo, nomás les digo para que sepan. ¿Me dejas escuchar un audio, bebé, por favor?
2: Quiero mandarme con 95.5. Hola, coqueta.
0: Hola, bebé. Achú.
2: Coqueta, pues te cuento, quiero participar por los boletos de los Alegres del Barranco. Okay. Y algo que me marcó y que me dejó y me sigue dejando bien marcada. Hace poquito te comenté que Dios me dio la dicha de ser madre por cuarta vez, teniendo un solo ovario. Eso me tiene marcada. Cállate. Y fue con amor y por amor. Es algo que no tengo cómo decirte, coqueta, cómo agradecerle al universo, a la vida, a Dios. A mí, ¿sabes por qué? Por lo chingona que soy. Ajá. Por lo chingona que soy, por esa bendición que Dios me dio. ¿Chingona por qué? Porque, fíjate,
0: porque nomás con uno.
2: Dios me eligió para ser la mejor guerrera para mis soldaditos, que son mis hijos. Y pues esa es la mejor historia que me dejó marcada por amor. Haber tenido a mi bebé después de 16 años, teniendo solamente un ovario. Bendecido seas, Padre Celestial. Y aquí nomás la mejor 95.5 me va a llevar a ver a los Alegres del Barranco.
0: ¿Cómo ves? Está bien segura, ¿eh? ¿Qué onda? No, ya te cumplió ahí el milagro. ¿Qué más quieres? Oye, cuatro con un solo ovario. Mija, no, hombre, eres así, biónica. La mujer biónica. Buenos días, coqueta. La vez que me sentí amado y aceptado. Y se fue cuando fui a recoger a una chica en su trabajo, saliendo también yo del mío, y en el transcurso a su casa, en el coche, le comenté que andaba bien estresado y me hizo un enorme favor. Ay, dice, ahí saliendo, todo muy limpio, y me ayudó demasiado, dice. Oye, espérate. Claro que si vas manejando y la morra trae manos libres. ¡Ey! Yo solo quiero decir que claro que en ese momento te vas a sentir amado, perdón. Pero por supuesto. Ay, Dios mío, ustedes quieren clavarse acá en una onda bien, bien, bien intensa de sí, es que cuando Dios me dio la vida me sentí amada en el universo. No, no, no, no. Aquí no.

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0: ¡Vámonos! ¡Es La Mejor FM!
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4: 1:34. 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
27: 1:41.

0: Pero al final quedamos a debernos.
1: Aquí nomás, la mejor FM 95.5, el Jackie. Pintábamos pa' grandes. Ok, bebés, vamos pues por los boletos. Alegres del Barranco, del barranco nos esperan este sábado 15 de agosto en la Arena Guadalajara y Lorenzo de Monteclaro, en el Lienzo Charro, Margarito Yáñez, y aquí nomás la mejor FM te invita. Nos quedamos, ¿cómo fue que en algún momento alguien hizo que te sintieras amado, bebé, o amada, bebé? ¿Qué hizo? Dice, ¿qué tal, coqueta? Buenas tardes. La última vez que me sentí amado fue una vez que iba en el camión y se me juntaron pagos de renta. Se acabó el gas. Cobré poco. Esta semana iba pensando mil cosas que hacer para poder sacar dinero. Pura mensaje, iba pensando, le marco a mi esposa para platicarle, dice que está muy ocupada, me cuelga. Pero una señora, creo que me vio tan mal, y me dijo, ¿qué pasa? ¿Qué tienes? Ah, no, en serio, ¿neta en el camión? Ay, ahorita me hiciera la llorona. E iba en el camión a las 11 de la noche y me encontré la llorona. Entonces dice, ¿qué tienes? Y pues ya le platiqué. Platicamos un rato y después desapareció. No sé qué. Dice, me pude desahogar y me dijo, vas a salir adelante, tú tranquilo, coqueta. Al siguiente día me salió un trabajo que me fue muy bien y pude salir adelante. Ese día te lo juro que me sentía amado. ¡Quiero boletos para salir de borracho! Dice, por favor. Oye, sí, qué perro, ¿no? O sea, que en lugar de que te haga sentir amado alguien, la vida te haga sentir amado, te haga sentir bienvenido. Ándele, mijo, yo aquí lo cuido, qué bonito. ¿Me dejas escuchar este mensaje, porfis, amor? Ay, este me mandó tres mensajes, no sé cuál de los tres.
2: Un saludo para todos los que están ahí en la mejor. A todos ustedes, de parte de todos los personales de Senegal, de Seguridad Privada. Esperando que estén pasando bien con ese calorón por allá, ¿eh? Saludos especialmente a la que está ahí hablando. Si no puedes poner la de tu infame engaño con los temerarios de Babá, porque anda bien adolorido.
1: Ok.
2: Un fuerte saludo para la guapa de la coqueta, que está bien coqueta. Oye, mi chulada coqueta, ¿me puedes poner la de tu infame engaño de los temerarios, de favor? Porque me dejaste solo y alborotado.
1: Órale, pues, la de tu infame engaño. A ver, déjeme ver este mensaje. Y dice así.
3: No, coqueta, te voy a corregir.
1: ¿Qué?
3: Tuve mis tres hijos, ya mayores. Después de 16 años, volví a tener a mi niño, que ahorita tiene 5 años.
1: Ah, ok.
3: Pero ya después de 16 años, yo había entrado a una cirugía donde perdí un ovario.
1: Ah.
3: Entonces, imagínate. Ya 16 años, mis hijos ya estaban grandes, los tres primeros hijos que tuve. Después de eso, pierdo el ovario. Vuelvo a conocer a otra persona y tuve a mi niño, ahorita actualmente tiene 5 años, que fue el que tuve con un ovario. Corrección, coqueta, burleta, llevada.
1: Es que yo pensé que habías tenido 4 con un solo ovario. Dije, no, mija, eres así como la Mujer Maravilla o algo así. Hola, coqueta. La verdad, pero espérate, o sea, ya entendí, cuando tenías 50 años tuviste uno, ese fue tu milagro. ¿Qué onda? A ver, Cermiño, lárgate a reírte a otra cabina. Lárgate de aquí, los dos. ¿Qué onda, coqueta? La vez que me sentí amado fue cuando mi ex esposa, en pleno cachondeo, me dio el primer chupirul con la mida de cazuela. Dice, ay, coqueta, ya bufaba. ¿Qué pasó, amigo? ¿Qué pasó? Ya te imaginé haciéndole como vaca. Dice, yo, como camioneta cargada en primera y en subida, dice el vato. Ay, mijo, ya te imaginé. Ese es amor de verdad, bebé. Sí, yo lo sé. De esas veces en las que dices, no, esta sí me quiere, hombre, aquí nomás la mejor.

0: Barrio.
1: Montes, Montes, Alicantes, Pintos. Oye, pariente, déjame ir con esta, ¿verdad? De la colombiana. Una morra que estaba, pues, despepitando, ¿verdad? Marihuana. Estaba limpiando marihuana en su carro tranquilamente ella, ¿verdad? Los llenaba unos botecitos y, pues, ahí ella estaba despepitando cuando de repente que le tocan así el vidrio, ¿verdad? Tac, tac, tac, voltea y una placota aquí, dijo la colombiana, ya bailó, ¿verdad? Y efectivamente, mi querida colombiana, no nada más te detuvieron por posesión de droga, ¿verdad? Sino que también el vehículo en el que estaba ella sentada despepitando y quitándole los toquetos, resulta ser que está involucrado en unos asaltos a casa habitación en Metepec. Imagínate nada más, ella 32 años, muy coqueta, ¿verdad? Muy sonriente, pero con 170 bolsitas con marihuana y 36 con otra sustancia similar al cristal. Así es que pues se la llevan por esta sustancia, pero cuando le corrieron el número de placas a la rampla donde estaba parqueada, ahí es donde la torcieron, eres ratera, le dijeron, aparte de narcomenudista, drogadicta y todo eso.

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3: Muy buenas tardes, este es el reporte vial de MBS Radio. Avenida Niños Héroes muestra tráfico intenso desde Avenida Córdoba hasta Juárez, así como Calzada Independencia Sur, desde Parque Agua Azul hasta Álvaro Obregón. Además, lento avance en Avenida del Mercado, desde Lázaro Cárdenas hasta Cruz del Sur. Tómalo en cuenta. Mantente informado con nosotros. Mi nombre es Ale Garibay y este es el reporte vial de MBS Radio.
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Alejandro Fernández, cada vez me gustas más. Es viernes, sí. Aquí nomás la mejor FM 95.5 tiene tus boletas para que te vayas a ver Alegres del Barranco el sábado 15 de agosto a la Arena Guadalajara. O si se te antoja más ir a ver a Lorenzo de Monteclaro, Lienzo Charro, Margarito Yáñez, nosotros te invitamos también el sábado 15 de agosto. ¿Para dónde quiere jalar la chancla? El cuento es que hoy estamos tratando de encontrar esas veces en las que nos hicieron sentir amados, bebés. Sí, de esas veces que dices, no, hombre, este me hacía así, me hacía asado. Y yo, ay, no, me sentía mariposas en la panza. ¿Qué onda, coqueta? Buen día. Dice, yo tengo tres hijos y uno de ellos me habló fuerte. Y delante de sus amigos, ándale que sale el otro hijo y lo regaña y le dice que esas no son maneras de tratarme, que le baje. Ay, yo la verdad dije, este sí me quiere. Saludos y boletos para Alegres del Barranco. ¡Qué bonito, bebé! ¡Qué bonito, sí, sí te quiso! ¿Qué onda, coqueta? Aquí nomás la mejor FM 95.5. Oye, dice, algo que me dejó y me marcó fue pasar por el cáncer. Salí bien triunfante. Apenas el miércoles me entregaron los resultados y salí limpia. Neta, bebé. Oh, ya me imagino. No sé la angustia. Hasta siendo angustia en la panza de pensar que tuvieras que estar preocupada por tu salud. Gracias a mi Dios y mi flaca, a mi familia y a mis amigos por ese amor incondicional que me hizo llevar un proceso difícil y pesado. Ahora aquí estamos más fuertes que nunca, con muchas ganas de seguir viviendo. Quiero participar por los boletos de Alegres del Barranco. ¡Ay, bonita! Muchas, mucha suerte. Y qué padre que sigues aquí, vivita y coleando, dice. Espero que... Coleando más, ¿eh? Coleando más, espero. Dice, coqueta... Dice, a mí me hizo sentir una mujer y me hizo sentir importante con sus palabras, con sus detalles, con sus caricias. Y por último me hizo sentir mujer y saber distinguir el verdadero amor como lo hizo estando conmigo por 5 años. Ay, no, esta sí me la traen bien enamorada, tú. ¿No le habrán dado toloache o algo así? ¿Qué onda, coqueta preciosa? Dice, a mí mi ex... me hacía sentir amada todo el día. Me mandaba mensajes, me llamaba y hasta... Ah, caray, hasta que llega la noche y me bloquea. Hasta que llega la noche y me bloquea. ¿Cómo? ¿Está casado? Pues solo así te bloqueo para que no vaya a caer mensajes tuyos. Aquí nomás la mejor.

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1: ¡Flashazo Grupero con el reportero Remy Valenzuela! Pues ahí cualquiera que tuviese duda, ¿no?, sobre cómo está la tendencia con Remy Valenzuela, pues a la alza. ¿Por qué? Pues porque vendió otra fecha ahora en octubre en Guadalajara, en las pachangonas de octubre, ¿verdad? Así es que Remy Valenzuela, pues con un alcance tremendo, felicidades por esa nueva fecha. Vamos a escuchar Mi Princesa, ¿verdad? Todo lo que da. No, muy bien, Remy Valenzuela, contundente. Dos fechas en octubre en Guadalajara para los que le quieran caer al pachangón, ¿verdad? O las dos fechas que tiene. ¡Corta!
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1: Vámonos pues, Ernesto Solano, déjame sentir aquí nomás. Mejor FM 95.5. Si hay alguna canción que tengas ganas de escuchar, ya sabes, aquí nomás la mejor, es momento de comunicarte. 36299696 y 36299395. Bueno.
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1: ¿Qué hubo? ¿Quién habla?
2: Adrián.
1: ¿Qué pasó a mi Adrián? ¿Qué canción vas a querer?
2: Demente de Pequeños.
1: Venga, mi niño, ¿quiere boletos?
2: Sí, Paredes del Barranco.
1: Ok, y entonces, ¿quién lo hizo sentir amado? ¡Ah! ¿Cuándo fue la última vez que sintió mariposas en la panza?
2: Pues mira, la última vez fue que llego con un cliente, con una clienta, perdón. ¿Qué onda? ¿Te dejo? Sí, nomás que no tengo dinero, ¿cómo le podemos hacer?
1: No, a ver, espérate. Llegaste con una clienta, ¿qué vendes?
2: Vendo dulcería.
1: Ok, y entonces llegaste a la tienda, sí. Me imagino.
2: Sí, llegué a surtir, a levantar el pedido.
1: Y le dijiste, ¿qué onda?

0: pagar el producto, pero no tenía dinero
1: para
0: pagar.
1: No tengo dinero, ok, ¿y luego?
0: Y pero dije, no, pues, paso el rato a cobrar sin problemas. Y dice, no, pues, habrá otra forma de pagar. Y yo, ah, caray, pues sí, pero, pues,
1: no seas,
0: hay que ver primero.
1: No, no te creo, no te creo.
0: De veras, no, en esto del abarrote, como se dice, se ven muchas cosas.
1: No te creo, todos van a querer tu trabajo.
0: No, pues pregúntales a los demás para que veas que sí es cierto.
1: No te creo, van a decir, ay, cómo no fui dulcero. Cómo no vendo chucherías por ahí. Y entonces te dijo, no, pues no te puedo pagar de ninguna otra forma. ¿Y tú qué hiciste? ¿Tragaste gordo? ¿Te pusiste nervioso? ¿O luego dijiste, órale, puedes, Carlos?
0: No, pues, sí me puse nervioso porque también había que sacar ese dinero para poder yo reponerlo, ¿no?
1: Pues claro.
0: Ya luego pues saqué mis cuentas y dije, no, pues sí sale. Y sí salió.
1: ¿Cómo ves? Así con sus deditos, 1, 2, 3, 4, 5, sí sale.
0: Sí sale.
1: Yo le pongo ahí, si faltan 100 pesos, yo los pongo.
0: Lo que sea, no importa.
1: ¿Y si estuvo padre el jale o más o menos?
0: Pues fue un rapidín, pero gusto agradable.
1: Ah, qué bueno, qué bonito. La felicidad es lo primero, aquí no va la mejor.

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1: 236. 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

0: boletos.
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9: 244.

0: 5, querida socia Diana Reyes. Ok, chiquillos, déjenme ver. Ah, ya no les alcanzo a marcar, ya me voy, pero ahorita marco a mi ganador, ¿eh? Tengo un par de boletos para ir a ver Alegres del Barranco y uno para ir a ver a Lorenzo de Monteclaro. Truchas, porque no siempre les voy a marcar fuera del aire. Ya dije que de hoy en adelante voy a empezarles a marcar de sorpresa en cabina, desde cabina en mi turno, a ver quién contesta. Y si no, adiós boletos. Dice, ¿qué onda, coqueta? Quiero boletos de Alegres del Barranco y me mandan la foto de la regaladora. ¡Ay, qué perro que se los encuentran, chiquillos! Coqueta, quiero participar por los boletos de Alegres del Barranco. ¡Saludos para la plancha loca! ¡Buen viernes! Igualmente, bebé. Por los boletos a la C3 de Parques, dice. ¡Saludos! ¡Ah, saludos! ¿Me dejas escuchar este audio, bebé? Ya me voy, les prometo, no tengo tiempo, pero...
1: ¿Qué onda, coqueta? ¿Qué onda? El día que me sentía malo fue cuando me corrieron de mi casa y un amigo mío llamado René Rangel me ofreció su casa y su techo. Y pues, me dime, pues ahí vivo con él actualmente todavía, llevo como 10 años viviendo con él. Gracias a él tuve, terminé mi educación, terminé mis estudios, supe lo que era una familia, tuve mi primer regalo de cumpleaños, mi primera fiesta de cumpleaños. La neta, se siente bien chingón que en una familia que no es la tuya, te acepten, te quieran y sobre todo te amen y te respeten y te valoren como la persona que eres. Eso se siente chingón, la neta, y se siente muy, muy amado. Por ejemplo, por los boletos de la lista, porque claro,
0: ¿qué onda, coqueta? Sí es cierto, yo trabajaba en Bimbo y cada rato querían que me les arrimara el negrito. ¡Ah! ¿Cómo ves a los solicitados estos, eh? Han de estar muy guapos, muy guapos estos. A ver, ya no alcanzo a leer los mensajes, perdónenme, sé que son muchos los que... ¿No? ¿Un ratito? A ver, te va este.
2: ¿Qué tal? ¿Quieres que me pongas una canción?
0: ¿Cuál?
2: La de Señora del Lobito de Sinaloa.
0: Okay.
2: Y hablando de eso de las ex, yo tengo una ex que me ha sido bastante bonito, el amor y todo, pero nomás era como su chica al portador.
0: No, hombre, sí, te hacía sentir bonito, pero necesitaba tu dinero para pagar la renta, ¿no? Y la luz. Sí, a veces así pasa, bebé, pero bueno, el chiste es que nos hacen sentir bien. ¿Puedo participar por los boletos de Alegres del Barranco? Simón, bebé. Quiero participar por los boletos de Alegres del Barranco. ¡Ey, ni se hagan, eh! Todos los que están mandando mensajes para Alegres del Barranco ahorita, todos tienen que jugar. Claro, acuérdense que nomás les doy chance de entrada libre en mi primer bloque del programa. Todos los demás tienen que cotorrear. Ok, ya me voy, pero les quiero decir algo. Fíjense que justo en la mañana cuando andaba viendo una clase me acordé de algo que me pareció muy interesante cuando estaba pensando en el tema del día de hoy, que dije que sea sencillo. Viernes de Venus, cómo nos gusta ser amados, ¿verdad? Bien, entonces por eso la pregunta fue ¿cuándo fue la última vez que te hizo sentir alguien amado? Sí, claro, que dijiste, ay, qué bonito se siente que me quieran así. Recordar cómo se siente bonito. En el mejor de los sentidos, ¿eh? Es bonito, es bueno, es conveniente. Si con la persona que estás actualmente no te hace sentir a ti así, por favor, como diría Jenny Rivera, dáselas a otro. Pero antes de eso, estaba viendo la clase y dije, ah, no me acordaba de este cotorreo. ¿Alguna vez han escuchado hablar de los egregores? Ok, les va. Para algunas ideologías, el egregor es como... una entidad psíquica autónoma que todos alimentamos, es decir, es colectivo, es una energía compartida a la que nos estamos conectando constantemente. Imagínate que tú eres un celular y cuando necesitas datos vas a ir colgándote de las diferentes antenas que te van a estar dando, pues, chance de conectarte a la red celular, más o menos así, ¿no? Tú eres el celular, te conectas a diferentes redes celulares que tiene cada antena de por donde vas pasando, pues haz de cuenta, ¿no? Entonces, tú te estás conectando constantemente y de forma inconsciente, es decir, no sabes, con diferentes egregores, ajá, como, como diferentes redes celulares, haz de cuenta. Y... resulta que cada vez que piensas en reniegos, en corajes, en angustias, en preocupaciones, te vuelves a conectar a esas redes que tienen que ver con esas emociones, pero con mucha gente. Cuando tú te conectas con mucha gente, es probable que sea mucho más difícil salirte de esa emoción porque estás alimentando un egregor. ¡Ah! Suena a brujería, pero si todos somos energía, sería muy lógico que así como un solo celular nos pudiéramos conectar a otras energías que están, que tienen que ver con nosotros, con nuestra misma señal. ¿Estamos de acuerdo hasta ahí? Ok, entonces, hoy que era viernes de hablar de cada vez que te sentiste amado, me pareció un muy buen momento para recordarte que cada vez que puedas y de forma más consciente, recuerda ese amor. Vale la pena, porque entonces ahí empezarás a conectarte a otra línea de tiempo. ¡Ah, perro! Claro, a otra línea o a otra energía en donde la gente la pasa mejor. ¿Qué te parece si lo intentas? Piensa, los fines de semana, pasémosla bien, aquí nomás la mejor, los quiero y hasta... ¡Ah, no! ¡Hasta mañana! Gracias, chicos.

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12: Viernes 31 de julio del 2026, yo soy Miguel Ángel Fernández, esto es Duro y a la Cabeza sin Censura. La Secretaría de Educación Pública, la SEP, dio un plazo de un mes a las autoridades educativas de todos los estados, incluyendo la Ciudad de México, para revisar y retirar el reconocimiento a las escuelas que se ostenten como militarizadas, militares, castrenses o cualquier otra denominación similar, para que ninguno opere a inicio del ciclo escolar 2026-2027. Durante la última década, organizaciones internacionales han identificado una tendencia constante, toda una década, ¿eh? Siempre hay especialistas mexicanos en la fabricación de drogas sintéticas en los diferentes laboratorios o cocinas clandestinas ubicadas en cualquier parte del mundo fuera de México. Siempre hay un cocinero mexicano, cocinero entre comillas. para atender el arribo masivo de sargazo en Quintana Roo, hablamos de 9,000 toneladas diarias que llegan a las costas, el gobierno federal invertirá 2,000 millones de pesos reforzando la estrategia en las 5 zonas turísticas más importantes de este estado Quintana Roo, la playa de Cancún, la del Carmen, Puerto Morelos, Tulum y Mahual. En un operativo conjunto, personal de la Secretaría de la Defensa, la de Marina, la de Protección Ciudadana, la de García Harfuch, todos agarraron a Ramón Ángel N., alias el R1, señalado como autor intelectual del homicidio del exalcalde de Uruapan, Carlos Manso. Dicen el R1, era el mero mero. ¿Y por qué lo mató? Es de lo que nos vamos a enterar. En la frontera de Ceuta, ciudad española en el norte de África, lo más al norte de África, una esquinita es española, ahí se registró una jornada de caos con el ingreso masivo de miles y miles de personas, la mayoría jóvenes, que cruzaron sin oposición policial ni de Marruecos ni de España hasta esta isla. Se calculan 40,000 los marroquíes que ingresaron ilegalmente a territorio español en África. Y cuidado con esto, la administración Trump está manteniendo a los conductores extranjeros imprudentes fuera de sus calles al revocar sus visas. Incluso negarán viajes adicionales dentro de Estados Unidos. El Departamento de Estado norteamericano dice estar manteniendo las calles seguras de los extranjeros que conducen bajo los efectos del alcohol, desatienden las leyes y ponen en peligro a los estadounidenses. Vaya, pórtese bien si usted está de visita porque le quitan la visa. El reportero del barrio trae su dramática, pero dramática nota roja. Y en los deportes, la Bacha y el Cerillo hablan de este escándalo de la UEFA, la FIFA y ya se metió también la CONCACAF. Nomás a mover las manitas, pero ahí están alegando. Comencemos pues con la sagrada misión de informarle, porque aquí no le explicamos las noticias con peras y manzanas, no. Aquí las explicamos con huevos.
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12: Y atención, el caso del presunto feminicidio de Dafne Zapata no solo sigue en los tribunales, también está provocando un cambio en el sistema educativo. La SEP ordenó que ninguna escuela pueda llamarse militarizada, militar o castrense o cualquier cosa parecida. Y están anunciando revisiones para clausurar las que operen bajo ese esquema. Para poner orden o desorden, está con nosotros la única que puede dar clases y hacer lagartijas al mismo tiempo, la maestra sargento Hortensia Simbarón.
13: A ver, firmes, reclutas de la ignorancia.

0: gana con buenos maestros, no con uniformes de comando.
1: La SEP dice, maestra sargenta, que la educación militar corresponde únicamente a las Fuerzas Armadas. ¿Está usted de acuerdo?
0: Completamente, hijo. No confundamos formación académica con formación castrense. Una escuela debe preparar ciudadanos críticos, responsables y con valores. No hacer creer que marchar bonito sustituye aprender matemáticas o historia. El salón es para aprender, no para desfilar. La disciplina jamás puede ser pretexto para el abuso o la negligencia.

0: Nexa.
1: Y agárrense porque esto huele a un pleito de los grandes. La UEFA acaba de amenazar, bueno, desde hace unos días, con no participar en los torneos de la FIFA si Gianni Infantino sigue adelante con su plan macabro de crear una empresa que administre comercialmente el fútbol y vender hasta el 20% de participaciones a inversionistas privados. Así que la UEFA dice que el fútbol no se vende y que los accionistas van a terminar mandando más que el balón, más que las leyes, más que la cancha. Para entender este escándalo, con nosotros, el gran analista deportivo, Cherra.
2: Miki, esto es gravísimo por cualquier lado que se le vea. ¿Ah? Una cosa es vender derechos de televisión y otra muy distinta, vender pedazos del negocio del mundial. No puedes convertir el torneo más importante del planeta en una acción bursátil.
1: Cerra, la FIFA asegura que seguirá teniendo el control y que el dinero servirá para desarrollar el fútbol. Entonces, ¿cuál es el problema?
2: Ese es el discurso bonito. Pero cuando entran fondos de inversión, quieren rendimiento. Hoy te dicen, no intervenimos. Mañana preguntan por qué no hay más partidos, más publicidad o más ingresos. El riesgo es que las decisiones deportivas empiecen a tomarse pensando en los accionistas, no en los aficionados, y mucho menos en los futbolistas.
1: Oye, Joserra, ¿de verdad los europeos se atreverían a dejar el Mundial?
2: Ya lo dijo, si la FIFA insiste, las 55 federaciones europeas no participarían en competencias organizadas por la FIFA. Imagínate un mundial sin España, sin Francia, Inglaterra, Alemania, Italia o Portugal. Sería un terremoto deportivo y económico.
1: ¿Se pone con esto en riesgo el futuro del fútbol?
2: Claro, Miki. El fútbol ya mueve miles de millones. Pero hay una línea que muchos creen que no debe cruzarse. Si conviertes el mundial en un activo financiero, el siguiente paso podría ser que las ganancias pesen más que la competencia deportiva. Y cuando eso pasa, el negocio le gana al deporte.
1: Muchísimas gracias, Cherra, por esos minutos de información. Unos están de acuerdo porque dicen que es una forma de conseguir más recursos, pero otros dicen que es vender el alma del fútbol. Lo cierto es que la FIFA y la UEFA, los europeos, están en una confrontación que podría cambiar la historia del deporte más popular del planeta.
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2: El reportero del barrio trae su dramática, pero dramática nota roja. Montes, Alicantes, Pintos, pájaros, cantantes. Bueno, pues la situación, ¿verdad? Muy difícil allá en Tamaulipas con todo esto que se ha venido de las escuelas militarizadas. Digo, en Tamaulipas, ya te la gente, ¿cómo se tomó esto de Daphne, la chica que muere en una escuela militarizada en un curso de verano, ¿verdad? Pues no muere, la asesinan prácticamente con el alias de la novatada, ¿no? Todo. Y ya hay tres personas detenidas, una vinculada, el director, la señora encargada, una de las morritas que participó de 18 años está vinculada. O sea, candente todo este tema. Y luego, pues, desde la Secretaría de Educación Pública dicen, no, pues ya escuelas militarizadas, ¿no? ¿Por qué? Pues porque si hay abuso físico, ¿verdad? O sea, tristemente hay que decirlo, pues han salido, digo, ahí están ya un montón de denuncias en el tiquito. Ahí ya te puedes ver cantidad de cadetes o excadetes, ¿verdad? Que están diciendo que, pues, ahí... Fíjate, del colegio militar, no, ni, no, de así de las Fuerzas Armadas, como que dicen, no, yo, la neta, pues me la aplicaron, pero la apliqué, ¿no? O sea, mejor ni digo nada, pero pues a los que se la aplicaron y ya no la pudieron revirar, pues son los que están diciendo, ah, oh, no, yo no la aguanté, la neta, y pues cada quien va, hay que revisen que lo importante ahí es el método, ¿no? A ver, o sea, sí quiero mandar a mi hijo a una escuela militarizada, pero demuéstrame que las patadas, las metidas de cabeza en el bote de agua, ¿verdad? Los quiricuazos, todo eso le van a ayudar en su futuro, o sea, lo van a transformar. A ver, demuéstramelo, porque la neta, hay un montón de malandros que han estado con educación de esa. Hemos batallado con malandros así, calaña, de porque tienen formación de esa, ¿verdad? Pero bueno, ya ese es otro tema. Bueno, en los Estados Unidos, ¿verdad? Un individuo hizo una matazón de su familia, ¿no? O sea, pero una matazón, el vato viviendo en un lugar paradisiaco, loco, cerca de un lago, la casa, una vista impresionante, la casa, no se imaginan ustedes la belleza, ¿verdad? Carros, o sea, no es el lujo, ¿verdad? Porque uno mira y dice, no, o sea, ese, va a decir algo bien raro, como que de buen gusto, ¿verdad? Más que de lujo, es de buen, una casa hermosa en el bosque, ¿verdad? Con la mirada al lago. No, a mí me impresionó todo lo que hizo este individuo, porque teniendo todo eso, una familia perfecta, la señora una Barbie, ¿no? Una Barbie, así la señora. Y luego los chamaquitos, dos, o sea, los más chiquitas, dos gemelitas que adoptaron, o sea, imagínate qué familia, ¿verdad? Perfecta. Adoptaron, o sea, los vatos adoptaron a dos mellizas, ¿verdad? Y luego ellos tenían aparte cuatro varones, cuatro chamaquitos, ¿verdad? De 15 años para abajo. Y de repente el señor los mató a todos a balazos, ¿no? A todos, pum, pum, pum, señoras, chamacos, chamaquitas, adoptadas, a todos me los asesinó. Y luego fue y puso dispositivos incendiarios por toda la casa, le prendió fuego, loco, y en medio de las llamas, ¿verdad? Todavía se alcanzó a dar un balazo el vato, güey. O sea, a la familia la mató a tiros, a todos, ¿va? En sus recámaras, fue yendo a balacearlos. No, qué cosa. Y dicen, ¿va? Los que están investigando todo esto, que el vato no traía cola, pues, que no traía deudas,

0: que nunca había sido arrestado por nada, tal vez algo de tráfico, ya sabes que de allá de eso de no te salvas, ¿no? Pero de ahí en fuera, cero denuncia de nada. Qué raro, loco, qué macabro está ese tema, loco. Oye, cuánta cosa, ¿verdad? Fíjate que aseguraron un vehículo y animales, ¿verdad? Que estaban siendo trasladados sin ningún tipo de permiso, pero raza, animales de estos bestiales, ¿verdad? O sea, güey, traen leones de melena, de esos de África, y pues, o sea, una cosa de esas, y los transportan con jaulas de pollo, ¿no? De esto, ¿cómo se llama el alambre ese de pollo, güey? No, hombre, ese cochino, digo, un cochinón animal de esos, fíjate, llevaban una especie como de jabalí, ¿verdad? Pero del tamaño de un león, güey, no manches, nunca había mirado eso, con razón he oído que dicen, ¿verdad? Que gente muere por el ataque de los jabalíes, esos son europeos, esos puercotes, ¿verdad? Pero raza, te estoy diciendo del tamaño de un bocho, ¿verdad? Así el jabalí, güey, gigantesco, güey. Y pues quién sabe, ¿no? Para darle de comer. Hombre, 3 costales al día, yo creo, ¿ah? Bueno, ¿y a qué sabrá? ¿Cómo te lo comería? Me quedo pensando, ¿ah? Asado, sí, a fuerza. Tiene que ser asada una parte, ¿ah? Y después un de ese que hace, va allá por el lado de Ciudad Guzmán. Ese como el tatemado, ándale también, sí. ¿Cómo no, hijo? Bueno, entonces, raza, no se coman los animales. Oh, sí, bueno, quién sabe, ¿verdad? Y no anden comprando leones. Me voy a comprar un león. Ah, sí, qué buena idea. Anda, dale. Bueno, cada quien va a la maña, siempre compra animales, dicen, va. Y bueno, un individuo, ¿verdad? Que era buscado por la policía en Washington, Estados Unidos, ¿no? Fue capturado en Ocotlán. Allá se había ido a esconder el Brandon, ¿verdad? Asaltó a un adolescente de 17 años y lo mató. Esto fue en mayo 24, ¿verdad? Y entonces esto ocurrió allá, al otro lado, ¿no? En el, ¿cómo se llama? Condado de Price. Y bueno, ahí mató a este morro y entonces hubo un operativo, ¿verdad? Bien cañón ahí. Y entonces se lo llevaron al vato, creo que hasta en helicóptero, ¿verdad? Le dieron ride elegante, el Uber Fly. Órale, vámonos en el Uber Fly. Te vamos a dar ride, padre. No, hombre, es asesinazo. ¡Corta!
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2: 3.36. 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
4: Y en los deportes, la Bacha y el Cerillo hablan de este escándalo de la UEFA, la FIFA y ya se metió también la CONCACAF, nomás a mover las manitas, pero ahí están alegando.

0: semana 3, gente, pero ¿qué creen? O sea, pónganle mucha atención, disfrútenla, paladenla, porque se va. Nos quedamos sin Liga MX un ratito. ¿Ah? Explícales por qué, muñeco.
1: Sí, carnalito, es porque viene la Liga Scop, este torneito entre todos los equipos de la Liga MX contra la mayoría de los equipos de la MLS, porque allá son como 30 y aquí nomás somos 18. Un torneito que, pues, ahí nomás sirve para desgastar a jugadores, para hacer más dinero, y nos interrumpe nuestra Liga MX como 3 semanas. En lo que dura la fase de grupos, ya la fase de eliminación directa, se reanuda la Liga MX, pero entre semanas se jugarían esos partidos de cuartos de final, semifinales, final de la Liga Scop, pero los fines de semana tendríamos de regreso la Liga MX.
0: Sabiendo lo que viene, vámonos a los partidos de ahora, porque se preparó una jornada chida por esto del parón, ¿verdad? Así es que hoy tendremos el Puebla Chivas.
1: Ándale, está el Pueblita, noveno de la clasificación contra las Chivas, que son 11. Neta, el Puebla está arriba de las Chivas. Y luego, en duelo de medianos para abajo, ¿verdad? Los Caballitos de Juárez, que están en el fondo, en el sótano de la tabla, enfrentan a los Pumas, que están en la parte media, en la posición número 12.
0: Y ahora sí, la bacha. Atlético Sandwichito recibiendo al superlíder Cholos de Tijuana.
1: Luego el Atlético de San Luis en la posición 13 de la tabla contra el mega superlíder, los Cholos de Tijuana, que van primeros.
0: Mañana no se esfuercen mucho, los Gallos Blancos reciben a Tigres, que es la incógnita. Está hecho pedazos Tigres ahorita.
1: Sabadito, Gallos Blancos de Querétaro, décimo de la clasificación, enfrentando al Tigres, que pues nomás no haya ni la puerta, en la posición 15 de la tabla.
0: A las 7 de la noche con 5 minutos, los Espías del Atlas contra la Pandilla.
1: Luego el Atlas, tercero de la clasificación, enfrentando al Rayados, que es octavo.
0: A la misma hora, bueno, un minutito más adelante, porque no pueden ser juegos al mismo tiempo. El León FC, que todavía le duele lo ocurrido en Tijuana, va contra el Pachuca.
1: Ay, duelo entre hermanitos. Bueno, entre papá e hijo, ¿eh? Porque papá es dueño de Pachuca y el hijo es dueño de León, de la misma familia, así que pues hay una paternidad ahí, pero como sea, Pachuca es sexto de la clasificación, León en la posición 16.
0: A las 9 de la noche, el campeón en su casa, en su casa del Atlante, ¿no? Bueno, qué partidito, ¿eh? Está chido ese.
1: El Cruz Azul, el campeón segundo de la clasificación contra el Atlante del Piojo Herrera, que están en la posición 14 y van al Estadio Azulgrana, al Estadio Ciudad de los Deportes.
0: ¡Ay, el domingo América! ¡No! Le regalaron al más... el Santos Laguna.
1: Luego el dominguito 5 de la tarde en el Coloso de Santa Úrsula. En el Banorte, el América, quinto de la clasificación, recibe al Santos Laguna, que milagrosamente no está en el fondo de la tabla, ¿eh? Hay otro peor.
0: Uy, seriedad, gente, porque el Toluca anda enojadísimo. Vamos a ver cómo se recupera con el Necaxa. Está atorado en el Toluca, ¿eh?
1: 7 de la tarde, el Toluca, séptimo de la clasificación, enfrentando al Necaxa, que es cuarto. Aguas con el Necaxa.
0: Ahora sí, muñeco, lo que todo mundo está esperando. ¿Qué pasa con la UEFA, con la FIFA? Se acabó el Mundial. Se acabó el fútbol en el mundo.
1: Oye, sí, qué escándalo, la verdad. Después de estas declaraciones e intenciones de la FIFA hechas a media semana de querer vender el Mundial, pues la UEFA estaba en contra y ahora emitió sendo comunicado en el que dice que a partir de este momento la UEFA no participará en ninguna competencia de la FIFA hasta que se dejen de estas cosas. Dice el comunicado: la UEFA y sus federaciones nacionales, que son como 55, no van a ninguna competencia de la FIFA y háganle como quieran. Bueno, a menos que se deje la FIFA de esas cosas, ¿verdad? De andar vendiendo el Mundial a inversores privados.
0: Y todo esto ante la antesala del Mundial Sub-20 y Mundial Sub-17.
1: ¡No, hombre! Y ahí vienen, ¿verdad? Estos mundiales. A partir del día 5 de septiembre está programado el Mundial Sub-20 femenino en Polonia. Entonces ningún participante europeo va. Ahora sí, México tiene las puertas abiertas para arrasar con todo. No, hombre, y también vienen los mundiales Sub-17 masculino y femenino para jugarse entre octubre y noviembre próximos.
0: Y bueno, sorpréndase todo el mundo, porque ni tan esbirrios los Minions de la CONCACAF alegan, manotean ahí con las manitas, ¿no? Manoteando. ¿La CONCACAF qué? Pero dice la CONCACAF, no, yo no, tampoco me alineo con la FIFA. Yo independiente. Ser la CONCACAF independiente, por Dios.
1: Sí, los minions de la CONCACAF también se pusieron respondones, ¿verdad? La Confederación de Norteamérica, Centroamérica y el Caribe de fútbol, donde orgullosamente pertenece México. También en una reunión ahí medio teta, ¿verdad? Medio timorata, dicen los medios de comunicación, los presidentes de las 41 federaciones que la forman mostraron su rechazo a la propuesta de Infantino. Pero, ay, si no va la CONCACAF. Bueno, como sea, son 41 federaciones. CONMEBOL nomás son 10. Pero qué 10, ¿no? Con Brasil, Argentina, Colombia, Chile, con esos tienen.
0: Y bueno, por último, vamos al triple escándalo de la triple manía que cambia el escenario a Las Vegas.
1: ¡Ay, estos gabachos! Primero se llevaron nuestro fútbol, nuestra selección, y ahora se llevan la lucha libre. Con eso de que la WWE compró la lucha libre AAA, ahora se llevan la triple manía a Las Vegas. Y fue tanto el éxito, tanta la vendedera de boletos, que lo movieron de lugar. Originalmente iba a ser en el Luxor de Las Vegas, pero lo movieron al MGM Grand Garden Arena. ¡Oh, my God! Estos escenarios emblemáticos de Las Vegas donde hacen box, pero para este fin de semana del 15 de septiembre, que tradicionalmente hay funciones de box mexicanas en Las Vegas, ahora no hay ninguna. Por eso nos van a poner la triple manía de la lucha libre AAA y la WWE. Pero bueno, carnalito, ya vámonos antes de que también este espacio lo compren los gringos. Y mejor no sabías de decir por qué te dicen el cerillo antes de que te lo pidan en inglés. ¡Talla!
0: Hasta que tenga mi visa para ir a Las Vegas.

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1: 3, 52.

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1: 3:58.

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0: 25 y arrancamos a lo mejor FM 95.5 en este viernes espectacular 31 de julio, con toda la pila, con toda la actitud, con toda la música energética que tenemos acá. El día de hoy, mi gente hermosa, qué gusto saludarlos. Buenas tardes y muy buenas tardes, señor. El día de hoy complaciendo con grandes boletos porque tenemos un montón de mensajes a través del 3341-595-5 de la Mejor FM. ¿Qué les está pareciendo este viernes soleadito, asoleado? Pero este solecito es medio traicionero porque cuando está el solazo de primeras, en pleno tiempo de aguas es cuando se viene el agua y el maizal fuerte, ¿eh? Así que aguas con las lluvias tormentosas, dicen por ahí. Ahí está mi Camila hermosa. ¡Ey, comas! Aquí tenemos un montón de audios, pero antes que nada y antes de que todo suceda, tenemos boletos nada más y nada menos que para Los Alegres del Barranco, sábado 15 de agosto, Arena Guadalajara, 9 de la noche. Y los boletos, pues aquí están, aquí nomás en La Mejor con su compa Cermeño, y también boletos nada más y nada menos que para... Ahora sí que es el artista de lujo, artista espectacular, el astro de México, Don Lorenzo de Monteclaro, Lienzo Charro, Margarito Yáñez, porque los toros son en Huentitán, señor. Sábado 15 de agosto y además un gran elenco impresionante que va a estar los cadetes de Linares. Es una cosa impresionante, ¿eh? Para que estén bien presentes los boletos, aquí vamos a estar, y una premisa importante, que va a estar su compa Cermeño y el bebecín ahí en el Margarito Yáñez, señor, presentando a estos grandes artistas, porque siempre está la fiesta. Benditos a Dios, porque es la más grande fiesta y porque yo siempre estoy en fiesta, sí, señor. Así que, mándame tu WhatsApp al 3341-595-5. Saludos aquí a las horóscopos de Durango, que nos andan escuchando. ¡Ay, nomás! ¡Ajá! Maite, ahí está. Y Carolina. ¿Eh? ¿Cómo? ¿Carolina? Ya sé que eres Camila, mija. Maite y Camilita hermosas, aquí están en presentes. Y bueno, acá tenemos una presencia de lujo, el mentado bebecín, ahí anda el bebé, vale. ¿Cómo estás, papá? Todo bien, papá, todo tranqui. Te mando un beso por el show, mami. Y también a Juanis, que ahí anda. Dísame mensajes. Hola, Cermeño, buenas tardes. Para participar boletos de Los Alegres. ¿Cómo no, mijita? Hoy se van boletos. Y para también Lorenzo de Monteclaro, tenemos este audio que dice: vámonos, vámonos, vámonos. ¿Qué pasó?
1: 5, ¿qué onda, mis Cermeño? La Mejor FM 95.5. ¿Qué onda, mis Cermeño? Buenas tardes.
0: Buenas tardes,
1: quiero,
0: amigo,
1: participar por los boletos para Prófugos del Anexo.
0: Ok.
1: Y a ver si me puedes poner la rolita de Eres mi obsesión de Los Palominos.
0: Eres mi obsesión. Órale, con mucho gusto. La obsesión, ahorita la ponemos. ¡Claro que sí, mijo! Dice, ¿qué hay, mis armeños? Saludos a la Kikín de San Juan de Dios. Los boletos para Los Alegres. Y aquí nomás en La Mejor. ¡Claro que sí, mijito! La Kikín de San Juan de Dios. Vamos con ese audio.
2: Échale, mi compa Cermeño.
0: ¡Ese soy yo!
2: Quiero mandar un saludito especial para mi padrino, el Metra.
0: El Metra.
2: De la familia Fénix Oficial, por favor.
0: ¡Órale, Félix!
2: De su compita, el Chuponcito VIP.
0: El
2: mijo.
0: Chuponcito VIP.
2: Échale, mijo, échale.
0: Ya quedó, ya quedó. Dice, ¡Súper Cermeño!
3: ¿Qué onda, mi compa Cermeño?
0: ¿Cómo anda?
3: Aquí nomás la 90fire, punto fire.
0: ¡Punto fire!
3: ¿Cómo anda, mi Cermeño?
0: Dijo, bien, ¿y tú cómo estás?
3: Con este calorcito, o sea, se requiere una palama, ¿no?
0: ¡Órale!
3: Da una caguama.
0: ¿O una cagua?
3: Uy, una rolita, mi Cermeño, a ver.
0: Ya, ya te escuchó el bebecín y nomás le brillaron los ojos.
3: Que ahora sí me la pone. Esa la pedí, la de Gaviotas de Antonio Aguilar, por favor, mi Cermeño.
0: Mijo, qué bonita
3: saluditos
0: canción.
3: Saluditos de tu compa, se los da, mi Cermeño. Aquí nomás la 90. Fire, punto fire.
0: Ay, dime, negra, ¿por qué no me hablas? Tú eres mi vida, mi decepción. Las Gaviotas, ay, nomás, dice. Yo quiero boletos, soy Maite. Órale, ¿cómo estás? Maite Elvira. Oh, ¿cómo estás acá? Camila Socorro. ¿Cómo estás, Camila Socorro? Coco, qué gusto saludarte. Y vamos con este audio que dice.
4: Muy buenas tardes, aquí en San Pedrito, nomás La Mejor 95.5. Móchate con los boletos de Los Alegres del Barranco.
0: Bueno,
4: barranco,
0: pues.
4: Barranco.
0: Y señor.
4: Un saludo para mi hijo Antonio, que te está escuchando, tiene 5 años. ¿Estamos? Pero le encantan tus locuras, tus arranques, tu risa, tu alegría.
0: Ah, qué bonito.
4: Los puedes complacer con la canción de Me siento muy contento, me siento muy feliz, de mi gran
0: banda El Mexicano,
4: amada banda El Mexicano.
0: Ahí está. ¿Cómo no?
4: Mochate con los boletos, meño, si no, ahí voy y te doy un plantón en la mejor 95.5.
0: Oye, saludos a Toñito y gracias. Qué bonito se siente escuchar eso, hombre. Te mando muchos saludos y ahorita vamos a complacer a tu hijo con muchísimo gusto, señor. Claro que sí. Y vamos con ese audio que dice.
5: Aquí nomás la mejor FM 95.5.
0: ¿Qué onda?
5: ¿Qué onda, compa Cermeño?
0: ¿Qué pasó?
5: ¿Pudieras complacer con una canción de banda Peñascos?
0: Ay.
5: De El Amor Soñado, así se llama la canción. Es de banda Peñascos.
0: Órale pues, ahorita la ponemos, mijo, con mucho gusto. Ya son las 4 de la tarde con 10 minutos y llega complaciendo a mi compa Toñito. Échale a Antonio, que tiene 5 años y que escucha la mejor FM. Está en lo correcto y va por buen camino, señor. Y banda el

bailé yo en el Bombay, ahí con Lin May, con la Sasha Montenegro, una cosa impresionante. La bailábamos allá en aquellos años. Una cosa tremenda, tremendo vacilón que nos aventábamos. Se llama Agüita y Coco, que la cantaban y se hizo súper mega famosa por allá

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3: Buenas tardes, este es el reporte vial de MBS Radio. Se complica el avance en Avenida de las Américas desde Avenida Montevideo hasta José María Vigil. Además, tráfico intenso en Avenida Juárez desde 5 de febrero hasta calle Emilio Carranza. Circunvalación Oblatos mantiene lento avance desde Juan de Dios Robledo hasta Avenida Artesanos en ambos sentidos. Mantente informado con nosotros. Mi nombre es Ale Garibay y este es el reporte vial de MBS Radio.
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7: 421.

Recaón y medio. 4 de la tarde con 24 minutos y vámonos con la bamba al recodo de Don Cruz Lizárraga. Y por caja quiero un zarape y por cruz mis dobles cananas. Ay, nomás esa canción que la compuso el señor Cuco Sánchez allá por 1956 y la canta el señor... Y la canta la banda El Recodo de Don Cruz Lizárraga, La Cama de Piedra. Y aquí nomás es lo mejor con Héctor Cermeño, 4 con 24. ¡Vámonos! ¡Vámonos!

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10: 436.

Medina y Jorge Celedón, esta canción se llama Naturalita, a través de la mejor FM 95.5. Dice acá, buenas tardes, Hermeño. Regalar boletos para prófugos, gracias. Ok, it's a worry promise, it's beautiful, come. Aquí nomás en la mejor FM 95.5. Llega Cosme Tadeo, el bigote que canta, el cuarto rey mago del mero Cajititlán. La historia es otra. Aquí nomás la mejor FM.

taquilla, él es Julián Álvarez. Y te hubiera sido antes, en este viernes, que saquen plan qué hay que hacer, a dónde hay que ir, porque hoy hay fiesta, señor. Así que, vámonos que es música, escuchas a Héctor Cermeño. Y contigo hasta las 7, aquí nomás, en la por 95.5. 4.40.

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0: vial, ¿verdad? Ahí cerquita de Tres Marías, pues resulta el tráiler este que se volteó para el lado así, se le salió el ácido muriático, mira, hombre, vato. Acabamos de tener una tragedia de esas así en Tijuana, ¿verdad? Con otro ácido, no me acuerdo, ¿verdad? Pero, pues sí, no me acuerdo para qué digo qué ácido era, pero también era nitro, no sé qué, ¿verdad? Y ahora es este ácido muriático, que no manches, loco, tuvieron que ponerse trajes de astronautas y todo para echar un montón de cal, ¿verdad? Y también en el ácido que se tiró en Tijuana le tenían que echar carbonato, ¿no? ¿Y de dónde iban a sacar una tonelada de carbonato allá? Bueno, el caso es que, pues, o sea, si aquí este ácido muriático, ¿verdad? Pues se trató de neutralizar, le hicieron hasta unos diques porque empezó a correr, güey. Esa madre es... ese ácido es corrosivo, ¿verdad? Pero corrosivo de neta. Bueno, dramático. ¡Corta!
1: Ah, por cierto, el piloto, ¿verdad? El chofer del camión que se volteó, se fugó. Ahora sí, corta.

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¡Vámonos! Los dos de Tamaulipas y llega nuevo elemento. Esta canción se llama Me Vas a Extrañar. Aquí nomás la mejor dice: buenas tardes, Hermeño. Saludos de tu amigo el hermoso. Puedes poner una canción de Grupo Firme, Besos de Colores. Ya, y como yo. Aquí nomás la mejor. Vámonos con música. 5:10. La mejor FM con Héctor Cermeño. ¡Vámonos!

Tamar Solís. Esta canción fuiste tú. Ya son las 5 de la tarde con 16 minutos. Y vámonos con más música. Llega Alejandro Fernández y Vicente Fernández. Y yo sé bien que estoy afuera, pero el día que yo me muera, y sé que tendrás que llorar y rorar, bueno, más aquí nomás a la mejor, con Héctor Cermeño 95.5, 5 con 17. Y arriba la dinastía.

Omar Mejor, compa Sarmeño, fuerte saludos del Güero Cholo. Oye, Sarmeño, ¿puedes ponerme la canción de Uno y de Todos los Modos de Palomo, por favor? Saludos y gracias. Claro que sí, mijo. Y vámonos con esta canción que es de Grupo Firme y se llama El Beneficio de la Duda. 523, aquí nomás a la mejor. Con Héctor Sarmeño, 95.5. ¡Vámonos!

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1: 528.

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1: 5-31.
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5: 536.

0: Pancho Barraza. Que me maten las penas, se llama esta canción, a través de la mejor FM 95.5. Y aquí nomás, ya son las 5 de la tarde con 40 minutos y vámonos, porque el día de hoy estamos complaciendo a toda la gente hermosa que me marque a líneas de cabina 33 36 29 93 95 33 36 29 96 96. Llega tu canción, te voy a poner en ese momento, así que vámonos con llamada telefónica de lo mejor, porque tenemos un montón de mensajes a través del 33 41 500 95 5, es el WhatsApp de la mejor. Tenemos boletos para los Alegres del Barranco y para Lorenzo de Monteclaro en el Lienzo Charro Margarito Yáñez, pero hoy, ahorita, en ese momento, voy a complacer. Tenemos chiqui llamada por las 5, por las 6. Por las 5, 6. Bueno. Y el número que usted marcó está ocupado, fuera de servicio. Ahí estamos. Ahí estamos, ahí estamos. Tenemos acá un montón de mensajes. Dice este audio que dice más o menos por ahí arrancando.
1: Super Sermeño.
0: Héctor Sermeño.
1: ¡Robali!
0: ¡Cama!
1: ¡Rolita, porfa!
0: ¡Mejo! ¿Cuál cara, mejo?
1: ¡Rolita de los invasores, porfa!
0: ¿Cuál quieres, mejo? Ahorita ponemos una de los invasores, mijo, para que estés bien contento, con mucho gusto. ¡Claro que sí! Dice, compláceme mi audio, compa Sermeño. A ver, vamos con ese audio. ¿Qué pasó?
2: Compa, aquí nomás la 95.5. Compa, te puedo saludándolo, mijo. Como siempre, estamos de regreso. Ya se fue el virus, mijo.
0: Ya está, qué bueno, mijo. Bien, ¿y tú?
2: Esta tardecita, mijo, que andamos echándole ganas.
0: Una tarde nublada.
2: Ya es hora de irnos a echar de esos envases prietos, grandotes, que te hacen ver la mano chiquita, esas sudaditas que te hacen unas 8 días, quedas bien bebecín. No, yo nomás. Cuatro cabos se lo pones, papá.
0: Tranquil, papá.
2: Lo que hizo, papá. A ver si tiene una rolita para complacer, amigo, para empezar a echar agua al chayote, amigo, porque se seca, amigo. Y luego, ¿qué hacemos? Amerita esa rolita que dice:
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0: que tiene mi cielo se está nublando. La nube negra.
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0: Que es mi desgracia.

0: Ay, no,
1: a mí me gusta la de quisiera ser como tú, que no sientes las penas.
0: Quisiera ser como tú, sin sangre en las venas. Mijo, esas canciones
1: para rato, amigo, para son... empezar a echar agua en chayote.
0: Esas son carísimas, ¿eh?
1: No da igual, todos vamos a poner bien de vecines.
0: Verdad de Dios que sí,
1: güey. Vamos como llegando al Cerro de las Cruces y nadie me agarra. Yo voy de lado, nadie me agarra. Me sean así, se le murió el perro de Linda. No, chencho. Tienes que conectar con el universo, bebé. Tienes que sacar lo mejor de ti para que veas todo eso hermoso que hay dentro de ti, perrito. Muchacho vago
0: tú. Es que me... Ay, no puede ser posible. Es que ahora sabes para qué me dices. Ay, vamos por llamada, chiquis, por las 5, por las 6, por las 6, por las 5. 6, bueno.
2: Aquí nomás la mejor FM 95.5.
0: Hola, ¿quién habla?
2: Soy Gaby.
0: Gaby, ¿cómo estás, mi Gaby?
2: Muy bien, Jaime.
0: Qué bueno, Gaby. ¿Dónde me escuchas, Gaby?
2: Acá en Santa Mago.
0: Oye, y toda Santa Mago dice, aquí nomás.
2: La mejor FM 95.5.
0: Eso, mi Gaby, a tus órdenes, mi niña.
2: Quiero la canción de Yo que te amo, de La Pequeños.
0: Yo que te amo, de Pequeños, musical. ¿A quién se la quieres dedicar, mijita?
2: A nadie.
0: ¿A nadie? ¿Nomás la quieres escuchar así?
2: Así es.
0: Sí. Pues ahí va para ti, mi niña, ¿sale?
2: Muchas gracias, Hermen.
0: Te mando saludos, corazón. Cuídese mucho, mija.
2: Bye.
0: Ándile, pues. Vámonos con esta pequeña. Complaciendo para toda mi gente hermosa. Porque voy a estar complaciendo el día de hoy, viernes, con estas canciones espectaculares. Banda Pequeños Musical. Y Yo que te amo, aquí nomás en La Mejor FM, con Héctor Cermeño 95.5. Ya son las 5 de la tarde con 40.

oye, la adictiva. Trae una gira que se llama Haciendo Historia, o sea, es el Haciendo Historia Tour 2027, proyectándose ya 2027, ¿verdad? Como los carros, ya venden puro modelo de esa 2027. ¡Ay, cómo vuela el tiempo! Bueno, la situación que yo les quiero comentar es que en este tour es primera vez que van a tocar el Auditorio Nacional. Ahí en Reforma, tremendo coloso, ¿verdad? Lo va a llenar sin bronca la adictiva. Felicidades. Que les vaya muy bonito, ¿verdad? En este tour que están iniciando, porque lo que sea de cada quien, la adictiva es la que te llena todavía cualquier plaza que me digas. ¡Corta!

Ahí estamos, dice Cermeño. ¿Cómo andas? Te andamos escuchando acá desde Agualulco del Mercado. ¡Saludos, mijo! Ahí andamos y mañana yo voy para la Estanzuela, pues. Arriba la Estanzuela y ahí arriba la Sureña, ¿cómo no? Llega Alta Consigna. Esta canción se llama Ya No Le Mientas. La mejor FM con Héctor Cermeño 95.5. Aquí nomás, la mejor. ¡Vámonos!

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